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Y bueno, señores, ¿qué tal? ¿Cómo les va? ¿Qué tal? Que llegó el lobo, señores, que llegó el lobo. 21 horas y 12 minutos, 21 horas y 12 minutos. Hoy miércoles, ya poquito de la semana. Miércoles 3 de junio. ¿Qué te parece? ¿Ah? ¿Cómo estamos, ah, pasando el tiempo? Pero bueno, aquí estamos en la cabina máster de Stereo Fiesta 94.5 desde Ambato, Ecuador. Gracias por estar siempre compartiendo la buena música. 24/7 la radio, ¿ah? 24/7 con excelentes noticieros deportivos, ¿ah? ¿Qué saben de deporte, ah? Diferentes, no solo de fútbol, de diferentes deportes, también musicales, con invitados, premios y más. Simplemente Stereo Fiesta 94.5, tu estación. Muy bien, yo soy su amigo Fausto Garcés, el Lobo del Aire. Estaremos juntos hasta las 23, como siempre, con buena música, buen ánimo, positivo, como siempre, ¿ah? Culminando, rematando la noche, como siempre, con buena música. Iniciábamos con algo de Rafael, Balada Triste de Trompeta, y también Dino con Luciérnaga. Canciones que hemos escuchado algunas veces, pero si ustedes lo piden, señores, y también estas canciones suenan bien, aunque lo escuchemos cada momento, ¿no es cierto? Y más cuando son pedidas mediante mensaje. Muy bien, habilitamos ya nuestros números telefónicos, tanto el convencional, que es el 2400-555, y la línea móvil 096-2245-888. 096-2245-888. Con gusto estaremos complaciendo cualquier tema musical, saludo, comentario. Y seguimos, señores, con el problema del transporte. Pero bueno, de a poco está solucionándose. Por ahí salieron de pronto noticias en redes. De pronto, ¿será real? ¿No será real que la alcaldía estaba ya haciendo unos negocios, contratos con países extranjeros para traer algunos buses para acá? No sé. Bueno, esperemos que sea lo mejor para la ciudad, ¿no es cierto? Para la gente de a pie, ¿no es cierto? Así es, porque también están aceptando ya la subida de los pasajes a 35 centavos, pero los señores buseros no quieren. ¿Qué pasó, ah? Pero bueno, eso es nuestro punto. Estarán con ellos nuestros compañeros de noticias, todos ellos. Nosotros simplemente vamos a lo musical, ¿no es cierto? Muy bien, vamos rápidamente con música. Hablar de Sergio Dalma y recordar una de las voces más emblemáticas de la música en español. Con una carrera que supera las 3 décadas, el artista español ha conquistado a generaciones enteras con canciones cargadas de sentimiento, romanticismo y emociones, señores. ¿Qué les pase? ¿Qué les parece? ¿Eh? Desde éxitos inolvidables como Bailar Pegados, temas como el que representó en España en la Eurovisión 1991, hasta baladas que siguen sonando en el corazón de sus seguidores. ¿Eh? Sergio Dalma ha sabido mantenerse vigente gracias a su talento y autenticidad. ¿Eh? Su voz inconfundible y su capacidad para transmitir emociones han convertido sus canciones en baladas sonoras e instrumentales de historias de amor, ¿eh? Despedidas y recuerdos. Hoy lo recordamos y celebramos como uno de los grandes referentes de la música romántica en español. ¿Eh? ¿Qué te parece? Vamos a escuchar extraído desde el álbum Vía Dalma. Se viene con este gran tema musical que se llama simplemente Tú. Señores, bienvenidos, bienvenidas a Románticas de Lobo con su amigo Fausto Garcés, el Lobo del Aire.

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1: Y bueno, señores, estamos escuchando algo de los Iracundos con La Misma Moneda. Canción que fue interpretada por Eduardo Franco, después por Leonardo Franco y al final Juan Carlos Velázquez, uno de los vocalistas de Iracundos que está actualmente, ¿eh? Pero bueno, vamos con más, saludando a la gente que siempre está con nosotros vía mensaje, dándonos a conocer los buenos gustos musicales que tienen por acá, ¿eh? ¿Qué tal? Dice, buenas noches, porfa, la canción Te Propongo de Sandro. Muchas gracias, con gusto, está listo en mi playlist. También por acá nos dicen, por favor, la canción Cómo Me Duele de La Piel de Leonardo Fabio. Gracias, con gusto por acá. Buenas noches, porfa, ¿Quién piensa en ti? De Gonzalo, también con mucho gusto. Gracias para Katy, también un saludo bien grande. De igual forma, por acá nos están pidiendo Neil Soto, Déboras. Está listo en el playlist. Qué excelente saber que estamos juntos, siempre escuchando la buena música aquí en su dial 94.5. Gracias, Hernán Lema, también Belén Mayorga, Alex Villagómez y Carmita Medina. Excelente, ¿eh? Nos están pidiendo algo de José María Bacheli, Solo Tú, también algo de Vicky Carr, Mala Suerte. Y vamos con más rápidamente, pero hoy hemos preparado otro tema para ese, ¿qué te puedo decir? Para ponernos también a pensar en lo que hacemos también, ¿ah? ¿Eh? ¿Por qué estamos siempre cansados? Algunas veces de pronto por el trabajo, de pronto por pensar en algunas cosas, nos sentimos cansados, ¿no es cierto? El cansancio constante suele ser el resultado de malos hábitos del estilo de vida, estrés crónico o deficiencia nutricional, aunque también puede indicar condiciones médicas subyacentes. Sentirse agotado todos los días no es normal y suele ocurrir cuando las demandas que le exigimos al cuerpo supera la capacidad de recuperación, ¿eh? ¿Qué te parece? Después estaremos dando lectura a los factores del estilo de vida, porque hay algunos: ponte mala calidad de sueño, alimentación insuficiente, sedentarismo, uso excesivo de cafeína y más, ¿eh? Pero bueno, vamos, cuando son exactamente 21 horas 26 minutos, a escuchar algo de 1981 de Old Soto. Se viene con Deborah.

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2: Y bueno, señores, estaba con nosotros el maestro Sandro. Te propongo, he traído el álbum Muchacho 1970, Sandro de América. ¿Qué tal? 21 horas y 32 minutos. Grandes las canciones que nos han pedido esta noche, como siempre, ¿eh? Tienen buenos gustos musicales, señores y señoras. Aquí estamos también agradeciendo a la gente que nos escuchan a través de www.estereofiestambato.com. Ya saben, en el mundo estamos con buena música 24/7, como siempre. Muy bien, gracias a Marco Villasís, también por acá Teresa Acosta, Sarita Paredes y Carlos Gutiérrez. También, ¿eh? Nos están pidiendo algo de Isabel Pantoja. También por acá dice Víctor Manuel, solo pienso en ti, qué excelente canción, ¿eh? También algo de Cacho Castaña, quiero matar al ladrón, ¿eh? ¿Qué pasó por ahí? Pero bueno, vamos con más. Hablábamos de por qué estamos siempre cansados, ¿no es cierto? Factores del estilo de vida es uno de los males, ¿eh? Mala calidad del sueño. No basta con dormir suficientes horas. Si el sueño es interrumpido o superficial, el cuerpo no logra superar y reparar sus tejidos ni regular sus hormonas correctamente. ¿Qué te parece? Siempre tienes que dormir lo necesario. Creo que son 8 horas lo mínimo, ¿eh? También la alimentación descendiente. Consumir demasiados carbohidratos refinados y azúcares provocan picos rápidos de energía seguidos de caídas drásticas que causan fatiga. ¿Qué te parece, ah? ¿Eh? Muy bien, también por acá se fue. Allá. Sedentarismo, falta de actividad física reduce la resistencia del organismo y altera los niveles de energía celular. También el uso excesivo de cafeína. El café en exceso no genera energía real, sino que la toma prestada, alterando el sueño y provocando más cansancio a lo largo del plazo del día. ¿Qué te parece, eh? Vamos rápidamente con más música. Se viene otro de los maestros, ¿eh? Leonardo

Fabio se viene con Cómo me duele la piel, ¿no? Extraído del álbum, qué buen tema, ¿eh? Que suena de fondo, imagínate en vivo. Muy bien, el álbum es Solo Amor. Vamos entonces con Cómo me duele la piel, Leonardo Fabio, cuando son exactamente 21 horas y 34 minutos.

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1: Y bueno, señores, qué tremendo tema musical este de Gonzalo, a tremenda petición. Nos fuimos a 1983, sus dos LPs en Hispavox. ¿Eh? ¿Qué te parece? 21 horas y 44 minutos. 21 horas y 44 minutos, señores. Qué buen miércoles, ¿eh? Esperando que haya sido bendecido para cada uno de ustedes. Una noche tranquila. Un poquito cayó por ahí una garúa, pero creo que estamos bien, ¿no es cierto? Eso. Y más cuando estamos en compañía de Estéreo Fiesta 94.5. Gracias los mensajes, señores. Así no, pues ya. Pero bueno, vamos con el tema. Sigamos con el tema. Porque estamos siempre cansados, ¿ah? ¿Por qué me dirías tú? Mediante mensaje 096-2245-88. ¿Por qué estarías o estás cansado, ah? Haznos saber a todos. Pero bueno, también causas de emociones psicológicas. El estrés crónico mantiene el cuerpo en estado constante de alerta, elevando el cortisol de forma prolongada y agotando las reservas del organismo. También el problema de salud mental, la ansiedad, la depresión afectan de forma directa la motivación, alteran el descanso y generan una pesadez física continua, ya lo saben, ¿eh? También sobre la sobreestimulación social, la necesidad actual de estar siempre conectados y participar en múltiples actividades impiden tener un tiempo real de desconexión individual. Después estaremos ya dando, ya para culminar, las causas médicas y nutricionales, ¿eh? Entonces, tú, ¿por qué dirías? ¿Por qué estás siempre cansado? Cuéntanos un poquito. Por acá, buenas noches, nos dice. Siempre de pronto es el día a día, ¿no es cierto? El diario vivir. Nosotros, bueno, es una señora que dice que inicia y haciendo los quehaceres para los niños, desayunos, mandarles a la escuela, al colegio, etcétera. Después de estar pensando de pronto en la casa, ¿qué hacer, ah? ¿Eh? Pero bueno, también el esposo tiene que ayudar también, ¿eh? También los muchachos cuando estén en vacaciones, fin de semana, no sé. Pero bueno, vamos con más música rápidamente y nos vamos con Víctor Manuel, ¿eh? Nos vamos a 1978, álbum Solo, Soy un corazón tendido al sol y otros grandes éxitos. Se viene con Solo pienso en ti, ¿eh? Una canción tremenda, un poema hecho canción. Saludos para la Tacunga, también para toda esa gente, ¿no? Cotopaxi presente, como siempre, con buena música. Aquí en Estéreo Fiesta 94.5, tu estación.

Y bueno, así estamos ya culminando esta programación de miércoles. Dino, ay, penar, penar, ¿eh? Este es el álbum, disco de oro. Félix Ceballos Robles, Dino, ¿eh? ¿Qué te parece? Pero bueno, vamos culminando también con el tema de hoy, porque estamos siempre cansados, ¿eh? Causas médicas y nutricionales, deficiencia de vitaminas, falta de micronutrientes claves como la vitamina D, la vitamina B12 o el hierro, frena la producción óptima de energía. Problemas hormonales, desajuste de glándulas tiroides como hipotiroidismo, ralentizan el metabolismo y provocan un cansancio que mejora el descanso. Y condiciones crónicas, trastornos como el apnea del sueño, la diabetes o el síndrome de fatiga crónica requieren un diagnóstico o tratamiento clínico específico. Así es, señores, entonces, si el cansancio persiste por más de 2 o 3 semanas, alerta. Interfiere con las actividades diarias o se acompaña con otros síntomas. Es fundamental consultar a un médico para un chequeo general. Muy bien, señores, con esto culminamos Románticas del Lobo. Volvemos con la fiesta con el Lobo, con más música, ya saben, clásicos en español e inglés. Cualquier canción que quieran escuchar al 096-2245-88, volvemos. Vamos con algo de Vicky Carr con Mala Suerte, 1988, cuando son exactamente 21 horas y 56 minutos.

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Y bueno, señores, vamos con la segunda hora de programación. La fiesta con el Lobo, con su amigo Fausto Garcés, el Lobo del Aire. 22 horas, 21 minutos. Así es, ¿eh? Estamos este miércoles, pupito de la semana, estamos dándole buena energía. Ya culminando, rematando este miércoles como siempre, ¿eh? Muy bien, gracias por acá los mensajes. Dice, amigo, porfa, I am King B de Slim Hardpuff. Con mucho gusto. Nos vamos a 1950. También por acá, buenas noches, dame una señal de virus. Con mucho gusto, está listo en el playlist. También por acá dice, si es posible, porfa, la canción de Flash Queen, la canción de Queen, la canción Flash, ¿eh? De la película, es un track de la película Flash Gordon. Con mucho gusto. También por acá al número 6438 también nos dice algo de Billions of People. Gracias, San Francisco, con mucho gusto. Buenas noches, Lobito, porfa, Vivi Tudu, Private Dion, ¿no? ¿Qué te parece? Gracias, Angélica Cáceres. También Terry Vallejo, Gaby Villacrés y Washington Velastegui. ¿Qué te parece? Vamos con más música, pero antes, señores. Phil Collins dejó de trascender su retiro definitivo de la música, aunque bajo los escenarios. En el 2022 se intentó seguir grabando, finalmente aceptó que su voz ya no da más, sumando a sus duras complicaciones de salud y la posible conflictividad de caminar, ¿eh? Hoy elige posar, descansar con su familia. ¿Qué te parece, eh? Muy bien, duele aceptar que no habrá nuevas canciones, porque él publicaba, ¿no?, que venía algo nuevo. Pero nos queda el refugio eterno de sus clásicos. Phil musicalizó nuestras alegrías más inmensas y nos abrazó en los momentos más tristes, ¿eh? Hoy da un paso al costado al ser humano, decidiendo su lugar a la leyenda que seguirá sonando por siempre en nuestros corazones. Muy bien, señores. Gracias al maestro Phil Collins, nos vamos a 1985, álbum No Jacket Record. Nos vamos con Don't Lose My Number para todos ustedes, cuando son exactamente 22 horas 24 minutos. La fiesta con el Lobo, con su amigo Fausto Garcés.

Bueno, así es, señores, estamos ya a las 22 horas y 32 minutos escuchando algo de Beatles People, San Francisco. ¿Qué tal, ah? 22 horas y 32 minutos, gracias por acá. Alexa Parra, con mucho gusto, está pidiendo algo de... algo de Fine Carnival, nos dice, ah, excelente. También por acá, Laura Altamirano, algo de Eddie Rabbit, nos dice, ah, qué buen, Drive My Light Away, ah, qué buen tema musical. Señores, estamos aquí juntos, bien acompañados con la frecuencia 94.5, ya sabes, ¿no? Estereo Fiesta es la mejor estación del centro del país. Muy bien, nos vamos con más música rápidamente, pero ya se nos fue por ahí.

Y bueno, vamos con más. Y vamos a irnos con otro tema musical, pero vamos con este. El 3 de junio de 1950 nace la cantante Suzy 4. Ella comenzó su carrera musical en la década de los 60, formando parte de la banda de rock The Plowsers Skirts, junto a sus hermanas. Ya saben, en 1971 se lanzó como solista y rápidamente encontró éxito con como canciones como Count on Chicken, 42 Crutch, y estilo musical cambiaba del rock and roll con influencias de glam y punk, ¿eh? Lo que valió una gran base de seguidores. A lo largo de su carrera, Suzy 4 ha lanzado numerosos álbumes y ha tenido éxitos tanto en Europa como en Estados Unidos. Sus éxitos más destacados incluyen canciones como Devil Gate Drive, If You Can't Hit Me y Love and This Blues. Esta última canción interpretada con el dúo de Chris Norman. ¿Qué te parece? Nos vamos rápidamente a 1979. Álbum, The Most Used Album, New Extended Version. Chris Norman y Suzy 4 con Stubbling. ¿Qué te parece? Vamos, cuando son exactamente 22 horas y 34 minutos. ¿Se dañó?

Y bueno, señores, qué excelente tema musical este del maestro Slim Sharpaw. Ah, ¿qué tal? I am Kim B. He traído el álbum Louisiana Pop and Roll y R&B Classic. ¿Eh? ¿Qué te parece? James Isaac Monroe, conocido artísticamente como Slim Sharpaw, un bluesman estadounidense conocido por su maestría creando sonidos de blues con su armónica. Su apodo Harpo era por derivación de harp, nombre cariñoso para la armónica entre los músicos de blues, ¿eh? ¿Qué te parece? Qué buen tema musical, secuentero, ¿eh? Excelentes gustos musicales a toda esa gente que nos escucha a través de la frecuencia 94.5.

Y bueno, vamos con más. Gracias, Elena Parra, también Diego Ceballos. Por acá está Laurita Aldaz. ¿Qué tal? Nos vamos con más música, pero antes les cuento, en el 3 de junio de 1989 llega el número uno en Estados Unidos, The Raw Antikruka de los Fine Young Cannibals. ¿Qué te parece? Pero esta vez vamos a escuchar Sheet of Crazy, otro tema musical de esta gran banda musical, valga la redundancia, que viene del álbum The Raw Antikruka. ¿Qué te parece? Escuchemos entonces rápidamente Fine Young Cannibals, cuando son exactamente 22 horas y 45 minutos. Tú escuchas La Fiesta del Lobo con tu amigo Fausto Garcés, el Lobo del Aire.

0: Y bueno, señores, estamos culminando ya casi la programación. 22 horas y 49 minutos. Nos ha pedido algo de Virus, Luciano Pereira, Maná, Manu Chao, Marta Sánchez. Volvemos entonces con música en nuestro idioma. Ya saben, estamos aquí en la frecuencia 94.5. Gracias, Cotopaxi, Sur de Pichincha, Chimborazo, Tungurahua, por supuesto, todos ustedes, gracias por estar siempre acompañándome hasta estas horas. Vamos entonces, volvemos con música en nuestro idioma.
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0: Y bueno, señores, estamos despidiéndonos ya, esperando que haya súper bien, hayan pasado súper bien estas dos horas de programación. Me estoy despidiendo de su amigo Fausto Garcés, el Lobo del Aire. Dios mediante, estaremos mañana jueves con más música, tanto con Románticas del Lobo o también La Fiesta con el Lobo. Gracias por acá a Julia Ibarra, Gaby Cuesta, Camila Sevilla, también Andrea de la Torre, Humberto Ocaña y Rosa Macías. Gracias, simplemente espero que hayan pasado súper bien y como siempre les he dicho, si no eres feliz, has fracasado como lombriz. Bendiciones mil, señores, con permiso. Se quedan con algo de Luciano Pereira, Maná, Manu Chao, Marta Sánchez y más. Virus, Dame una Señal, una canción de 1984. Álbum Relax, ¿qué tal? Chao, chao, bendiciones mil, con permiso.
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0: ¿Qué tal, amigos, señoras y señores? Qué gusto, bienvenidos, buenos días. Aquí arrancamos Epicentro Informativo correspondiente al día de hoy, ya jueves 4 de junio del año 2026. Como siempre, para nosotros es un gusto, una alegría, un placer ya estar junto a nosotros, a ustedes, para entregar lo más importante de las noticias en el plano local, nacional e internacional. Quisiéramos, como dice Janet, comenzar con noticias positivas, alentadoras, pero a veces el transcurrir, el convivir social, el convivir económico, político, no lo permite, y hablamos tristemente por aquellos jóvenes que el fin de semana habían salido rumbo desde la vía de Aule hacia Milagro por un negocio, entre paréntesis, de una motocicleta. Tristemente ayer les encontraron muertos. ¿Cuáles fueron las causas? Todavía no se ha determinado. Serán las investigaciones, la justicia, que esperemos pueda darse con la situación que se ha producido y que lógicamente conmueve y enluta a muchos hogares y de manera general pienso al país. Amigos, buenos días, el saludo cordial de Yanet Urbina, quien es ahora Jorge Antonio Freire, con la gerencia general del arquitecto Guido Alberto Naranjo. Les decimos muy pero muy buenos días. Cuando faltan 6 días, 17 horas, 57 minutos y 10 segundos para que arranque el Mundial. La cita futbolística, donde incluso hasta el que no le gusta el fútbol está pendiente de este acontecimiento. Como todas las mañanas, damos gracias a Dios, nuestro divino Creador, y le decimos gracias, Padre, por tu infinito amor y misericordia, por este día de vida. Bendícenos, protégenos. En primer lugar, perdónanos cualquier ofensa, cualquier mal que a lo mejor voluntaria o involuntariamente hayamos cometido. Bendice a nuestros dirigentes, a nuestras autoridades. Dadle sabiduría para que puedan actuar con el amor a Dios y al prójimo como a ti mismo. Te pedimos por nuestras familias, por nuestros hijos. Bendice nuestro trabajo, bendice nuestras actividades. Dadnos salud, que es lo más importante. Y bendice a aquella persona que está en la calle, que está abandonada, que está en la soledad absoluta, para que tú seas ese auxilio permanente, Señor. Tú que vives y reinas por los siglos de los siglos. Amén. Bendiciones a ustedes, queridos amigos, listos para entregar lo más importante de las noticias. ¿Qué tal, mi querida Janet? Qué gusto, bienvenida. Buenos días en Epicentro Informativo.
1: Hola, mi querido Jorge Antonio. Buenos días. Buenos días también a ustedes, queridos Radio Escuchas y también televidentes, porque estamos transmitiendo, recuerden, en señal abierta y también a través de las redes sociales. Muchísimas gracias por acompañarnos un día más en esta, en una transmisión, en la primera transmisión y el primer programa que inicia con Epicentro Informativo aquí en la 94.5 Estéreo Fiesta. Ayúdenos a crecer más, denle like, ayúdennos a compartir cada una de las transmisiones, tanto de Epicentro Informativo como también de Estéreo Fiesta 94.5. Nuestro abrazo fraterno y nuestra gratitud a cada uno de ustedes. Momentos difíciles están pasando muchísimas familias, lo que les decíamos el día de ayer. Demos gracias porque hemos amanecido y nuestra familia está unida. No ha pasado absolutamente nada a nosotros, no nos han tocado. Pero pensemos de que no todos lo corren con la misma suerte. Y el ejemplo de esto es justamente lo que acaba de indicar Jorge Antonio, de estos muchachos que lamentablemente salieron y nunca más regresaron a sus casas. Entre ellos están dos menores de edad, y de verdad que nos parte el alma el saber que este mundo se está perdiendo, que la sociedad en la que vivimos está cada vez más decadente, que la delincuencia está campeando, y a esto indicaban que se atribuían esto los lobos, ¿no? Esta banda delictiva de los lobos dejaron panfletos de encima de los cuerpos ensacados de estos pobres jóvenes. Son las 6 de la mañana con 5 minutos. Muchísimas gracias a ustedes por acompañarnos. De esta manera vamos a iniciar con los titulares a esta hora de la mañana.

0: Muy bien, son las 6 de la mañana con 6 minutos, 6 de la mañana con 6 minutos. ¿Qué es lo que está sucediendo acá en nuestro país? ¿Qué es lo que está sucediendo en Ambato? Transportistas con promesas incumplidas quieren alza de pasajes, es lo que han indicado. Más sin embargo, en sesión de consejo habían expuesto la concejal María José López, que tanto de movilidad como de las personas del transporte no tenían la documentación, no tenían listo para poder iniciar ya con este trámite y esta socialización. Así que vamos a darles a conocer a ustedes más detalles acerca de esta y más informaciones de lo que está sucediendo en nuestra ciudad. Por otro lado, también indicarles a ustedes que 11 años con el mismo pasaje y las mismas quejas ciudadanas. No hay buen transporte. Por otro lado, abuso de camionetas y furgonetas en cobro de pasajes por paro de transportistas. Esto lo dijimos el primer día del paro, de las denuncias que nos estaban llegando. Taller gratuito de empoderamiento femenino en Píllaro. Por otro lado, informales de animales menores se toman la avenida El Cóndor.
1: Y atención, reina de los ambateños con intensa labor social. También en otro de los temas, artesanos afectados por paralización del transporte. Casa de la Cultura abre talleres artísticos, ya que te contamos en qué nomás. Innovación en el mercado mayorista. Y lo que habíamos dicho, no hay consenso ni resultados sobre el asunto de transporte urbano acá en la ciudad de Ambato.
0: Muy bien, eso en lo que tiene que ver a temas locales. Ahora mismo, darles a conocer a ustedes los titulares en temas nacionales. Indicarles que el Complejo Judicial Norte de Quito se instala la audiencia de formulación de cargos contra el alcalde de Esmeraldas, Vico Villasís. Por otro lado, también indicarles que el presidente Daniel Noboa emitió el decreto 398, con el que se reforman disposiciones del reglamento para la aplicación de la ley de régimen tributario interno. Y justamente de este tema estaremos hablando con el doctor Fabián Mera, quien fue director distrital, de la zona 3 del SRI aquí en nuestra ciudad y en la región. Bueno, también indicarles que la asambleísta Liliana Durán denunció presuntas maniobras para impedir que el pleno conozca información relacionada con el supuesto caso Caja Chica. El tema que ha dado mucho de qué hablar sobre el caso Progen, los detalles los tenemos aquí en la 94.5. Familiares confirmaron que los 8 cuerpos hallados en un costado de la vía Babahoyo-Juján este 3 de junio de 2026 pertenecen a los jóvenes que desaparecieron el pasado 31 de mayo. Y aquí les vamos a comentar, por supuesto, también a ustedes qué fue lo que pasó. Ya hay detalles de estas muertes y qué es lo que motivaría para que se lleven a cabo las mismas. Son las 6:09.
1: En más temas, en el plano nacional, productos y servicios tendrán nuevos mecanismos de control fiscal en Ecuador. El Fulana fue la menos grave. Mujeres responden a Cristian Zamora tras el fallo del TCE sobre violencia política de género. Docentes tendrán días de descanso compensatorio por actividades institucionales realizadas los días sábados. En Quito se reúnen a expertos de 20 países para enfrentar los ciberataques. En otros temas importantes también manifestarles, queridos amigos, en cuanto se refiere a novedades que les estamos presentando, policía rechaza sentencia contra 2 sargentos por presunta extralimitación en uso de la fuerza. Estos y otros temas que les vamos a ir contando aquí a través de Epicentro Informativo. 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
1: Muy bien, son las 6 de la mañana con 13 minutos, 6 con 13 minutos. De esta manera vamos a arrancar ya con la información que les tenemos para contarles ahora mismo. Los informes técnicos, qué es lo que está sucediendo con el tema de los transportistas acá en nuestra ciudad. Este sería el cuarto día, si no me equivoco.
2: Cuarto día. ¿Sí? Se inició cuarto día lunes, martes, ayer miércoles, el tercer día y hoy jueves, cuatro días.
1: 11 años con el mismo pasaje y las mismas quejas ciudadanas. Y es que Ambato entra a su cuarto día, sí, cuarto día, miren, de paralización de transporte urbano y rural. Y de acuerdo con las versiones de la diligencia del gremio, todavía no se llega a ningún acuerdo con el municipio para acelerar el proceso de tratamiento del ajuste de la tarifa de pasajes. Los transportistas señalan que no se han cumplido con los tiempos establecidos en la hoja de ruta con la que desde el año pasado se trabaja en el proyecto de ordenanza integral que regula las tarifas, la calidad y las condiciones de prestación de servicios de transporte público de pasajes del cantón. En 2015 fue la última vez que el Consejo Municipal decidió incrementar el pasaje, pero en ese entonces pasó de 25 a 30 centavos. Sí hubo un incremento. En ese momento se firmaron alrededor de 10 compromisos que en unos casos se han cumplido a medias y en otros casos simplemente no se ha logrado ningún avance. Aunque se hicieron mejoras, sobre todo en la renovación de buses y en la presentación de los conductores, la ciudadanía sigue haciendo énfasis en que desde ese entonces, hace 11 años, el servicio no ha mejorado en lo absoluto. Esto es el reflejo de lo que viene pasando acá en nuestra sociedad, de lo que quienes utilizamos los buses lo vemos a diario. Así que en una encuesta que se ha hecho, 4,839 personas que usan el transporte urbano en la ciudad, 2,543, hablamos del 52% de usuarios, piensan que el servicio es malo. 2,029, hablamos del 42%, dicen que es regular. Y tan solo 267, el 6%, cree que el servicio es bueno. Entonces hay más usuarios que sienten de que el servicio es malo, hablamos del 52% de los ciudadanos encuestados. En este sentido, compromisos de los transportistas en el 2025 no se ha cumplido. Y es que cobrar el pasaje de transporte urbano y mantener el mismo valor para las parroquias rurales, aunque el pasaje cuesta 30 centavos, hay rutas como en Cuchibamba y Angaguana, a donde el pasaje cuesta 35 y 45 centavos. Para Luciana Cunalata, quien vive en Cuchibamba, la diferencia del pasaje no es tanta con la zona urbana, pero sí quieren subirnos del pasaje. Estaría bien unos 5 centavos más, pero no más, porque yo tengo 3 hijos y a ellos no siempre les van a cobrar la mitad. Y de hecho pasa, no cobran la mitad. Cobran a los niños que no tienen uniforme, dicen, no, es que no son estudiantes. No siempre pasa, pero sí hay uno que otro, que otro transportista que lo hace, y lo hemos vivido en carne propia. Establecer la tarifa preferencial del 50% para adultos mayores, estudiantes y personas con discapacidad no se cumpliría siempre, es lo que les decimos, pues los usuarios aseguran que los transportistas rehuían a frenar para darle servicio a los grupos de atención prioritaria. Carmen Torres cuenta que vive en Santa Rosa y baja 2 veces por semana al Hospital de Elías con su papá, quien tiene una discapacidad física y utiliza andador para caminar para recibir sus terapias. A nosotros no siempre nos para el bus, tenemos que estar con más gente para que puedan parar y nos lleven. Así, nos bajamos en el lugar en el que nosotros vamos, pero siempre es esa incomodidad de saber que si hay pasajeros esperando, igual que nosotros, nos suban a los buses, porque si estamos solos, no nos llevan al indicado. Otra de las cosas que reclama también la ciudadanía es el buen trato a los usuarios en las paradas y dentro de las unidades. La ciudadanía asegura que muchos conductores son quienes los apresuran para subir o bajar y que hasta incomodan por los vueltos. Gabriel Paredes cuenta que en varias ocasiones ha bajado desde su casa en Letamendi hasta su trabajo. He querido pagar el pasaje con un billete de 10 o 20 dólares y me dicen que no tienen sueltos y que me baje. Y encima son groseros para pedir que uno se apresure a subir. Otra de las cosas es la renovación de unidades, mi querido Jorge Antonio. Y es que ya se cumplieron algunos su vida útil, que las nuevas unidades que se incorporen sean del año y cumplan con los requerimientos para personas con discapacidad, como las rampas, parecidos a las unidades de transporte de la Universidad Técnica de Ambato. Sobre el particular, se cuenta con un estudio que luego del alza del 2015 se renovó el 72% del parque automotor de buses urbanos acá en Ambato. Sin embargo, no cuentan con rampas para personas con discapacidad, aunque en su interior sí tienen espacios para que personas en silla de ruedas puedan viajar. Otra de las cosas, establecer asientos específicos para mujeres embarazadas con bebés en brazos, personas con discapacidad o adultos mayores. Todos son buses de transporte urbano y cuentan con los asientos específicos. A pesar de ello, su uso no es respetado por parte de la ciudadanía, y aquí nosotros tenemos que hacer mea culpa. Si no se hace respetar por parte de los conductores, ¿quién más va a hacer respetar? Sobre este particular, Natalie Pincay comenta que en varias ocasiones no solo ha discutido con los usuarios, sino con los mismos choferes, quienes dicen que no es su problema. ¿Quién ocupe o no los asientos? Eso no tienen nada que ver ellos, y que no están obligados a que la gente pueda cederlos. Instalar cámaras y botones de pánico para combatir la delincuencia, según la ciudadanía, esto no se cumple. Y es que han quitado de algunas unidades, antes había. Usted recordará, Jorge Antonio. No,
2: sí tienen, Janecita. Digo,
1: pero
2: esto,
1: no están activas.
2: Lo que pasa que ahí ya no es problema de los buses, es problema del ECU.
1: Del ECU 9.
2: Problema del ECU, porque todos tienen necesariamente para ser calificados. Incluso ellos tienen revisión dos veces al año. Cada semestre tienen que ser revisados por la Agencia de Tránsito y Movilidad. Ajá. Para poder estar en óptimas condiciones. Tienen las cámaras, incluso ahora tienen un sensor de que ellos pasan, por ejemplo, para ya no ir picando. Usted recordará que antes bajaban o venía un tarjetero y les sellaba la hora que pasan, en fin, en las paradas. Hoy no. Hoy ya es una forma satelital, pasan por poner un ejemplo, a la línea 17, Ciudad de España, Picayo, en la avenida Los Andes y la que baja, me parece que es la Cotacache, y la Cotacache me parece que es, ahí por ejemplo hay un sensor y usted pasa, automáticamente el bus suena, tuit, y lo mismo de bajada, tuit, entonces significa que ese ya es control. O sea, tienen que tener ese sensor, tienen que tener incluso para poderles rastrear por dónde es la ruta del bus, pero lamentablemente las cámaras no funcionan. Eso ya es problema del ECU 911.
1: Ahora, aquí hablamos una cosa, mi querido Jorge Antonio, y le voy a preguntar esto a usted, que tiene un poco más de conocimiento que yo en este tema. ¿Es problema del ECU 911 o es problema porque no dan mantenimiento a las cámaras, porque las cámaras están en mal estado? ¿Cuál es el problema? Porque si es del ECU 911, que necesitan tener los permisos, y ellos son los que monitorean prácticamente, ¿no? Algunos buses y activan las cámaras, ¿cuál es el problema? O no les dan justamente estos permisos, o están en mal estado las cámaras.
2: Ese ya es el sistema que no abastece y donde incluso debería renovarse. Son pocos a veces los buses que están habilitados de este sistema, es decir, que no hay capacidad para abarcar todo el control.
1: Pero si antes
2: de tantos. Lamentablemente, por ejemplo, usted sabe que antes incluso los taxis también contaban con cámaras de seguridad.
1: Y botones de pánico.
2: Pero lamentablemente no alcanza, es decir, el parque automotor no da para abastecer toda la central. Imagínense, por poner un ejemplo, poder monitorear 3,000 taxis, por poner un ejemplo. Poder aquí monitorear unos 350 buses.
1: No los monitorean como tal, Jorge Antonio, sino que las imágenes van a una
2: central en caso de emergencia.
1: Exactamente. Entonces, al momento en el que se activa el botón de pánico o que pasa algo en una unidad, ya prácticamente esto tiene
2: llegaba directo
1: una,
2: al ECU.
1: En una memoria justamente donde se va almacenando todas estas imágenes, y ahí pueden sacar estas para poder dar con las delincuencias o cualquier situación, accidente, lo que sea que haya sucedido. Entonces, no es que tienen prendidas
2: no.
1: monitores,
2: sino que, exacto, usted pide, es
1: entonces,
2: como por ejemplo
1: en este
2: ahora
1: sentido, sí se manejaba de esta
2: no
1: manera.
2: No sé
1: antes.
2: Si usted en su barrio ha asistido, por ejemplo, a las reuniones de las alarmas comunitarias, que es obligación de toda la ciudadanía cuando le convocan a este tipo de reuniones, de ir todos, por lo menos una persona por domicilio, por familia. Y ahí le indican, por ejemplo, y por ejemplo en muchos barrios que están organizados, usted tiene ya un link donde por A o B, incluso alguna novedad, algún sospechoso, algún asalto, alguna cosa, usted incluso tiene un ítem, dice posible asalto, dice incendio, dice robo. Entonces usted, cualquiera de esas
1: opciones
2: aplasta y automáticamente ya se acciona en el ECU 911. Eso ya muchos barrios y la gran mayoría de ciudadanos lo tienen. Pero
1: más que
2: parece
1: que, el
2: pero parece
1: que los UPC que están cerca.
2: Sí, pero esto, los UPC tienen contacto directo con el ECO 900, es un sistema integrado.
1: Sí, entonces por eso le decía a Jorge Antonio. O sea, yo sinceramente me hago esta pregunta. ¿En realidad es la culpa del ECO? ¿O es que no tienen, no le dan mantenimiento a las cámaras y no las habilitan?
2: No, o sea, que los buses tienen que tener, o sea, pero los buses es obligación tener eso. Y lo tienen. O sea, todos tienen las cámaras.
1: No lo tienen, muchos no lo tienen, Jorge.
2: No, es que si no lo tienen, usted puede denunciarles y decir, discúlpeme, tal transporte, tal línea, no, de tal transporte, tal disco, de tal cooperativa, no tiene la cámara. Usted puede denunciarlo.
1: Pero dígame una cosa, Jorge Antonio, ¿qué hace la gente? Por eso es que yo me hago estas preguntas. ¿Qué hace los dueños de los buses, en este caso, comprando cámaras y a la final no funcionan?
2: Pero
1: si al final no lo habilitan desde el ECO 911, sino
2: ¿o qué sistema integrado utilizan? Porque me parece que también, por ejemplo, digo esto, en las cooperativas, por ejemplo, para ellos poder, porque ellos también están sujetos a diferentes, no es que usted sale el rato que quiere, sino por poner un ejemplo, la línea 14, que me parece que es el terremoto, por poner un ejemplo, ya. Usted tiene que salir correctamente el rato que es, entonces ellos automáticamente en la central le controlan, porque si no sale el rato que es, ya le multan.
1: Pero esto ya
2: si
1: es
2: no
1: GPS.
2: Cumple, si no cumple, hablo internamente de cada cooperativa.
1: Claro.
2: Si por ejemplo no sale, tiene que darse todo el recorrido completo. Igual si no da todo el recorrido completo, también tienen ellos una sanción interna. O sea, eso, y ellos a ellos le monitorean, o sea, tienen la verdad no sé el término correcto de el sistema que tienen, pero a ellos les rastrean y supervisan que cumplan con este tipo de recorridos.
1: Recorridos. Estamos hablando de las cámaras.
2: Pero por eso, porque tienen este sistema satelital y tienen
1: satelital, esa, por ejemplo. Es GPS, mi querido Jorge Antonio, algo diferente a cámaras.
2: Claro, exacto, el
1: no
2: GPS.
1: No son cámaras. Yo lo que me voy es al monitoreo por cámaras. Usted activa, como lo vuelvo y lo repito, el botón de pánico y se activan prácticamente. Todo eso va al ECO 911 y empiezan a rastrear, ¿no? En dónde se encuentran los buses, qué es lo que está sucediendo dentro de los buses y mediante estas imágenes movilizar a la Policía Nacional para que dé la contingencia y la ayuda necesaria, pero no lo hay. Y aquí, como digo y vuelvo y repito nuevamente, así redunde, es importante que la gente sepa de quién es la culpa, del ECO 911 o de las personas de los buses que no activan las cámaras, que no le dan mantenimiento a las cámaras y que muchos prefieren, cuando son unidades nuevas, no colocarlas. ¿Por qué? Porque no están.
2: No, ya necesita, todos tienen cámara. O sea, que de pronto no funcione, ya es otro cuento, pero para ellos ser habilitados necesitan contar con todo ese sistema.
1: Imagínese poner algo, invertir en algo, si es culpa del ECU, que no lo creo, no tendríamos que averiguar muy bien con...
2: Exacto, con las personas que están ahí.
1: Pero, ¿cómo comprar algo que no voy a utilizar y que va a estar de adorno nada más? ¿Cómo puedo comprar yo algo así? Es como en los taxis, perdóneme que toque este punto también. Les ponen, y eso sí está habilitado y es legalmente y tienen que utilizar el taxímetro. Y muchos
2: claro,
1: no lo utilizan.
2: Exactamente, ya ahí sí
1: no
2: ya es irresponsabilidad.
1: Entonces,
2: del conductor
1: sabemos,
2: del taxi.
1: Justamente,
2: exacto.
1: Aquí sabemos que la responsabilidad es del taxista.
2: Así
1: pero
2: es.
1: No es del ECO 911. Entonces aquí vamos a averiguar bien para poder llevarles a ustedes. Vamos a tratar de hacer contacto justamente con la directora de acá de la zona. Y saber qué
2: y saber
1: está
2: si está
1: sucediendo.
2: O no está en funcionamiento, exactamente.
1: Sí, porque
2: si
1: no,
2: está o no está en funcionamiento.
1: Y esto ha salvado, no ha salvado, pero ha prevenido muchas situaciones que acá, al menos en la sierra, se ha dado. En la costa, de igual manera, han arrojado imágenes de asaltos y tanta cosa que esto sería oportuno de que lo vuelvan a activar. Son las 6:27, nos vamos a la respectiva pausa publicitaria.
2: Pausita.
1: Y al regresar estaremos con más noticias importantes.
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3: Exactamente, las 6 de la mañana, 33 minutos, amigos, 6 de la mañana con 33 minutos, aquí a través de Epicentro Informativo, y vamos con más noticias en el plano local. Atención, en más temas en el plano local, informales de animales menores se toman la avenida El Cóndor. Patos, gallinas, cuyes y conejos se venden de manera informal mientras hacen competencia desde los comerciantes del mercado América. Una creciente problemática de informalidad y falta de garantías sanitarias se registra en los alrededores del mercado mayorista en la avenida de El Cóndor Ambato. En el sector se ubican comerciantes informales que venden de manera camuflada animales menores como patos, gallinas, cuyes y conejos, evadiendo los controles municipales. Estos vendedores perjudican a los comerciantes formales que se ubican en el Mercado América, donde se desarrolla la feria de lunes a viernes. Los informales llegan de las parroquias rurales y de otros cantones de Tungurahua y se instalan de manera improvisada en las veredas y en las aceras de la parada de buses del mayorista. De acuerdo con el testimonio de transeúntes y comerciantes del sector, este fenómeno comenzó desde hace aproximadamente 4 meses, lo que inició como un problema aislado de 1, 2 o 3 vendedoras autónomas, se ha escalado de forma crítica en las últimas semanas, contabilizando en la actualidad hasta comerciantes informales que se toman el espacio público los días lunes. ¿Cómo se desarrolla la venta? Los comerciantes cargan los animales en cajas de cartón, saquillos o mochilas para exhibirlos rápidamente en las aceras y a sus posibles compradores. También hay personas que estacionan carros particulares y camionetas en los alrededores para comercializar las especies directamente desde en cajas de cartón, saquillos o mochilas para exhibirlos rápidamente en las aceras y a sus posibles compradores. También hay personas que estacionan carros particulares y camionetas

0: del consumidor. Al tratarse de un negocio informal, los compradores no tienen a quién ni dónde reclamar en caso de que los animales presenten enfermedades o mueran a los pocos días, que generan pérdida y riesgo. La ciudadanía exige intervención de las autoridades. Empezaron de a poco y ahora ya se van tomando las aceras cerca de las compañeros que sí pagan impuestos y arriendos dentro de los mercados. Necesitamos que las autoridades los movilicen de estos sitios, porque no hay ningún tipo de control sobre todo estos animales, manifestó Rafael Guaman Quispe, vendedor de ceballos que tiene su puesto en el mercado América. María Lagua llegó desde Unamuncho a comprar unos patos y lo hizo en estos puestos improvisados porque dijo que el precio es mejor que ir a la plaza y, aunque es un riesgo, prefiere economizar. Ante el incremento de expendedores informales que siguen ganando espacio en las veredas de esta avenida, los ciudadanos y usuarios de la zona hacen un llamado a la Dirección de Servicios Públicos, Agencia del Orden y Control Ciudadano, para que intensifiquen los operativos y retiren a los vendedores de los sitios no autorizados y se encauce este comercio hacia la venta legal y regulada. Al respecto, el director provisional de Servicios Públicos, Juan Tenorio, manifestó que ya ha sido detectado estos vendedores autónomos y ya se realizan operativos de evacuación para movilizarles. Por su parte, Carlos Manzano, director de la Agencia del Orden y Control Ciudadano, dijo que trabajarán articuladamente para dejar expedita esta y otras áreas del sector donde los informales invaden la vía pública y hacen mal uso de ella. 6:37
1: 6:37 Continuando con más. El tema del transporte sí que está dando mucho de qué hablar aquí en nuestra ciudad. Por un lado, tenemos que los señores transportistas están solicitando un alza de pasajes, y por otro lado, quienes están brindando este servicio como alternativa están abusando. Y es que el abuso de camionetas y furgonetas en cobro de pasajes por paro de transportistas está a la orden del día. Como un duro golpe al bolsillo calificaron los usuarios los costos que están pagando para movilizarse durante el paro parcial que mantiene el transporte público urbano e interparroquial en Ambato desde el lunes 1 de junio. Los buses están operando en jornadas reducidas de 6 horas. Hablamos de 8:00 a.m. a 14:00, lo que ha sido aprovechado por el transporte informal como camionetas y también busetas. Ante la desesperación por llegar a sus lugares de trabajo y estudios, los usuarios se ven obligados a abordar busetas, camionetas y autos particulares denominados piratas, los cuales cobran tarifas arbitrarias de hasta $1 por pasajero sin que exista un control que ponga freno a esta especulación. Esta es la percepción de Carmelita Tubón, quien junto a sus dos hijas debe pagar $3 diarios para movilizarse del centro hacia Izamba y viceversa. Su historia se repite entre otros casos como el de Marco Espinosa, quien trabaja en el parque industrial y tiene que trasladarse hasta Huachichico, y aunque se resignó a pagar $1.50 diarios en pasajes, es algo que le desfinancia con lo que tiene considerado cada mes en cuanto a este tipo de gastos. La situación se agrava para personas que deben tomar hasta 4 carros para movilizarse hacia sus distintos destinos, por lo que algunos como José Lagua y Ángela Nata han desistido de enviar a sus hijos a la escuela si la medida dura más días. Para poder prácticamente intentar mitigar la falta de movilidad, el municipio de Ambato diseñó un plan de contingencia. Dentro de esta estrategia institucional se determinó que los servidores del transporte intercantonal colaboren activamente para cubrir la demanda y abastecer las rutas desatendidas dentro del cantón sin exceder el cobro. Sin embargo, la medida ha resultado insuficiente y ha derivado en un escenario de desorden en las vías. A pesar de que existe una normativa clara que regula el tránsito local, nadie controla la libre circulación de las camionetas y busetas que hacen carreras. El municipio de Ambato defiende el servicio a la colectividad, mientras omite las sanciones de estos conductores, se deben tener, y no existe el control del abuso de los pagos excesivos. Entonces, ¿de qué hablan al respecto del alza que pedimos? Dijo Manuel Escobar, quien es presidente del Gremio de Transporte Urbano. De acuerdo con el marco legal vigente, el municipio de Ambato es la entidad competente que debería fiscalizar, controlar y sancionar a los vehículos que operan al margen de la ley. Sin embargo, las camionetas, buses y taxis piratas no son sancionados. Así que al respecto, Nicolás Merizalde, profesor

0: constitucional del derecho y analista político, dijo que el abuso se constituye en la norma, ¿no? Pues tanto la paralización como el cobro excesivo por el transporte informal y la falta de firmeza de la administración municipal debe ser denunciados por la ciudadanía, porque la ley es clara y no pueden eximirse ninguna falta que estas que están cometiendo actualmente en los días de paralización del servicio. Mientras tanto, las medidas de suspensión parcial continúan, pese a las marchas y reuniones que han mantenido los transportistas con los personeros del municipio de Ambato. Así que, según la normativa, la sanción a los que son sometidos en los del transporte ilegal en dos salarios básicos, han indicado actualmente, ¿no? Es de dos salarios básicos esta parte de la normativa, donde indican: ustedes no cumplen, pues tienen que pagar tanto. Hablamos de $964 y hasta la retención del vehículo por 7 días puede llegar a suceder. Así que vea, Jorge Antonio. No, nosotros lo dijimos al inicio de este programa, cuando empezamos a recibir las denuncias de la ciudadanía, que nos decían: están cobrando demasiado. Primero los taxis, se quejaron primerito de los taxis, que decían: están cobrando la mínima 1.60. Otros decían 1.50. Otros decían: no, nos están cobrando lo normal, la tarifa normal. Y en las en los baldes de las camionetas donde le están llevando, en las chivas, etcétera, en otros medios de transporte, han indicado de igual manera que hay excesos de cobros.
1: Una pena realmente que se aproveche de un problema que está causando graves inconvenientes a la ciudadanía para sacar provecho. No estoy de acuerdo, tienen derecho a cobrar, pero cobren lo justo. Cobren lo justo, que yo creo que no es bueno que a causa de una situación triste, una situación anómala, de una desgracia, como dice el pueblo, saquen provecho a otros. No está bien.
0: Están
1: no
0: está bien. Su agosto.
1: Lo que pasó, por ejemplo, vea, Janet, bueno, aunque esto es corto, una situación que no tiene nada que ver con la situación que vivimos en la pandemia, pero si profesionales de la salud, que no deberían ser llamados médicos, se aprovecharon de la desgracia humana, porque es una desgracia humana.
0: Los dueños de las clínicas,
1: se hicieron plata. Muchos farmacias. Esos ladrones con cuellos blancos y mandiles se hicieron plata, disculpen ser groseros, pero se hicieron plata a desgracia y de desgracia humana, a costillas de la desgracia humana, porque era una desgracia que nadie estaba preparado, pero miren así. Y otros, en cambio, médicos que me saco el sombrero, muy dignos, muy caballerosos, que cobraban lo justo, o incluso muchos hasta ayudaron socialmente. Eso es ayuda. No, pero van a ver lo mal, eso sí, acuérdense, queridos amigos, y perdónenme que le diga esto, lo mal llevado a la vuelta de la esquina se esfuma, no sirve para nada. Acuérdense, y en cualquier cosa, no solamente en este tipo de cosas, en cualquier cosa, usted haga trampa, usted no sea consciente, usted aprovéchese de una situación, eso no sirve para nada. Podrá disfrutar un rato, pero va a darse cuenta después. Más de la cuenta va a tener que estar sufriendo.
0: Se quintuplicaron los costos, ¿no? En las clínicas privadas. Se quintuplicaron los costos de atención, los costos de medicina, los costos de hospitalización, porque no estaban cobrando lo que normalmente cuesta una hospitalización. Obviamente es una pandemia y hay riesgos, pero ustedes recuerdan, y yo me saco el sombrero, a nuestros médicos del Hospital General Docente Ambato, de los del IES.
1: Y tanta gente que incluso José jugaba su vida. Jugaban su vida, y hasta veía médicos que lloraban, se decían: me siento impotente por ver cómo la gente muere, y hacemos todo lo posible, lo humanamente posible, pero ya no podemos más. Entonces, ¿cuántas cosas, Janet, que podríamos extenderlo? Solamente lo único que les digo, mi querida Janet, por favor, seamos honestos, seamos leales. No seamos corruptos.
0: Tengamos así, ese don de servir.
1: Así sea una pequeña cosa, así sea un centavo. Si no es mío, no es mío. Si no es mío, no es mío, es ajeno.
0: No tenemos que abusar. No se tiene que abusar.
1: Y qué pena. Ojalá Dios quiera algún rato la humanidad piense y cambie su criterio, porque es hora de vivir como verdaderos, ya que a lo mejor no nos consideremos hermanos, pero buenos ciudadanos, buenos vecinos.
0: Buenas personas.
1: Buenas personas, por favor.
0: Y es que, mi querido Jorge, perdón, le corté que diga la hora. 6:45. Hay un refrán que yo siempre me lo llevo en mente. Quien no vive para servir,
1: no sirve para vivir. Exactamente.
0: Es así, así de simple. Y lo que usted da, es lo que recibe a la final
1: del día. Y yo siempre digo, queridos amigos, las deudas económicas, qué duro es pagar, porque vivimos en una situación muy crítica, pero la soberbia o lo que ha hecho usted a la vuelta de la esquina paga y con creces aquí mismo, aquí en este mundo.
0: Y lo hemos visto, Jorge
1: Antonio. Aquí en este mundo mismo, lo que usted ha hecho, lo mal llevado, lo que mal ha sido, lo mala persona o la buena persona, aquí mismo recibe su pago, aquí mismo. A lo mejor usted dirá, yo hice el bien, pero si está esperando que le recupere esa persona, no, sin darse cuenta, otras manos. Y yo les digo, por situaciones que yo he pasado en carne propia, a veces de aquellos amigos que pensaba que realmente chuta, van a estar en los momentos más difíciles conmigo, no. Y a veces personas impensadas que yo ni siquiera me imaginaba, Dios le pague, me han extendido sus manos así abiertamente. Y así hay que ser, desinteresadamente, cuando usted pueda ayudar. Yo sé que a lo mejor la situación nos da, pero de alguna manera piense que hay personas más sufridas y más necesitadas y más que sufren peor que uno. Entonces, por favor, seamos empáticos y seamos sociables.
0: El ser buenas personas no nos cuesta nada, es simplemente hacer buenas acciones. Muchas veces, mi querido Jorge Antonio, la gente piensa, y perdóneme si me voy en contra de algunas personas que de pronto se puedan ofender en este momento, pero piensan que... Yo pienso esto, Jorge Antonio, que es mejor ayudar directamente a una persona, así sea con poquito, así sea con un abrazo, una palabra de aliento, cualquier cosa, pero siempre ser un ente positivo, el poder ayudar a las demás personas, que coger a manos llenas, ir a dejar en, qué sé yo, en algún lugar, ir a dejar para que esas personas se beneficien, supuestas fundaciones, de pronto en diezmos, qué sé yo.
1: Hay personas.
0: Coger uno mismo y atreverse a eso. Ir y buscar gente que necesite.
1: Hay, por ejemplo, instituciones que sí son totalmente leales, fundaciones que son leales, pero otras que se disfrazan y realmente no cumplen su objetivo.
0: Entonces,
1: no quiero andar
0: claro
1: más.
0: Sí. Entonces, señores transportistas, por favor, ponerse también la mano en el pecho y pensar que el pueblo está pasando por una situación tan difícil o peor de la que usted está pasando. Porque gracias a Dios usted tiene su bus, usted tiene empleo, hay mucha gente que no tiene empleo. Y obviamente si uno invierte es para poder sacar ganancia. Ya los señores transportistas de las camionetas
1: que están haciendo su agosto.
0: Por favor, también pensemos. Nosotros sabemos que ustedes gastan gasolina, pero no están llevando una sola persona. Están llevando un montón de personas, están llevándoles como ganado en las camionetas, en los baldes de las camionetas. Hasta el día de hoy, Jorge Antonio, no he tenido problemas en los taxis. Me he movilizado y he pagado lo que es. No me han cobrado en exceso.
1: Qué bueno, qué bueno.
0: No me han cobrado en exceso. Pero hay otra gente que sí se queja. Dice, no ponen los taxímetros. Están cobrando con exceso y encima se ponen bravos. Y
1: una
0: como
1: pena.
0: Digo, en todo hay en la vida, en la viña del Señor.
1: Sí, de todo.
0: Y el otros, llamado es para todas esas
1: y otros,
0: personas.
1: Y otros que sí, en cambio, tienen vocación de servicio y don de gente.
0: Así
1: muy bien.
0: Es.
1: 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Exactamente a las 6:49. Vamos con más noticias que tenemos para seguirles entregando a ustedes. Atención, en otro tipo de noticias que les inmediatamente les damos a conocer. Joven es detenido por agredir a su pareja y llevarse su auto. ¿Qué les parece? El joven de 22 años insultó y agredió a su pareja y luego se llevó su auto y huyó. Un joven de 22 años fue detenido en Ambato la tarde del martes 2 de junio por una presunta agresión a su pareja sentimental. La víctima, otra joven de 20 años, denunció que durante la madrugada el ahora prendido permaneció en los exteriores de su domicilio lanzando piedras, exigiendo que saliera a hablar con él. Horas más tarde, ambos se encontraron cerca de la universidad de la ciudad, de una universidad, donde presuntamente el joven le arrebató las llaves del vehículo, le agredió físicamente, le insultó y se llevó su carro. Horas más tarde, el joven volvió a comunicarse con la mujer para indicarle que retirara su automóvil y que deseaba conversar con ella. Cuando la víctima acudió al sitio acompañada de un amigo, los uniformados intervinieron y realizaron la aprehensión del sospechoso al tratarse de un presunto hecho flagrante. Posteriormente, tanto la denunciante como el aprehendido fueron trasladados a una casa de salud para valoraciones médicas correspondientes. El joven fue ingresado a una unidad de aseguramiento transitorio mientras se ponía el caso en conocimiento de la fiscalía. El afectado indicó a los agentes que no sería la primera ocasión en que habría sufrido este tipo de agresiones y anunció que presentaría la respectiva denuncia ante la autoridad competente. ¿Qué les parece, ah? Lanzando piedras al domicilio, sale, sale, quiero conversar contigo. Ay, Dios mío, yo no entiendo. Si ya no hay esa química, si ya no hay esa comunicación, no hay ese afecto, ese cariño, ese amor, déjelo. Nadie puede exigir a nadie. Y son enamorados nomás, de acuerdo al término. No han sido convivientes, no han sido nada. Déjenlo, por favor. Déjelo que corra como el agua. Nadie puede exigir a nadie a quererlo. Yo no puedo exigir a alguien decirle, hey, tienes que amarme, tienes que quererme. No, no, la vida es así. El amor nace, dice, el amor nace, crece, pero no se puede obligar.
0: Es que hay gente que se obsesiona tanto con otra, y eso, digo, es falta de amor propio y falta de amor también hacia la otra persona. Porque si yo quiero a esa persona, si yo amo a esa persona, yo tengo que dejarle libre si esa persona ya no es feliz conmigo, si está buscando, si tiene otras expectativas. O cambiamos nuestra manera de actuar, porque para cualquier cosa, hasta para una pelea, Jorge Antonio, se necesita de dos.
1: Así es.
0: Entonces, ponerse de acuerdo, cambiar actitudes, y si ya no mismo, cada quien
1: ya tomar no, pues su, ya no, ya no, ya
0: rumbo,
1: no,
0: ya no. Irse cada quien por su lado, como
1: mi mamacita decía, mi mamacita decía, lo que no nace, no crece.
0: Y es que presionar a otra persona, imagínese si así, sin pasar nada, extralimitado, esa persona ya no quiere estar con usted, peor yéndole a tirar piedras, maltratándole, peor esa persona se va a empeñar en ya no mismo, no querer estar con usted. Las cosas no se consiguen a la mala, ya se han olvidado. Usted recordará, Jorge Antonio, yo me acuerdo muy bien de estas cosas. He visto algunas situaciones en torno a, ahora ya son adultos mayores, pero en la antigüedad, ¿cómo conquistaban, pues, a las mujeres?
1: ¿Con cómo era? Con una serenata, con poemas, con flores, cartas, con flores.
0: Chocolates
1: o no, pues, algún lanzando piedras a la casa.
0: Imagínese, imagínese a qué punto hemos llegado, en qué punto de nuestro pensamiento, de nuestro raciocinio está el querer obligar a alguien a que nos ame, a que esté con nosotros. Eso no se hace, señores. Así que vea, he visto también mujeres que se han obsesionado tanto con hombres que y dependen tanto de los hombres. Por eso yo no es que sea feminista, sí, pero yo sí digo, tanto el hombre como la mujer tiene que ser independiente y manejar su economía, trabajar y no ser dependiente en este sentido ni del hombre ni de la mujer, para que el momento en el que usted decida irse,
1: coja
0: su
1: camino y se
0: vaya, una decisión bien puesta y tenga cómo defenderse. Muchas mujeres se quedan al lado de sus parejas porque son dependientes.
1: Exacto,
0: emocionales.
1: Exacto, y porque dice, ¿y ahora qué hago? No, yo he visto infidelidad del hombre, más del hombre que de la mujer, donde el hombre es infiel, tiene otras mujeres, otros hijos por allá, y la mujer que dice, no, pues ¿qué más tengo que hacer? Dice,
0: aguanta.
1: Mis guaguas que van a crecer sin papá, ¿y quién me va a mantener? ¿Quién va a dar para esto? Y
0: eso,
1: por ese
0: creo
1: tipo
0: que es lo
1: de
0: que
1: cosas.
0: Más pesa.
1: Eso creo que realmente es una situación y se arriesgan a ser humilladas, porque es una humillación.
0: Así es.
1: Vivir como plato de segunda mano, ser utilizadas, en otras palabras.
0: Golpeadas.
1: Perdónenme con el respeto absoluto.
0: Claro que sí. Porque usted sabe, mi querido Jorge Antonio, el hecho de que haya infidelidad, ya vienen maltratos físicos, maltratos mentales, porque esta persona le tiene como un trapo en casa, como alguien que le sirve, pero no como una persona en realidad. Y esto realmente sí es lamentable.
1: Tristemente. Las 6:55.
0: 6:55, nos vamos a la respectiva pausa comercial de esta hora. Al regresar, más noticias y nuestro invitado del día de hoy.
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2: Son las 6:59, 6:59. Vamos a arrancar nuestra segunda hora con invitados importantes acá en cabina de 94.5 Estéreo Fiesta. En Epicentro Informativo recibimos al doctor Fabián Mera, quien fue director de zonal del SRI acá en la zona 3 y también es director gerente de Codex. Permítame, le abro su micrófono, mi querido Jorge Antonio. Es gerente de Codex y también docente universitario. Así que para nosotros es un gusto el poder recibirlo y tratar temas importantes en lo que tiene que ver a temas tributarios y el poder saber de qué manera nosotros nos podemos desenvolver en este campo. Mi querido Jorge Antonio.
3: Muchísimas gracias. Qué gusto recibir al distinguido profesional de la economía como es y tributaria como es el doctor Fabián Mera Bozano, ya lo dijo. Ex gerente de la Zonal 3 de SRI, docente universitario y gerente de Codex, empresa tributaria y contable. Hay temas importantes, mi estimado doctor, por ejemplo, recaudación tributaria y gasto público, que cada vez vemos que a veces se van dando nuevas leyes, se van dando otras alternativas, en fin, y eso es importante que el pueblo conozca, la ciudadanía conozca, porque a veces por desconocimiento más a veces se paga por multa que por lo que toca contribuir. Bienvenido, doctor, buenos días.
4: Muchísimas gracias la invitación para poder conversar el día de hoy. Un tema muy importante que ha señalado Jorge Antonio de dos variables importantes, ¿no? La recaudación tributaria, ¿sí? Y el gasto social. Porque ambas variables construyen filosóficamente el nacimiento del pago del tributo, que es el contrato social. Es decir, yo pago, pero el Estado genera, a través de esas rentas, cubre necesidades colectivas. Entonces tenemos ese contrato social. Y es algo que al menos ahora no estamos viendo. Pasamos recién en este mes de abril, el mes de la cultura tributaria, en donde se le incentiva al ciudadano a cumplir con sus obligaciones tributarias a tiempo. Obligaciones tributarias que van apareciendo en función de los cambios normativos. Sin embargo, la pregunta es qué está sucediendo con nuestros recursos, hacia dónde se están direccionando, porque claro, satisfacer necesidades colectivas, hablamos de que hay necesidades que personas individualmente no pueden satisfacer. Yo les escuchaba a ustedes en la radio y ahora hay que acudir, ¿no es cierto?, a la solidaridad de las personas para poder curarse, a la solidaridad de las personas tal vez para poder estudiar.
3: O para luchar contra la inseguridad.
4: Exactamente, entonces cuando hay el rol del Estado a través de este contrato social es cubrir todas esas necesidades. Pero claro, ¿por qué tenemos nosotros que acudir a ciertos eventos de solidaridad? Porque cuando uno acude al hospital no hay medicinas, ¿de acuerdo? Y entonces, ¿cuál está siendo el cumplimiento del rol del Estado frente a esto? La administración tributaria cumple su rol, recauda sus impuestos, más de 20 mil millones de dólares al cierre del año 2025, cerca de 9 mil millones en esta primera etapa hasta el mes de abril del año 2026, crecimientos frente a la meta de recaudación, perfecto, pero ¿hacia dónde se están yendo esos recursos? Y una cosa adicional, ¿de dónde están proviniendo esos recursos? Es decir, las normas tributarias están cumpliendo con su rol de progresividad, es decir, de atender a quien más gana, más paga, o más bien estamos en el sentido del goteo y cogiendo desde abajo, ¿no es cierto?, y generando exenciones hacia los de arriba.
3: Doctor, por ejemplo, una gran inquietud que la gran población, la ciudadanía se hace, se elevó el IVA del 12 al 15% porque se pensaba que de eso se va a destinar para luchar contra la inseguridad. Si bien es cierto, sabemos que luchar contra este tipo de cosas no es de la noche a la mañana, es un proceso. Sin embargo, pero todavía no se ven resultados. ¿Cómo usted califica esa? Cierto es que en muchos países el porcentaje del IVA es incluso mucho más que el 15%, pero ¿cómo usted lo ha mirado? ¿Ha dado o no ha dado resultado? ¿El país ha progresado, se ha estancado con este incremento que tuvo? ¿Se ha justificado?
4: Mira, no hay una justificación en tanto y en cuanto no se puede determinar a ciencia cierta el destino de ese incremento. Nosotros tenemos en el Ecuador la obligación de presentar estudios de impacto fiscal. Es decir, provoco una norma y sobre lo que provoqué esta norma, ¿cuánto recaudé y hacia dónde se dirigió? Nosotros no tenemos una noticia sobre la cual el gobierno haya establecido la utilización de esos cerca de 2,000 millones de dólares recaudados en demasía del impuesto al valor agregado. Por lo tanto, no podríamos tener una respuesta en decir, ¿sabe qué? Sí, ha habido una implementación a la policía o está funcionando de mejor manera el ECU 911. Es decir, no hay una política de seguridad. Y yo creo que hay un problema en el país, estimado Jorge, y es el tema de la planificación. ¿Cuál es el plan? ¿Cuáles son los objetivos del plan? Y si a través de esos objetivos que tenemos dentro de un plan de desarrollo está el incremento del IVA, dentro del objetivo, ¿cuáles son las acciones que se ejecutan con esos recursos para tratar en algo, ¿no es cierto?, de que la inseguridad pare? ¿Qué estamos haciendo? Pues estamos repotenciando a la policía, estamos haciendo controles. A veces uno mira las noticias y ve que dentro de quienes deben protegernos están también, ¿no es cierto?, alineados o institucionalizados ya también con el crimen organizado. Entonces mañana cualquier operativo que puede existir no va a servir de nada si van a tener las alertas desde adentro. Entonces, ¿cómo está el tema de la depuración como un primer plan con esos recursos? ¿Sí? ¿Cómo hemos repotenciado el armamento, la tecnología, la inteligencia del Estado? No quiero entrar en temas que tal vez no me corresponden, pero cuando el Estado trata de perseguir a alguien, busca las formas, pincha teléfonos, coge conversaciones, pero del delincuente no. Y cuando nosotros vemos que hacen los operativos o vienen estos estados de excepción, ¿quiénes caen? ¿Cuáles son las personas que realmente deberían caer? Y preguntarnos, ¿han caído los grandes de narcotraficantes? Porque claro, cuando uno ve y dicen, ¿sabe qué? Ha caído uno de los más fuertes de tal grupo delincuencial. Pero uno ve dónde le cogen y resulta que viven la miseria y uno se pregunta, ¿en realidad ese es el más fuerte? Entonces, ¿hacia dónde están direccionados esos recursos? No lo hemos podido ver. Ahí se ha incrementado el impuesto al valor agregado, se ha recaudado porque el IVA es un impuesto de fácil recaudación, porque es un impuesto al consumo, vendo, el que actúa como agente de percepción cobra el IVA y lo traslada al Estado. Pero no hemos visto que esos recursos económicos sirvan para que la gente comience a vivir con dignidad. Y otra vez volvemos al inicio, Jorge, el contrato social. ¿Qué está pasando con mis recursos? Perfecto, yo soy un ciudadano fiscal que pago el dólar que tengo que pagar, lo hacemos. Usted, Janet, yo, hacemos eso. Pagamos lo que tenemos que pagar. Pero cuando venimos y nos dirigimos hacia nuestros trabajos, no estamos seguros. No sabemos qué va a pasar. Y dentro de esta misma sociedad, miren, ustedes hablaban de la empatía y ahí entra mucho el tema tributario. Porque más allá de ser solidario, yo puedo cumplir con mi obligación tributaria y el Estado cumple con su obligación estatal, no necesitamos más. ¿Por qué? Porque el Estado haría su trabajo. El Estado dotaría de medicinas, el Estado nos dotaría de seguridad, el Estado generaría obra pública y con la obra pública se genera empleo. Entonces comenzamos con la economía circular, ¿no es cierto? El uno le compra al otro porque ya tiene recursos, pero nada de eso vemos. Y en definitiva, siempre en todas estas políticas que se han aplicado, ¿quiénes son los más perjudicados? Los sectores vulnerables. Ahora mismo con el tema del transporte, ¿quiénes son los perjudicados?
3: El pueblo.
4: El sector vulnerable, porque aquel que tiene un sueldo permanente, que tiene empleo, mire, me subieron un dólar el galón de combustible, bueno, puedo aguantar, pero hay gente que no. Yo conversaba esto ayer con mis estudiantes, hay estudiantes que tienen que coger 3 buses. Si le suben el valor del transporte, ya no alcanzan. Entonces, ¿por qué no se planificó eso en el momento en que se subió el valor del combustible? Y no es que el valor del combustible lo subió el consejo o lo subió la alcaldesa. Esa es una política que viene desde arriba y ahí no se reclamó porque tenían las compensaciones. El momento en que te retiran las compensaciones, por supuesto que ya no les va a alcanzar también dentro de los márgenes de rentabilidad que deseaban tener, porque subiendo los combustibles también tienen subida de repuestos y de otros insumos y materiales que utilizan para ejercer esa actividad económica. Pero el problema no está aquí, el problema está arriba. que no, donde no se pensó cuáles van a ser las incidencias que va a tener el retiro del subsidio al diésel y su posterior subida de pasajes.
3: Eso es como, por ejemplo, cuando con paños de agua tibia se ha subido el sueldo básico en una mínima cantidad. Sube una pequeña cantidad, pero sube todos los productos, doctor.
4: Entonces... Así es, y no todos, el problema es que no todos sentimos lo mismo. Hay gente que sale día a día y vive del diario. Si no vende, no come. Es lo que nos pasaba en la pandemia. Hay muchos que, gracias a Dios, no sufrimos el tema de la pandemia económicamente porque tienes tu sueldo o podías generar algún recurso, pero hay otros que no. Si no salen a trabajar, no comen. Entonces ahí viene la participación del Estado con las políticas estatales a fin de que todos dentro de una misma sociedad, porque estamos dentro de una misma sociedad. Y ahí entramos al tema de la empatía. ¿Por qué? Porque cuando nosotros paramos en un semáforo, hay niños trabajando en la calle. ¿Cómo se cría ese niño que no va a la escuela? Nuestros hijos, claro, van a la escuela, pero en algún momento se van a topar y no en las mismas condiciones. Pues los niños no tienen una mentalidad de matar, de robar. No, un niño no nace asesino.
3: De ninguna manera.
4: Es la sociedad.
3: El medio ambiente.
4: Es como también las personas que generan riqueza. ¿De qué generan riqueza? Por supuesto, de su talento, por supuesto, de su visión de inversión, por supuesto, pero también de la sociedad en la que se desenvuelven. Y si la sociedad está fracturada y la sociedad comienza a fracturarse más, también van a tener problemas en un futuro. Los resultados dicen que cerca de 2.5 millones de ecuatorianos pasan hambre. Y no porque yo no pase hambre quiere decir que no deba tener empatía con quienes sí están pasando hambre, porque ese es el problema luego que tenemos como sociedad, porque nos estamos acostumbrando a lo que está pasando. Uno amanece y han robado la casa en no sé dónde, les han amarrado a tales personas, han ingresado con metralletas y con armas más potenciadas que la propia policía. ¿Y qué hacemos? Solo nos acostumbramos. Hemos perdido esa capacidad de asombro y no exigimos cuentas a quienes deberíamos de exigir cuentas. Tal vez porque mi importismo, tal vez por miedo, no sé. El tema es que las cosas van avanzando a peor, se siguen recaudando impuestos y no vemos revertidos esos dineros en satisfacer las necesidades colectivas.
3: Doctor, uno de los graves problemas que esto, no solo en los últimos años, sino a lo largo de los años, desde que tengo uso de razón, ha sido la evasión de impuestos y el contrabando. ¿Esto de a poco también se ha logrado ir superando o sigue estos problemas dándose?
4: Siempre va a seguir mientras no haya un control adecuado, ¿cierto? Usted puede ver en el mercado mayorista que entra cebolla de otro lado. ¿Dónde está el control? ¿Dónde están los operativos de control? Esto se puede seguir dando. Ahora hay incluso ya las ventas digitales y demás, y se sigue dando. Hay plataformas tecnológicas conocidas mundialmente que no te emiten una factura. Haces publicidad a través de esas plataformas y no te entregan una factura. ¿Dónde está el control? El tema de la seguridad, Jorge. Un paréntesis personal, cuando en alguna ocasión me robaron mi computador hace un par de años, llamé a la policía porque me robaron el computador y lo que yo pretendía era que a través de las cámaras del ECU 911 se hagan un seguimiento para ver el que me robó hacia dónde se fue. No servían las cámaras. Pues, ¿dónde están mis recursos económicos? Luego la propia señorita policía que me atendió, porque ella fue la que vino, me dijo: ¿sabe qué? Su computadora ha de estar en tal lado. Vaya, quiere decir que la policía sabe dónde está lo robado y dónde están los operativos. Deberían estarles respirando ahí. Si la gente roba los celulares, tiene un destinatario y ese destinatario los distribuye y la gente sigue robando y a veces matan por robar un celular. Y la policía conoce dónde va lo robado, entonces controlen a diario.
3: Lo que pasa últimamente, doctor, y como usted dice, haciendo un paréntesis, pero vale para llegar a la sensibilidad de la población, de que debemos cambiar incluso la forma de pensar. ¿Qué es lo que pasa ahora? Van desmantelando vehículos, en fin. Y usted sabe, o le dicen ya al mecánico, dice: vaya a tal parte, de lo que, por poner un ejemplo, un depurador normalmente vale unos 900, unos $1,000, dependiendo de la marca, modelo del vehículo, allá le dan a mitad de precio, a unos 400, 350, ¿y qué pasa? ¿Y esa cadena sigue?
4: Exactamente, como usted no tiene el recurso para comprar el original o comprar en la casa comercial, ¿qué hace? Acude a esto y también está cometiendo un delito.
3: Claro, porque ya de alguna manera, directa o indirectamente, ya se vuelve en cómplice de esa rueda.
4: Exactamente, ¿por qué? Porque el otro seguirá robando, seguirá quitando, seguirá. Entonces, yo creo que el tema estatal es muy importante. El control del contrabando, el control de la facturación. A veces hay políticas también económicas que generan que los de arriba se beneficien y que los de abajo no. Recién nomás hace también un par de años se generó una norma de tributación de dividendos, ahora se paga un impuesto único del 12%. Hagamos una simulación y vamos a ver que quienes reciben millones terminan pagando menos y quienes antes no pagaban ahora terminan pagando, compensando lo que no paga el de arriba.
3: Janet también tiene más inquietudes, doctor.
2: Así es, mi querido doctor, qué gusto poder tenerlo acá nuevamente, bienvenido. Algo que nos llama mucho la atención y que quisiéramos de pronto con usted poder discernir este tipo de situaciones es la liquidez de la banca, ¿no? Hemos visto que la banca tiene récord de liquidez, pero los depósitos no reflejan tal cosa. ¿A qué se debería esto?
4: Bueno, cuando nosotros vemos que hay un sector económico que está ganando esto de forma macro, ya un poco podríamos hablar incluso de una plutocracia, ¿no? En todo caso, el sistema financiero genera utilidades en función de esa relación que tiene entre una tasa activa y una tasa pasiva. El exceso de liquidez que se tiene es porque también las personas ven un riesgo en función de generar algún tipo de inversión y más bien requieren generar sus rentabilidades a través de rendimientos financieros. Entonces están poniendo ahí. Pero ¿cuál es el problema? Que no hay gente que esté haciendo créditos. ¿Para qué? Porque no hay capacidad de pago. Claro, me bajan el IVA al 5% en la construcción y me dicen ahora sí puedes construirte tu casita porque te bajé al 5% el IVA en materiales de construcción, pero no tengo trabajo, entonces no tengo con qué comprar. Lo mismo sucede en la banca, entonces yo no, ¿para qué te hago un crédito si no te voy a poder pagar? Entonces existe esa alta liquidez y lo que están haciendo ahora las instituciones financieras es reducir también el porcentaje que generaban en las inversiones. Y vamos a ver qué sigue pasando en el futuro, porque si la gente no invierte, si la gente no se endeuda para seguir invirtiendo, entonces hay complejidad. Pero hay actores económicos que acuden a la banca también para seguir sobreviviendo, pero los altos costos de que representan esos pagos de intereses hacen que disminuyan sus rentabilidades, mientras que el banco sí genere la rentabilidad en función del impuesto que le están pagando.
2: Tenemos acá un comentario que nos dicen, tendríamos que aprender de nuestro presidente, quien pagó hasta el último centavo de lo que debía al SRI.
4: Bueno, esa ironía también es producto de una remisión tributaria. Una remisión tributaria es una forma de extinguir la obligación tributaria de forma legítima, legal. El tema mayor es que, mire, aquí tendríamos que tener otro programa sobre esto, porque la pregunta aquí es ¿por qué no pagó antes? Y no pagó antes porque la empresa, y recuerdo claramente el economista Briones lo dio a conocer en alguna entrevista, exdirector general del SRI, y él indicó que no hay a quién cobrar. Es decir, es una empresa que ya no tenía liquidez, ya no tenía de dónde pagar, porque seguramente todos sus activos ya estaban a nombre de otros, estaban protegidos a través de fideicomisos en el exterior, no sabemos. Pero esa empresa, ese grupo económico, no tenía los recursos para pagar y por eso es que el SRI no le cobraba. Porque si hubiese tenido los recursos, claramente el SRI, dentro de un proceso coactivo, podía poner medidas cautelares. Pero no lo hizo porque no había quien cobrar y resulta que ahora sí han tenido dinero. ¿De dónde sale ese dinero para pagar? Sí, y claro, ahorrarse cerca de 70 millones de dólares y pagar solo una parte en función de la remisión. Y el problema mayor está en que esa norma posteriormente a ese pago fue declarada inconstitucional.
2: Después, ¿no?, de que ya se dio todo este revolú en torno a la deuda de la familia Noboa, de la corporación Noboa, ¿no?
4: Así es,
2: del grupo. Ya se tumbó prácticamente esta situación. En torno, en este caso, ¿Qué decirle a la ciudadanía, doctor? Porque muchas personas nos dicen, ¿pero qué le estamos exigiendo al Estado? Cuando nosotros como padres debemos hacernos responsables de nuestros hijos, si ellos se venden a las bandas delictivas, si forman parte de las bandas delictivas, ¿por qué le reclamamos al Estado? Si nosotros como padres tenemos la culpa.
4: Mira, ahí viene, vamos a tal vez a finalizar con el tema del principio, el contrato social. ¿Todos estamos en las mismas condiciones para irnos a un gran hospital a curarnos? No, ¿no es cierto? ¿Todos estamos en las mismas condiciones para pagarnos un guardia privado? No estamos en las mismas condiciones. ¿Estamos en las mismas condiciones para que nuestros hijos estudien en universidades privadas? No estamos en las mismas condiciones. Entonces, necesitamos la participación estatal. ¿Por qué? Porque es la generación de oportunidades. Yo me he formado en una escuela, en un colegio público, me he formado en una universidad pública. Es decir, he tenido oportunidades, pero gente que han vivido cercanos a mí no han tenido esa oportunidad. Entonces, ¿por qué no darles esa oportunidad? Entonces, la participación del Estado, porque hay personas que creen que no, que el Estado está de más y que déjenme, yo genero empleo, yo no. Es el Estado quien tiene que regular, como dicen por ahí, ¿no es cierto? Libertad, pero con responsabilidad. Entonces, el Estado tiene que generar acciones para protegernos. Para eso está la Policía Nacional. ¿De dónde viene la delincuencia? Y aquí incluso un autoculpa, ¿no? ¿Dónde está la academia? En los problemas de la sociedad, ¿dónde está la academia? ¿Han visto ustedes alguna crítica a lo que sucede, a los actos de corrupción, a las ineficiencias? ¿Han visto ustedes alguna crítica por parte de la academia? No. No sé por qué, habrá miedo, no sé. Porque claro, mañana me criticas y no te doy presupuesto, entonces mejor no digo nada. ¿No es cierto? Entonces hay que estar alineados, aun cuando nosotros veamos que la sociedad está rompiéndose, ¿no es cierto? ¿Pero dónde están los estudios del por qué se genera la delincuencia? ¿Qué pasó en época de la pandemia? Esa gente que no podía generar recursos económicos, ¿dónde está la participación estatal? ¿Qué hizo el Estado para que esa gente que vive en la miseria no tenga que ir ahora a los grupos delincuenciales para poder comer, para poder vivir, para poder cobijarse? De eso se aprovecharon los grupos delincuenciales, y no solo aquí, en varias partes del mundo. ¿Para qué? ¿Para qué se aprovecharon? Para acoger a esos niños, para acoger a esos jóvenes. Imagínense, tenemos niños de 12 años matando. ¿Así nació?, decía yo. No, es el Estado que no se fue a los barrios para ver qué es lo que sucedió. Es el Estado que no les dijo a las empresas proveedoras de internet, oiga, ¿saben qué? Aquí hay unas escuelas que se crearon, pongan ustedes aquí internet gratuito para que la gente estudie. No. Entonces, es parte de la propia sociedad que se va generando estos problemas de inseguridad, y es necesario la participación estatal.
2: La disminución, no solo familiar. La disminución en lo que tiene que ver al presupuesto para educación tiene mucho que ver también.
4: Por supuesto.
2: Un país, perdón, mi querido doctor, un país donde un país donde se construyen más cárceles que escuelas, esto refleja claramente que no está bien, a mi parecer.
4: Sí, y adicionalmente, a ver, ¿qué clase de cárceles creas? O sea, porque en la misma cárcel estás metiendo a todo el mundo. Entonces,
3: se dice rehabilitación, doctor, centro de rehabilitación, y a la postre usted se fue a lo mejor por alguna situación y sale experto en otro tipo de delincuencia.
4: Es porque no hay un plan, porque a veces yo puedo entrar, oiga, no era un delincuente
2: peligroso,
4: y luego sale de la cárcel como un delincuente peligroso, ¿no es cierto? ¿Por qué? Porque no hay un plan. ¿Dónde están los talleres que habían en las cárceles? ¿Dónde están los estudios universitarios que habían para los presos o los estudios de secundaria? A ver, tú te gradúas y te rebajo la pena. A ver, tú estudias, pero con un plan, con un control. Hay gente que está dentro porque cometió un delito, pero afuera están sus familias. Pero hay gente que tiene talento en la carpintería, en la metalmecánica, en la electricidad. Entonces, ¿por qué? Imaginémonos, solo por pensar en voz alta, viene el Estado, el Estado construye casas para los sectores vulnerables, para los pobres, para gente que no tiene dónde vivir, dónde cobijarse, no tiene un techo, duerme en la calle, son niños. Entonces, bueno, hagámosles una casa. Y si el papá está en prisión, entonces, bueno, que el papá trabaje haciendo las puertas, haciendo las ventanas, haciendo. ¿A quiénes le pagan? Le pagan no a él, sino a la esposa. Y a la esposa, a través del Ministerio de Inclusión Social, le hacen un control de que los hijos vayan a la escuela, de que no delincan. Pero necesitamos un plan. Entonces, en definitiva, necesitamos un Estado eficiente y nosotros seguir colaborando como tenemos que hacerlo, con responsabilidad, pero también ser veedores de lo que está pasando con nuestros recursos.
2: Terminar con esto nada más, doctor, el tema de las cárceles, ya que estamos tocando este gran problema actual, que no solamente es que está abandonado el tema de la salud, el tema de la educación, sino también el tema de carcelario, porque hoy en día vemos a que muchas personas se contentan, ¿no? Y dicen tuberculosis en los hospitales, pero ¿qué hay detrás de todo esto? En un reportaje, en una denuncia que hizo una asambleísta, indicaba que un joven que ya estaba por salir y que no tenía una pena tan grave, ¿no? No había cometido algo tan grave, más que robar, me parece que fue un celular, estaba dentro de la cárcel del Litoral. Y que esta persona estaba enferma de tuberculosis, justamente por el tema de desnutrición y tanta cosa, y a esta persona que ya iba a salir, lo llevan a la cárcel del Encuentro. Y ahí es donde se está desatando toda esta situación.
4: Es un tema ya de indolencia, de inhumanidad y también de lo que le posicionan a la gente, ¿no? La persona que está presa es un delincuente y un poco más y se tiene que morir. Es porque como sociedad nosotros tenemos esa estructura mental. No vemos por el resto, no estamos viendo por el resto. El impuesto, cuando uno entra a la universidad nos dicen, el impuesto es el precio que debo pagar por vivir en sociedad. Somos muy religiosos, muy católicos, vamos a misa, sabemos los mandamientos, el amor al prójimo, pero cuando algo pasa en la cárcel, ojalá y se muera, ojalá y mejor les maten, hay que desaparecerles, o a veces en temas ideológicos, ¿no? A estos ojalá desaparezcan. Entonces ha venido esa polarización que nos ha quitado incluso el humanismo y prevalece la indolencia. Entonces mañana si le ves a un político que no es de tu agrado y le ves denigrado, le han cortado el pelo, no le dan de comer, entonces aplaude la gente, entonces pierdes el humanismo, ¿no es cierto? Es como cuando vamos a misa, ¿no es cierto? Y cantamos, no me importa la raza ni el color de la piel, pero apenas salimos estamos, bien hecho, ojalá se muera. Bien hecho, ojalá se quede así y ni siquiera sabemos lo que está pasando. Miren, estamos en un país, en una provincia que hay desnutrición infantil y a veces tenemos sobreproducción de huevos.
3: La vida es así. Doctor, muy valioso su criterio, tenga la gentileza. 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En diferentes asesorías, en diferentes consultas, porque como hemos dicho, a veces la falta de desconocimiento de la ley nos hace caer en errores que luego nos cuesta más la multa que lo del aporte.
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3: Muchísimas gracias.
4: A ustedes.
3: Estuvo con nosotros el doctor Fabián Mera Bozano, exgerente del SRI, catedrático universitario, gerente de Codex, empresa tributaria y contable, con este tema tan importante. Inicia espacio publicitario. 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
3: 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Completamos la pausa, ya regresamos inmediatamente.
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Son las 7:36, 7:36, luego de haber tenido una charla, porque más que entrevista es una charla, con el doctor Fabián Mera, quien ha hablado de temas tributarios, de temas de sociedad, del tema de recaudación, a dónde van nuestros impuestos, qué es lo que se está haciendo, cuál es la percepción y la realidad en la que vive el país. Pues vamos a continuar con más noticias en el plano nacional a esta hora de la mañana. ¿Qué es lo que sucedió con los desaparecidos de Daule? El mensaje que despertó sospechas en las familias de estos jóvenes que lamentablemente aparecieron embalados, ensacados. Ya vamos de regreso. Este fue el mensaje de texto que recibió la familia de Ariel Stalin Ponce Vera la tarde del domingo 31 de mayo. Eran aproximadamente las 18:30 cuando lo recibieron. Escrito desde el teléfono del joven, quien habría viajado junto a 7 familiares y amigos en el sector de la T desde Daule hasta el Cantón Milagro para retirar unos documentos de una motocicleta. Con este mensaje, esto generó bastante alerta porque, según los allegados, Ariel no acostumbraba a enviar mensajes de texto, ya que cuando se comunicaba lo hacía mediante notas de voz por WhatsApp. Por eso, aquella breve línea despertó sospechas. Enseguida comenzaron a llamarlo a su celular y a sus acompañantes, pero ninguno respondió. Desde esa noche se activó una búsqueda desesperada que mantuvo en vilo a decenas de familias en Daule. Juan Carlos Martínez Sánchez y su hermano Anthony Martínez Sánchez, Andy Samaniego Sáenz Figueroa, Jeremy Arístides Castro López, Ricardo Arturo Castro Bajaña, Ariel Stalin Ponce Vera y 2 menores de edad no volvieron a casa. Lenin Martínez, hermano de Anthony y Juan Carlos, explicó que los jóvenes habrían viajado a Milagro para culminar un trámite relacionado con una motocicleta que Anthony adquirió semanas atrás. Todos decidieron acompañarlo, justamente para evitar que les pasara lo que les pasó. El pariente añadió que los hermanos compartían una gran parte de sus días en el taller de motocicletas de Ricardo Castro Bajaña, ubicado en el sector de la T de Daule, lugar donde siempre se veían reunidos. La incertidumbre se prolongó durante lunes y martes. Familiares y amigos realizaron plantones, bloquearon vías con llantas encendidas y exhibieron fotografías de los jóvenes exigiendo respuestas. La mañana de este miércoles, una noticia en los medios de comunicación y redes sociales alertó a varios parientes. En el recinto Las Cañitas, en la vía Babahoyo Juján, cerca de una piladora y junto al ingreso del santuario de la Virgen, habían hallado 8 cuerpos. La alerta fue recibida por las autoridades alrededor de las 7:10. Al llegar al lugar, policías y personal de criminalística encontraron los cadáveres apilados unos sobre otros dentro de sacos de plástico. Sobre estos también se hallaron un cartel con un mensaje alusivo a una organización delictiva. El coronel Galo Muñoz, comandante de la zona 5, informó que existe una escena primaria donde fueron ejecutados, ya que el punto de Juján corresponde a la escena secundaria donde los abandonaron. El cartel fue fijado como evidencia dentro del proceso investigativo que se inició originalmente en Milagro por la desaparición de los 8 ciudadanos. Al conocer la noticia, los familiares de los desaparecidos se comunicaron entre sí y emprendieron el viaje desde Daule hasta la morgue de Babahoyo. Narcisa Barzola, esposa de Andy Santiago Sáenz Figueroa, de 31 años, lloraba en los exteriores del anfiteatro y, aferrada a su fe, rogaba que el padre de sus hijos no estuviera entre las víctimas. Andy es padre de 2 niños de 17 años. Además, su esposa tiene 5 meses de embarazo. Barzola recordó que el domingo 31 de mayo él salió de casa diciendo que acompañaba a sus familiares hasta Milagro. Nada le pareció extraño porque siempre andaban juntos, desde entonces no volvió a verlo. Jesús Vera, madre de Ariel Ponce, le dijo a un medio de comunicación de la localidad que junto al fiscal de Milagro revisó los videos de las cámaras de seguridad del local de motocicletas al que acudieron su hijo y 7 amigos la tarde del domingo. En las grabaciones se ven a varios desconocidos que llevan a los jóvenes después de que salieron del establecimiento. Tras varias horas de espera y reclamos de los familiares, las autoridades dispusieron el traslado de los 8 cuerpos al Centro Forense de Guayaquil, donde se realizaron las autopsias para determinar

0: las causas de las muertes. Y para esto, entre todo el dolor, lo que tiene que ver a Milagro, no les pudieron hacer la autopsia. Tuvieron que llevarlos a Guayaquil porque en ese momento no se encontraba un médico forense que estuviera atendiendo en esta localidad. Esto es lo que pasa con los jóvenes que lamentablemente se tuvo este final tan desgarrador, y a las familias que tienen que pasar por esta situación. Nuevas víctimas de la inseguridad en la que estamos sumergidos hoy en día. Son las 7:41.
1: Las 7:41 y capturan en Quevedo a sospechoso del asalto al Tuti en Quito, donde murió el trabajador. Atención, la policía capturó en Quevedo, provincia de Los Ríos, a uno de los sospechosos del asalto al supermercado Tuti de la avenida 6 de diciembre y el Inca, al norte de Quito. El hecho terminó con la muerte de un joven trabajador que generó indignación en redes sociales. La detención se realizó en la ciudad de Quevedo. Según la información policial, el sospechoso habría abandonado Quito tras el crimen junto con otros implicados con el objetivo de evadir las autoridades. La policía identificó a Yandri P., quien fue detenido en Quevedo en el sector El Pantano, en un domicilio donde se realizó la intervención de las unidades investigativas del distrito Quevedo y personal del GOE. La investigación avanzó luego de que fotografías y videos en el caso circularan ampliamente en redes sociales, lo que permitió identificar a los presuntos responsables y seguir su ruta de escape. El hecho ocurrió, ustedes recordarán, la semana anterior, la noche del 31 de mayo del 2026. Un grupo de delincuentes ingresó al supermercado Tuti, ubicado en el sector El Inca, al norte de la capital. Durante el asalto, un trabajador del local fue herido de gravedad. La víctima falleció poco después, producto de las lesiones sufridas durante el hecho violento. La captura en Quevedo no cierra el caso. Las autoridades continúan con las investigaciones para localizar y detener al resto de implicados que participaron en el asalto. La policía analiza además registro de cámaras de seguridad, testimonios y otras evidencias recopiladas durante la diligencia. Las imágenes del caso circulan positivamente en plataformas digitales y contribuyeron a acelerar las investigaciones. Las 7:43.
0: Son las 7:43, ya casi terminando con el programa del día de hoy en día jueves. Vamos a informarles, por supuesto, a ustedes qué es lo que está sucediendo acá en nuestro país, y es que la alcaldía de Esmeraldas aseguró que el alcalde Vico Villasís fue detenido dentro de una investigación relacionada con un contrato de servicios de limpieza entre la empresa Reiten y EP Petroecuador. Además, afirmó que el alcalde continuará compareciendo ante las autoridades, defendió su inocencia y pidió respeto al debido proceso. En el comunicado indican: ante los hechos ocurridos en horas de la madrugada de este día, informamos a la ciudadanía que el señor alcalde de Esmeraldas, Vico Villasís, fue objeto de una medida de detención provisional dentro de un proceso relacionado con un contrato de prestación de servicios de limpieza que mantuvo la empresa Reiten con EP Petroecuador, el cual ha sido auditado en múltiples ocasiones y cuya ejecución fue debidamente justificada conforme a los procedimientos establecidos. Desde el inicio de la intervención, el alcalde Vico Villasís ha comparecido y continuará compareciendo ante todas las instancias competentes con absoluto respeto al ordenamiento jurídico, a la institucionalidad del Estado y al debido proceso, principios fundamentales consagrados en la Constitución de la República y en las normas que garantizan el derecho a la defensa y la presunción de inocencia. Quienes conocemos su trayectoria personal, profesional y pública, sabemos que se trata de un hombre honorable, de conducta intachable, comprometido con el servicio de la ciudadanía y con una gestión transparente al frente del Gobierno Autónomo Descentralizado Municipal de Esmeraldas. Confiamos plenamente en que dentro del marco legal correspondiente los hechos serán esclarecidos y se demostrará su inocencia, permitiendo que prevalezca la verdad, la justicia y el respeto al debido proceso por encima de cualquier especulación o juicio anticipado. Hacemos un llamado a la ciudadanía, a los medios de comunicación y a los actores políticos a actuar con responsabilidad, respeto y prudencia, evitando la difusión de versiones infundadas que puedan afectar el normal desarrollo del proceso y vulnerar derechos institucionales, constitucionales. La administración municipal continuará desarrollando sus actividades con absoluta normalidad, garantizando la prestación eficiente de los servicios públicos y la ejecución de las obras y proyectos que demanda el pueblo esmeraldeño. Reiteramos nuestra confianza en la justicia, en el respeto al debido proceso y en la fortaleza de las instituciones democráticas, convencidos de que la verdad y el derecho prevalezcan, es lo que han indicado en este comunicado. En este sentido, por supuesto, indicarles a ustedes que se conocía justamente de que era alcalde de Esmeraldas, Vico Villacís, quien recibió un premio de la OEA en el 2024. Justamente el secretario general de la entidad, Luis Almagro, entregó este reconocimiento, este premio de la OEA, a una de las mejores administraciones que ha tenido Esmeraldas. Esto en cuanto a lo que tiene que ver el tema del alcalde de Esmeraldas, Jorge Antonio.
1: Las 7 de la mañana, 46 minutos, 7 con 46 minutos, inicia espacio publicitario. 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
0: 5.
1: Son 12.
0: 12.
1: 12 de la, que salieron de la, y más otro que en este momento está jugando como Jordi Alcíbar, que está convocado a la selección, serían 13 jugadores de Independiente del Valle que salieron de Independiente del Valle y que son de la selección mundialista de Ecuador.
0: Mire usted, de los que sabían es el niño Moy.
1: A ver, rápidamente, ya me picó
0: sí,
1: usted.
0: Sí, por no favor, déjeme, mi querido Jorge Antonio. Primero déjeme pasar la mención y sí, ahí nos vamos justamente con estos minutitos delegados.
1: Con esa capsulita.
0: Con esa capsulita. 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Y ahora sí, fin de espacio publicitario y nos vamos con esta cápsula deportiva, Jorge Antonio.
1: Correcto, mi querida Janet, ya usted me hizo picar la parte deportiva. Irá contando de los que han salido de Independiente del Valle. Que han salido, porque la mayoría de estos 12 jugadores están ya, no la mayoría, todos los 12 jugadores están en el exterior. Irá contando: Pedro Vite, Anthony Valencia, Wellington Moisés Ramírez, que es arquero, Ángelo Preciado, Gonzalo Plata, Kendry Páez, William Pacho, Joel Ordóñez, Yaimar Medina, Piero Incapié, Alan Franco y Moisés Caicedo son los que han salido, y más uno que en este momento está militando en Independiente del Valle, como es el caso de Jordi Alcíbar, que está jugando en Independiente. De ahí el equipo que le sigue es Liga Deportiva Universitaria de Quito, que pone a Pervis Estupiñán, que salió de Liga de Quito, a Daniel Castillo, también de Liga de Quito, Nilson Angulo, de Liga de Quito, Jordi Alcíbar salió de Liga de Quito, pero está ahorita en este momento en Independiente. Son los equipos que más han aportado. De ahí, por ejemplo, tenemos a Ener Valencia, que salió de las filas de Belec, a Alan Minda de El Nacional, Gonzalo Valle de El Guayaquil City, hablamos de Kevin Rodríguez de El Imbabura, el señor Félix Torres de El Alianza del Pailón, este es un equipo de segunda categoría. Por ejemplo, tenemos a Jackson Poroso, que salió de El Manta Fútbol Club, Hernán Galíndez del Rosario Central de Argentina, al jugador Jordi Caicedo de Universidad Católica, al señor John Jeboa, este salió del Wolfsburgo, y tenemos también a Jeremy Arévalo del Racing de Santander, este muchacho que nació en España pero es de padres ecuatorianos, nació en las filas. Así que miren ustedes, ahí está, para que se den cuenta cómo está la lista de los 26 convocados de la selección ecuatoriana, de los cuales 12 Independiente del Valle y uno que milita, 13 de las filas de los Rayados.
0: Mire, es importante el poder saber quiénes están formando justamente la lista de convocados en estos partidos que ya se vienen del Mundial. ¿Cuándo se dará el primer partido, mi querido
1: Julián? De Ecuador.
0: Antonio, ¿tenemos fechas?
1: Con Costa de Marfil, que es el domingo 14 de junio a partir de las 18 horas. Ese será el primer partido de Ecuador. Pero para que ya comience el Mundial...
0: Faltan 6, 7 días.
1: Ya, déjeme, exactamente, le doy...
0: Empezamos con el conteo regresivo, ¿no?
1: Sí, ya. La cuenta regresiva está... Le voy a dar con minutos, con segundos de cuánto falta para el arranque del Mundial. Exactamente, mi querida Janet. Faltan, a ver, ¿qué me está pasando acá? Que
0: según mis cuentas faltan 7 días.
1: 6 días.
0: 6 días.
1: Faltan 6 días, 16 horas, 7 minutos y 4 segundos. Ahora 3, ahora 2, ahora 1. Y así seguimos la cuenta regresiva. 6 días, 16 horas.
0: ¿Quién va a abrir el Mundial?
1: El partido entre México y ya me cogió, pero el partido es en México. México no me recuerdo con cuál va. Ahí tengo todo el calendario, pero ya con tanto que tengo es que es el mundial que alberga a más cantidad de equipos en el mundo. Es el primer mundial donde se juega en 3 países y tiene la mayor cantidad de selecciones.
0: Hay algo que es digno de reconocer. Y es justamente el gobierno de México quien está ahora mismo, quien ha abierto las puertas a la selección de Irán para que puedan hospedarse justamente en una de sus ciudades al momento en el que lleguen al Mundial. Recordemos que ellos también forman parte de los equipos y que por temas de guerra, por quienes están detrás de estos conflictos, ellos no tienen ninguna seguridad al momento de ir a Estados Unidos. Entonces, Claudia Sheinbaum, presidenta de México, ha abierto las puertas a esta selección para que tengan todo y brindarles toda la seguridad dentro de este país, Jorge Antonio.
1: Bueno, el partido inaugural es entre México versus Sudáfrica. Se llevará a cabo el próximo jueves 11 de junio, el próximo jueves 11 de junio a partir de las 13 horas de México y será en el Estadio Ciudad de México. Previo antes a la ceremonia inaugural que está previsto durará unos 90 minutos antes ya del partido oficial.
0: Hay algo que yo tengo en mente y que quiero sacarme de la duda con usted, mi querido Jorge Antonio. Ya saben que Jorge Antonio es experto en deportes y él siempre nos ilustra con sus conocimientos. ¿Cuánto cuesta, más o menos, cuánto cuesta el tener los derechos de estos partidos? Porque aquí Teleamazonas, ¿no?
1: Teleamazonas pero... Para usted llegar a que le dé Teleamazonas los derechos, tiene que pasar por la calificación del CERCOF, que es la Secretaría de Comunicación.
0: Pero económicamente, claro. ¿Cuánto representa más o menos?
1: Solo para ser parlante está sobre los $8,000. Solo para ser parlante. Solo para transmitir la señal de Teleamazonas. Y de ahí, si usted quiere llevar su propia gente, ya ese tiene otro valor.
0: Ah, no, claro. Sí, sí. Pero a lo que me refiero es cuánto le pudo haber costado a Teleamazonas comprar los derechos.
1: Ah, no, pues ahí sí hablamos de millones y millones. Yo la verdad no... No sé la
0: déjeme ver si lo puedo encontrar aquí. Yo tengo esta duda.
1: La cifra exacta, pero por lo menos siquiera unos 50 millones, como nada. Es caro.
0: Y solamente aquí en el país.
1: En el país, exactamente.
0: Imagínense cuánto dinero mueve el Mundial en este sentido. A ver, déjeme, ahorita mismo estoy googleando a ver si de pronto aquí me sale el resultado. Dice, no existe un valor público o revelado oficialmente el costo del pago de Teleamazonas por los derechos del mundo por motivos de confidencialidad comercial con la FIFA, y el canal no ha revelado el monto de pago. Mire, pero gracias a esta adquisición, el canal emite 40 partidos del Mundial en televisión abierta y sin costo para los ecuatorianos.
1: Para el, pero, 40 partidos de 40 los partidos 104 que es todo el campeonato. Sí.
0: Así es. Así que porque por temas de quieran, confidencialidad.
1: Y los que quieran seguir toda la señal de todos los otros partidos, puede suscribirse a D-Sport, que es de televisión por cable, o DG Sport también, Paramount, que también es los que tienen los derechos de transmisión.
0: ¿Se jugarán partidos en simultáneo, Jorge Antonio?
1: No. Cada partido va en distintos horarios.
0: Recordemos que en otros países se jugaban así, ¿no?
1: No, en los mundiales no.
0: En los mundiales no. ¿En qué?
1: Cuando, por ejemplo, es partidos de Champions League, en fin, donde hay intereses sumatorias de los partidos, ahí sí se pone en horario simultáneo para que no haya ventaja.
0: Mire usted. Ya se viene, Dios mío, seis días para el Mundial. Con esto ya nos despedimos, mi querido Jorge.
1: Amigos, muchísimas gracias por habernos acompañado. A nombre de Yanet Urbina, que eres ahora Jorge Antonio Freire, con la gerencia general del arquitecto Guido Alberto Naranjo Atiencia, les decimos mil gracias. No se vayan. Las voces del deporte me dicen que ahora sí se va Paul Vélez. Cuando miren cómo es la información, el abogado Luis Alfonso Chango, presidente vitalicio, decía no, que no le van a mandar, que pierda o gane, se queda el señor Paul Vélez. Pero los técnicos son hijos de los resultados. La eliminación que ayer sufrió el equipo de Mushuruna ante el Gualaceo, equipo de la Serie B, como que eso sí ya le colmó la paciencia a Luis Alfonso Chango, y ha dicho que ahora sí se iría de la dirección técnica. Pero a ver, ¿qué nos dice Carlos Alfonso Rojas, que tiene buena relación con el presidente vitalicio? A ver cuáles son las últimas novedades respecto a esto.
0: Muchísimas gracias por habernos acompañado. Nos encontramos 6:00 en la mañana.
1: Felicidades.
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0: Las 8 de la mañana con 9 minutos, señores, 8 con 9 minutos de este día jueves 4 de junio. Y estamos arrancando ya con las voces del deporte a través de la 94.5 Estéreo Fiesta. Chao, Paul Vélez. Se acabó el ciclo Paul Vélez, ¿verdad? El abogado en una entrevista después del partido donde quedó eliminado Muchurruna en la Copa Ecuador. ¡Tijuiste!, le dijo. ¡Tijuiste! Y ahora la situación es, ¿qué pasa con la Copa Ecuador, señores? Quedó eliminado técnico, queda eliminado Muchurruna, que hasta el momento fue el que más ha peleado en la Copa Ecuador en los años anteriores. Y ahora Macará, también será Tijuiste Macará de la Copa Ecuador. Pero vamos a ver qué pasa. Yo no sé por qué no se toman en serio la Copa Ecuador, señores. Esa partecita yo no voy a comprender, no voy a entender. Acá cuántas veces nosotros hemos preguntado a los directivos, vamos por el título, queremos ser campeones, tenemos que ser campeones de este año, dice la hinchada. Pero los directivos dicen, no, no se puede. ¿Cómo quieren competir, dice, contra los presupuestos altos de los equipos grandes del fútbol ecuatoriano? 20 millones, 15 millones, 25 millones. ¿Cómo vamos a competir con eso? Entonces nos han apagado el sueño de ir a buscar un título de la Liga Ecuavet hoy por hoy, ¿no? Liga Ecuavet. Entonces, si de la Liga Pro, de la Liga Ecuavet, no podemos ser campeones, porque no se puede pelear contra los presupuestos altos, vamos por la Copa Ecuador, pues. En la Copa Ecuador ya 7 equipos de Serie A eliminados. Ya no están estos equipos de Serie A. Si Macará le gana el día de hoy al Cuenquita Juniors, su próximo rival es el Gualaceo, equipo de la Serie B o de segunda categoría, no sé ni dónde juega ya. Entonces, señores, en esta situación, pongámonos serios con la Copa Ecuador. Es un campeonato, un título reconocido, avalado por la Federación Ecuatoriana de Fútbol, que te da clasificación a un torneo internacional y que te puedes bordar una estrellita en el pecho. Yo pregunto, ¿verdad? Yo, con todo el respeto a la gente de Macará, cuerpo técnico, directivos, hinchas, a todo el mundo va a preguntar. Tocando madera esta pregunta, ¿verdad? Estoy tocando la mesita aquí que es de madera. ¿Qué pasa si Macará no termina entre los 10 primeros al final de las 30 fechas? ¿Qué pasa si Macará no termina entre los 10 primeros al término de las 30 fechas? Se iría a jugar el sextangular del descenso, ¿no es cierto? Pero ¿qué pasa si Macará, ya vamos a suponer que no queda campeón de la Copa Ecuador, ya porque al final le gana Independiente del Valle, a pesar de que en la próxima fecha podrían chocar, ¿ya? Pero llega a la final, queda tercero. Recordemos que el puestito de clasificación internacional a veces ha pasado del primero al segundo, del segundo al tercero, pues se ha pasado eso en la Copa Ecuador. Equipos con presupuestos bajos, impagos 7 meses, como el Nacional, que han quedado campeones de la Copa Ecuador. Yo creo que la Copa Ecuador sí podemos ir a pelear. Ya vamos a hablar del partido de Macará el día de hoy. El equipo ya llegó el día de ayer a Cuenca, concentrado al 100% pensando en lo que va a ser el partido el día de hoy. Las bajas que tiene el equipo, pero vamos a enfrentar equipo de segunda categoría, señores. Debe marcarse una diferencia entre equipo de Serie A, equipo de Serie B, equipo de segunda categoría. Es que salieron motivados. Sí, pero a veces la motivación no alcanza. Que salga motivado entonces Panamá y que quede campeón del mundo. La motivación a veces no alcanza, señores. Tenga la gentileza. Tomemos en serio la participación de la Copa Ecuador, señores. Tomemos en serio. Si no podemos ser campeones, si no podemos ser campeones de la Liga Ecuavet, busquemos ser campeones de la Copa Ecuador. Así, señores, ojalá vamos a ver qué pasa con Macará, ya vamos a hablar de estas y varias otras novedades. ¿Quién será el reemplazo de Paul Vélez Ordóñez? Ya nos cuenta Carlos Alfonso Rojas. Gracias a la gente que está con nosotros. Mi estimado don Alexis Wangasi, qué gusto, bienvenido, buenos días.
1: ¿Cómo está, Jimmy? Buenos días, el saludo para los compañeros, para los amigos oyentes del espacio de las voces del deporte. También un abrazo a todos que están enganchados ya en la información deportiva. Sí, ayer quedó eliminado el cuadro de Muchurruna y con esto se suma a la lista de los 7 equipos de Serie A eliminados que nombra Jimmy. Se quedó a la vera del camino Guayaquil City, se quedó Libertad, se queda el Emelec, se queda también el conjunto de Lorense, queda técnico universitario el Deportivo Cuenca, y ayer eliminado el conjunto de Muxugruna. Es una discusión aparte lo del tema de Muxugruna, ¿no? El abogado Luis Alfonso Chango ha exigido a sus empleados, precisamente al profe Paul Vélez Ordóñez, pero ya no depende solo de la cabeza, depende también del cuerpo que él dirige, ¿no? Hablo de los jugadores, no le han respondido en la cancha, yo creo que les ha soltado totalmente la mano los jugadores y no responden en la cancha, y ayer se vio el resultado también, que le eliminó al cuadro del Ponchito. Tiene todo para hacerlo el cuadro de Muxugrún en cuanto a infraestructura y demás, dinero y todo lo que tiene, pero no ha podido sacar un buen proyecto a flote el conjunto del abogado Luis Alfonso Chango. Hoy el partido de Macará, juega en el Alejandro Serrano Aguilar en Cuenca, 18:30, después el Cuenca Junior frente a Macará, es el compromiso por los 16avos de la Copa Ecuador, y quedan pendientes los partidos entre Liga de Quito y el cuadro del Independiente Juniors, y también el partido del Deportivo Santo Domingo frente a Independiente del Valle. Estos partidos me imagino se los programarán ya después del Mundial, por la participación internacional en Copa Libertadores. No jugaron Liga, tampoco jugó Independiente del Valle, así es que esos dos partidos quedan pendientes. El partido de Deportivo Santo Domingo tiene fecha, está para el 8 de julio para enfrentar a Independiente del Valle. Ese compromiso, el de Liga, todavía no está reprogramado. Así es que eso en cuanto a la información de la Copa Ecuador. Se va calentando cada vez más lo del tema de la Copa Mundial. Restan 7 días para que empiece a rodar la pelota en México. Y revisaba este tema de los valores de los futbolistas. Según Transfer Markets, el golero que cuesta menos... El más barato, Hernán Galíndez.
0: ¿El?
1: Y cuesta 300,000.
0: ¿Galíndez es el más barato?
1: Sí, porque Gonzalo Valle cuesta 1,8.
0: Ah, pero ¿de Ecuador o de todo el mundial me está hablando? Acláreme, venga, la gentileza.
1: De Ecuador. Cuesta 300,000 lo de Galíndez, 300,000 euros. Gonzalo Valle está en 1.8 millones de euros.
0: Por la juventud.
1: Sí, y Ramírez cuesta 800,000 euros. Vea. Y el golero, claro, ese tema que usted toca, el tema de la juventud, y Gonzalo y Hernán Galíndez ya abordando los 40 años, claro, cuesta 300,000, pero es el golero titular, Jim.
0: Hace 16 minutos, por lo menos las páginas sociales de Macará, las redes sociales de Macará están motivadas. No hay mañana, salimos a buscarla hoy, manifiesta la página de Macará. Ojalá pase, salgan a buscarla hoy, ¿no? Mi estimado Claudio Alfonso Rojas, bienvenido, buenos días.
2: Buenos días, Jimmy, saludos cordiales a todos los oyentes de 94.5 FM. A esta hora, Paul Vélez sigue siendo el técnico de muchos.
0: Pero ya dijo el abogado, te juiste, pues.
2: A ver, las declaraciones hay que interpretarlas.
0: Te juiste, dice ya.
2: Que debería irse. Debe, moralmente, profesor Vélez, ponga la denuncia y váyase.
0: Oiga, yo escuché la entrevista.
2: Ya, ha hecho el ridículo y ya.
0: Luis Alfonso dice, está afuera.
2: Es que, a ver, desde el partido con el Aucas había prometido el profesor Vélez, si no gana, que si va a ir. Pasó el partido con Aucas y no se fue. Le preguntamos al abogado Luis Alfonso Chango a ver si... se iba a ir o no el profe, se iba, y dice, ¿cómo voy a votar al técnico si tengo partido el día miércoles? Pero ayer fracasó. Ayer estuvo en el estadio el abogado Luis Alfonso Chango, justamente ayer contactaba urgente, porque quien se haya encontrado una billetera devolverán por lo menos la cédula y...
0: ¿Suya? Ya,
2: claro.
0: Por Dios.
2: Devolverán a alguien.
0: ¿De chorearon?
2: Claro, entonces tengan la gentileza, por lo menos la cédula devuelvan ya. Ya el resto de cosas he bloqueado en
0: vaya
2: la mañana.
0: Vaya a sacar
2: en
0: Machala,
2: He bloqueado en la mañana, gracias a la gente de Muxugruna, por eso digo, ayer he estado, pero contactándome con todo el mundo, ahí le llamé a Lenin y todo para poder contactar, para poder bloquear en la noche y en la madrugada, porque ya se habían sacado 300 y me preocupé más, porque al final, lo bueno es que en el cajero solo puedes sacar 300.
0: ¿Cómo sabían la clave?
2: No, solamente, es que estaba la cédula y todo, pues ahí alguna cosa hicieron estos lindazos y chao, Lin. Entonces, por lo menos, estaba preocupado porque yo le llamo a Luis Ailema, digo, ve loco, tengo un rédito de $300 en una compra, digo, ¿qué hago?
0: Pero me dice, ¿tienen cámaras los cajeros?
2: Me dice, no, compra.
0: Ah, compra.
2: Me dice Leo, dice, tranquilo que la compra solo pueden hacer de $300. Ya mañana en la mañana, y gracias a Dios ya las 4:30 de la mañana se pusieron mis amigos de Mushuruna a camellar y le bloquearon la tarjeta. No, pues ya comprado, bien comprado está, ¿no? Ya comprado, bien comprado y evitado está. Ojalá devuelvan, pero a la gente que ha encontrado la cedulita, por ahí botada la cedulita, la papeleta de votación, tengan la gentileza. Y lo del profesor Paul Vélez de Ordóñez, le dijo ayer en declaraciones que debería irse y que se van a ir algunos jugadores más. Oficialmente no hay nada. Oficialmente no hay nada. Ojalá el día de hoy. Ojalá el día de hoy, moralmente, profesor Vélez acepte la renuncia. Profe, ya no da más. Ya, mi querido profe, tenga la gentileza, le han dado chance todo este año. Ya ha quedado en ridículo, ya su equipo ha quedado fuera. Ya, profesor Vélez, muchas gracias, te fuiste. Moralmente presente la renuncia y váyase. Ya no dan los resultados del equipo del Ponchito. Por más que le metan ganas, como dicen los jugadores, somos los culpables nosotros. No le responden, mi querido profe. Y acá culpables son directivos, cuerpo técnico y jugadores. Deberán irse, creo yo que ya en la etapa del profesor Vélez. Les digo porque en la mañana he conversado con el abogado un par de mensajes para oficializar la salida de Vélez, porque Regulito igual me llamó a las 5 de la mañana para que oficialice la salida de Paul. Porque yo interpreto en la entrevista, Jimmy, dice sí, con esto tendrán que irse.
3: No dice sí.
4: Está fuera.
3: No dice sí, está fuera.
2: Está, es como la otra vez también, o sea, ¿se acuerda que pasó con el profe paraguayo, con Ever Hugo Almeida? Está fuera, le dijo. En un partido en Riobamba. Y recuerden que yo desmentí después de unos minutos porque al final no estaba fuera. Entonces esperemos a ver. Oficialmente no hay nada en redes, oficialmente no hay documentos. Esperemos el día de hoy consultado a ver si trabajan o no trabajan. Recuerden ustedes también que el abogado había manifestado que si pierden debían trabajar ahora, que no les iban a dar vacaciones. Pero ya digo, moralmente debe irse Paul Vélez y Ordóñez. Moralmente, ya no le da el equipo. No le da el equipo. Es un buen director técnico Vélez, ha entrado en la historia del fútbol ecuatoriano. Creo que deberá darse, como le aconsejaron muchos amigos de él, un año salomónico. Vaya a Europa, prepárese, refresque conocimientos y regrese con. Porque eso no iba a trabajar en Mushuruna, profesor Vélez. Mushuruna le sedujo el año anterior y la propuesta era: termine el año y tú vas a coordinar el equipo. Iba a coordinar todas las divisiones formativas, pero como ya termina dirigiendo, hay la propuesta para que se haga cargo en este año y al final no le ha ido bien. Don Jorge Régulo de Mora, es lo que yo le tengo, pero si usted ya tiene la certera del profesor Paul Vélez Ordóñez, ya digo, oficialmente no hay nada. En redes no se ha firmado nada porque...
3: No, si en redes nunca ponen nada, muchos.
2: En horas de la tarde. Pero no hay nada oficial todavía. O sea, no hay un documento.
3: Entonces, no sé le si... creemos al abogado.
2: No es que no creerle. O sea, se dijo ayer, vuelvo y repito, hay antecedentes en los cuales ya se han ido técnicos, de dicho, te fuiste, y no han firmado nada. Con Vélez tenía que irse hace rato y no se ha ido. Por eso digo, con el Aucas no se fue. Esperaban este partido. Ahora sí hay una para donde Mushuruna debe analizar.
3: A los amigos de Radio Visión, que ellos son los que subieron la nota precisamente con el abogado, en donde dice: está fuera. Así dijo, está fuera.
2: Sí, pero hay que
3: vamos a ver, hay que conversar.
2: Hay que esperar.
3: Está fuera, dijo directamente.
2: Pregúntele a Paul Vélez, usted es pana, Regulito, y usted también, Jimmy, es pana de
3: no,
2: Paul.
3: No, conmigo ya no hablas.
2: Conmigo hace rato, mi enojado anda
3: uno
2: conmigo.
3: Uno que le dice las cosas. Entonces, para que le vaya bien en la vida, no le quiere. El arroz con camarón, nomás de parábola, según usted.
2: Claro, pues. ¿Te me cuenta? Sí, ellos son los que promocionaron ahora que venga. Y estaban enojadazos. La historia juzgará el año anterior. Y por ahí va el tema de la bronca. Porque así mismo, vea abogado Paul, hace 2 años venían promocionando. Y no se hizo caso. Ya después, al final del año anterior, me acuerdo claramente, ¿qué técnico rojitas? Paul Vélez es el hombre ideal para dirigir esta catástrofe, para tratar de salvar la categoría y para tratar de clasificar a Sudamericana. Pero hasta ahí. Don Jorge Régulo de Mora, ¿cómo ha pasado? 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
3: No vas a tener ganas, no vas a traer
2: 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Usted que necesita ya estos días de preparación afrodisíaca para ir a estar con seda ya en Estados Unidos. ¿Cómo le va, mi estimado Regulito? ¿Cómo ha pasado? Buenos días.
4: ¿Qué tal, Carlos Alfonso? El saludo cordial para usted, lo propio para Jimmy, para Alexis, para Abraham, para toda la gente que nos sigue a través de la 94.5 FM. Bienvenidos a las Voces del Deporte. Sí, semana de definiciones, segundo equipo ambateño en quedarse a la vera del camino en esta Copa Ecuador edición 2026. Macará juega hoy a partir de las 18:30 con tres bajas sensibles que ya lo habíamos anticipado.
3: ¿Sensibles?
4: Ayer, claro.
3: ¿No juega el Rorro?
4: Marrufo.
3: No, otro que descanse, Capi, no hay problema.
4: ¿No es sensible, Marrufo? No. Da igual, entonces, otro, que no juegue.
3: Vamos a jugar Sudamericana. No. Estamos hablando de Copa Ecuador, déjese cosas. Estamos hablando de Copa Ecuador.
4: Pero Jimmy, me salta la No. Porque voy es a que decir
3: por qué me que
4: tres
3: las cosas.
4: Jugadores titulares no son bajas sensibles para ningún partido.
3: Copa Ecuador. Estamos hablando de Copa Ecuador. Es un rival de segunda categoría.
2: Pero así mismo dijo técnico, rival de segunda categoría. Eliminado.
3: Ya le ganó a Barcelona, pues...
2: Pero qué
3: Barcelona, vea, técnico puso en una balanza. ¿Qué pesa más? ¿Ganar Copa Ecuador o ganarle a Barcelona? Ganaron a Barcelona.
4: Disculparán nomás.
3: En este caso, vea, que descanse Marrufo.
4: Tiene una plantilla. Tipo independiente del Valle.
1: De derecha, Regulo. Sí, es del
2: ahora queda eliminado.
3: Ya le hemos visto jugar a Jiménez partidos con Echeverría.
4: No avanza ni a marcarle a Juan Luis Anango, no el lunes.
3: ¿Cuál es el delantero? Estoy en el Gualaceo ahorita.
4: Jiménez, perdón, no avanza.
3: Del Juniors, de Cuenca Juniors. ¿Cuál es el delantero goleador?
4: No sé.
3: ¿Algún mundialista?
4: Pero según yo, aquí nos hemos matado diciendo que Macará no tiene más de 13, 14 jugadores titulares. Y cuando uno dice
3: son que Macará
4: hoy no juega con tres titulares, son bajas sensibles.
3: Que el profe no vaya a poner línea de 5 para defenderse.
2: Queda eliminado. Queda eliminado.
3: Mira, por ejemplo, vea, yo no me hago lío. Por eso no son sensibles. Echeverne, Jiménez, Medranda, si quiere poner la línea de 3. Ya, ese equipo es segunda categoría, papá. Pero ¿cuál sería la diferencia? Que no salga otra vez con Estacio y Ayala.
4: Ay, qué sé yo.
3: Esa sería la diferencia.
4: Lo que le puedo confirmar es que tampoco tiene usted a Estacio.
3: Vea, porque mejor, para que Estacio descanse, se recupere y salte con Bolaños de titular.
2: Ojalá no
3: o con Juan Espinosa.
2: Cuidado, va a quedar sin Copa Sudamericana, sin Copa Ecuador.
4: Disculpará nomás.
3: ¿Cuál es el otro,
4: el criterio de que uno cree que esos son jugadores importantes en Macará?
3: Ya veo que no han sido. Un equipo de segunda categoría.
2: Ya veo que no han sido. Ya quiero ver mañana.
4: Está bien. No me hago problema.
2: Con esos tres jugadores.
3: No, los tres. Yo te digo una cosa.
4: O sea, es que están
3: lesionados. Yo te doy la alineación sin los tres, sin los otros dos lesionados, sin el otro. Macará tiene con quién poner el partido en cancha. Lo que pasa es que, profe, vea, discúlpeme, no sé si va a salir a buscar el cero, no quiere atacar. Oye, no está Marrufo, no está Estacio, no está, ¿cómo es? Toño, ¿ya? No está Viera, no está Paz, no está Blan, ¿ya? Cinco bajas tiene Macará, ¿ya? Pero
4: como tiene una plantilla.
3: Dejando a esos cinco de lado, yo te digo hoy día, ¿ya? Línea de cuatro en el fondo. Por la derecha, Bolaños. Tranquilamente, Echeverne, Jiménez y Mohor. ¿Ya? En el medio campo, Casares con Tellito. ¿Ya? A la derecha, póngale a Chalá. A la izquierda, Jamaica, Chambita y Pose. ¿Cuál es el problema?
4: Que todos los que usted dice nunca pudieron ganarse un lugar para ser titulares fijos cuando se lesionaron los titulares. Y cuando entraron en Liga Pro, no rindieron. No hay la garantía de que van a rendir contra un equipo de segunda. ¿Por qué? Porque a técnico ya le pasó. Porque ayer a Muchurruna ya le pasó. Ronnie Carrillo no le hizo un gol a un equipo de Serie B.
3: No, vea, ya hemos hablado de esos temas.
1: Claro, porque les modificas a Macará con todos estos jugadores que salen. Y siempre se ha sentido que el equipo ha estado mermado.
3: Mira, hay un plus. Hay una diferencia.
4: O sea, a ver, una cosa es que Macará sea el obligado y sea el favorito esta noche. Eso no le quita.
5: que le saquen hasta 20 jugadores. Macará sigue siendo el favorito. Tiene 87 años de historia, vive un gran presente. El Cuenca Junior recién está haciendo sus primeras armas en Serie B, totalmente de acuerdo. Pero tampoco podemos desconocer que cuando a Macará le han faltado jugadores titulares, sufre. Ojalá yo y le meta tres al Cuenca Junior y no sufre.
3: Se ha equivocado en los planteamientos del profe. Oye, con todo el respeto, profe, no somos nadie para decir que se ha equivocado.
5: Lo que dice Jimmy es verdad. El planteamiento sale facilito. Pero cuando ha puesto ese planteamiento, los jugadores no le han respondido.
3: Mira, por ejemplo, contra el Leones. ¿Cómo va a poner esa línea de cinco en el fondo, por ejemplo? ¿No? Juegas con tres centrales y dos laterales que no salen ni siquiera a nada.
5: Con pues. Independiente no jugó, como usted dice.
3: No,
5: y se comió tres acá. No. ¡Claro! Con pero, Independiente sí jugó, ver, pues como uno cree que debería ahí, jugar, ahí, tampoco rinde.
3: Ahí había un plus, ¿sí? Ahí había un plus que en este instante no lo hay. Mañana, Macará juega ahora y tiene semana de vacaciones, ¿no?
5: Lo mismo tenía Bushurro.
3: No, aquí hay una diferencia, no es lo mismo. Porque Macará en los otros partidos teníamos en la cabeza, es que el jugador se está cuidando. Es que ahorita es más importante la Copa Sudamericana.
5: ¿No cree que el jugador es que le dé igual este partido?
3: Es que Ecuador está así. Depende cómo le trata el directivo y el cuerpo técnico. Va a depender mucho de eso, Regul. ¿Sí? Y incluso la hinchada. Porque yo he leído varios mensajes, ¿sí? Incluso un amigo suyo, que dice, ¿qué me importa la Copa Ecuador? Dice,
4: es falso, error.
3: Hay gente que lo dice así. Error. ¿Qué me importa la Copa Ecuador? Dice mucha gente.
4: Yo porque
3: ¿no?
4: le doy importancia, digo, ¿ya? que son sensibles las bajas.
3: Mira.
1: Como que han ganado algo. Mira, subestimando la Copa
3: Ecuador. Como que hemos ganado dos, tres, cuatro Copas de Ecuador.
5: Claro, pues, claro, claro.
3: Lo mismo que hemos dicho de Barcelona con la Copa Sudamericana. Pues.
5: Claro.
3: Entonces, en este aspecto, si ya nosotros hemos conversado con cuántos directivos y nos han dicho, no podemos ser campeones de la Liga Pro porque, ¿cómo vamos a pelear contra 20 millones, contra 25 millones, contra. Ya, imposible. La Copa Ecuador no es así, señor.
5: Claro, la Copa Ecuador
3: ya
5: es
3: así. Ya siete equipos de serie han quedado eliminados, sí. Señores, ya. Están pasando un montón de equipos con
4: dos
3: todo el respeto.
4: Ambateños.
3: De segunda categoría o de Serie B están clasificando a la siguiente fase, que pueden ponerle ganas, lo que sea, pero ahí debe marcar diferencia. Equipo de Serie A, equipo de Serie
4: totalmente
3: B, equipo de segunda
4: de
3: categoría, pues.
4: Totalmente
3: debe marcarse de una diferencia. Entonces, el día de hoy, Macará sí tiene con qué ganarle a Cuenca Juniors, discúlpeme.
5: Pues, que ¿quién ha dicho lo contrario?
3: Sí tiene. Ahora, a ver, para mí sería un error que vuelva a salir con una línea de tres, por ejemplo. Ya, en el fondo. Que salga con una línea de tres. Sería un error. Que juegue allá la de titular con la línea de tres. A la derecha, hoy por hoy, tendremos que ver a quién pone. ¿Ya?
5: Imagino que Bolaños... Sustinoso.
3: Sería un error. ¿Por qué es un error? Porque con una línea de tres, más que suficiente para aguantar la temible delantera de Cuenca Juniors.
5: Ahora vamos a chequear.
3: Que puede ser que venga y que nos clave tres goles hoy, no puede pasar. Puede pasar que nos clave tres goles del día de hoy en Cuenca Juniors. Pero mucho va a depender del planteamiento del profesor y de lo que los muchachos pongan en la cancha. Yo te digo una cosa, Regulo. ¿Cuánto es el premio por clasificar a la siguiente fase de la Copa Ecuador?
4: No, es cortito el premio.
3: Vea, Presi, con todo el respeto, es plata que no alcanza para nada. Ofrézcales de 100% a los muchachos.
4: Claro, pues.
3: Síganle, vean, señores, lo que ustedes ganen en la Copa Ecuador, el 100% para ustedes. Ya, porque sabemos que no son pues 125 mil dólares como en la Copa Sudamericana.
4: $3 cuesta la tribuna y niños gratis.
3: Entonces, en este momento.
4: Viajan los ultras.
3: Ya viajaron ayer en horas de la noche.
4: Por eso digo.
3: Mira, ayer, tranquilamente, a ver, la gente, los directivos de Macará, primero, denle importancia a la Copa Ecuador. No digan, profe, tranquilo, alterne nomás del equipo, ahí relajados.
5: Cuidado, y el pipiolo Uchuario hoy día hace la fiesta.
3: Ah, Uchuario es el goleador de Cuenquita Juniors.
5: Cuidado.
3: Vea eso.
4: Verá,
3: cuidado, Uchuario, el goleador, vea. Señores,
4: después de dos meses llorando, diciendo que no
5: ha hecho nada en la Copa Ecuador.
3: Mira, yo te digo otra cosa, va. Es momento incluso para probar algo nuevo en Macará, en ataque, ¿no?
4: Yo no digo que no.
3: Es momento de probar, pero probemos algo que te pueda dar una satisfacción, no algo que es una incógnita total, ¿sí? Por ejemplo, pongámosle a Pozzi, detrás de Pozzi a Klinger.
1: Eso de probar, Jimmy, no es tomar, no tomarle en serio
4: la Copa Ecuador. No tomarle en serio la Copa Ecuador.
3: A ver, digo, ¿no? Sí y no. Porque yo te digo una cosa, vamos a probar ahora de nueve a Pato Ramos y detrás a Zambrano. Ya, ahí sería lo que vos dices. ¿Ya? Pero si yo te digo, vamos a probar a Pozzi detrás de Klinger. Son dos cosas diferentes.
4: Cuidado, la ley del ex, el Torito
3: son
4: Valencia.
3: Dos cosas diferentes. El Torito Valencia, vea, besos, temible delantero.
4: 5-5-5
3: de Cuenca Juniors, vea. Temible, ya estoy temblando ya, Regulito.
5: Oiga, es que yo en el mano.
3: Me daña el jueves usted, ya.
5: En el mano.
3: Vea cómo estoy ya.
5: En el mano a mano. En el mano a mano. En el mano a mano en velocidad.
1: En el programa.
5: Valencia Jiménez, yo no sé.
3: Sí. Estamos jodidos ahora.
5: No sé. A ver, yo lo que digo es, para mí sí son sensibles, porque cuando a Macará se le saca uno o dos jugadores, ha sufrido. Claro,
3: pero
5: no estoy diciendo que se va a quedar afuera, que se entienda bien. Lo único que dije es son contexto. Bajas sensibles.
3: Sí, en cualquier yo estoy contexto, de acuerdo Macará, si mañana jugamos contra Barcelona, nos toca por octavos de final.
5: En la noche celeste le cambiaron a los titulares y el Cuenca le dio vuelta en un amistoso. Todo el año, cuando le han sacado a los titulares, Macará ha sufrido. Todo el año.
3: En este momento nos vamos a enfrentar a un equipo de segunda categoría. Que saldrá motivado, que saldrá la ley del ex, ¿de que Suquito te quiera tener el arco en cero, que Uchuari quiera tapar la boca, lo que ustedes quieran? ¿Sí? Pero debe haber una diferencia.
2: Mensajitos de eso la gente. Sí,
5: estamos de acuerdo.
3: Y ojo una cosa.
5: Eso sí.
3: ¿Y quién debe marcar la diferencia? ¿Y quién debe marcar la diferencia? Son los jugadores y el cuerpo técnico. ¿Ya?
2: Bianca López, buenos días. Ya está el odiador del señor Rojas. Al fondo se escuchó los eliminados y dice ahora Macará. Ahora juega Macará. Y le decía al momento.
3: Sí, dijo cuidado, así, Bianca, sí dijo así.
2: Cuidado hoy, queda eliminado el equipo celeste. Cuidado hoy. Cuidado, porque uno escupe y se le regresa la cara.
1: Hay más, ¿no? Saluditos de la gente. Saludos, dice don Carlos Ortega. 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
2: En vivo, hoy el Pancho Su, que ahorita está hablando con el mundialista, pero no le va a dar tanto tiempo como nosotros, ¿no? Dos horas vamos a hacer el programa. Vea, el Pancho, al mediodía en el mall de los Andes. Vamos a estar pelucolamente, señor Abraham González. Hoy vamos de pelucolandia.
3: Era que venía con la camiseta de corbatita.
2: Ya, no, ya está ya la camiseta de la radio. Con la camiseta de la radio. He hablado ya con la gente de del Dorado. Me van a vender 50 centavos de encebollado. Voy a ir llevando. Voy a ir llevando
1: peluconamente.
2: Voy a hacer una combinación linda ahora. ¿Ya? Pasa.
5: En vez de hacer gasto al lado en pata gorda.
2: Porque la cuenta sale. Y no, ahí no hay encebollado. Pues allá es cangrejo.
5: Pero igual puede.
2: Ya. Pero yo voy a hacer. Vas a llevar la pizzita, es rica la pizza del Pocho. Vea esa. De las mejores pizzas de la pata.
5: Buenísima.
2: ¿Ya? Pasa.
5: En vez de hacer gasto al lado en pata gorda.
2: Porque la cuenta sale. Y no, ahí no hay encebollado. Pues allá es cangrejo.
5: Pero igual puede.
2: Ya. Pero.

0: pizza hallado. Pizza con encebollado. Si todo han creado acá, ¿por qué no puedo intentar ver el sabor del champiñón, el queso mozzarella? Le pongo un encebolladito de acá de mi pana del Dorado, con unos chiflecitos de Clepes y un limoncito. Pizza hallado.
1: Pizza hallado.
2: Si se come con pan el encebollado.
0: Más jugadores, como dice Jimmy. Claro. ¿Por qué no puedo probar yo algo diferente?
3: Sí, sí. Para que nadie se pierda el programa.
2: Casi se da por ahí. Si el encebollado comemos con pan.
4: Sí,
2: algunos,
4: sí, sí,
2: que
4: no, sí, sí, sí. Con pan, con pan.
2: Ya, ahora va a poner, es como que se come con una empanada. Ya.
0: Claro. Un abrazo para Santiago Morales, mi abogado.
2: El Pepo.
0: Atento, no, este es otro.
2: Ah, no.
0: Mi estimado abogado, ayer marchó la billetera, tenga la gentileza, necesito bloquear absolutamente todo. Por favor, preocupado, el que más preocupado es Regulo, no hay plata para Estados Unidos. Entonces vamos a hacer todos los antes posibles por tratar de solucionar todo. Así que la gente que haya encontrado por ahí una cedulita que diga Carlos Alfonso Rojas, y ahora que estaba en la billetera de efectivo, que no era nada, va, llévese nomás. Devuelva los documentos, nomás lo que... ¿Dónde pueden entregar? Aquí en el edificio de la radio. Azuay y Guayas, por favor, habla recompensa. Le llevo un encebollado doble al Dorado.
2: Vea,
3: no,
2: pues eso.
3: Un pizzallado dijo que iba a llevar.
0: No, ese pizzallado es al mediodía.
3: Pero por eso, pues guarda.
0: Va a probar.
3: Póngase y al mediodía ya encuentra la billetera.
0: ¿Va a probar pizzallado?
3: Sí, claro, ¿cómo
0: sí,
3: no?
0: Sí, le vamos a poner encebollado no?
2: a la pizza.
3: Si el ceviche...
0: Salado.
3: Cartagena tocó comer.
0: Ya.
3: ¿Cómo no? Vamos a comer el pizzallado de Carlos.
0: Va a comer pizza con
3: creativos. De esos chefs que ya no existen. Mezcla, ¿no?
2: Porque va a llegar todo cocinado.
3: De esos chefs que ya no existen.
0: No, pero o sea, vea si el hablará Bucaral mezcla la guatita con el cebollado. Bueno, no voy a poder mezclar pizza con el cebollado.
2: O sea, no mezcla, come igual. No sé.
0: El guatillado es rico.
3: A ver, don Darío Sailema dice: buenos días, amigos. En la delantera, ¿cómo iría Macará hoy si clasificamos? Confiemos. Pato Ramos creo que si juega el partido, dará lo mejor para ser tomado en cuenta, ya que todo el año no lo han tenido en consideración. Sí puede ser una opción. Si llevó a un juvenil Macará o a ninguno. Sí está Carlos Caicedo, me dijeron que va a tener minutos.
2: Pero Caicedito normalmente está convocado.
3: Mensajitos de la gente. Henry Carrera dice: saludos, amigo Régulo. Ahora veo que el ídolo ambateño es la mamá de Tarzán. Cuando faltan como 5 o 6 jugadores, vamos a ver cómo le va con el equipo cuencano. Saludos desde Nueva Jersey, dice. Don Gio Solís.
2: La final de los Knicks, mejor a mí gusta.
3: ¿Cómo está Jimmy? Hoy ha venido a bronquearse cantando.
0: Desde Mushukruna, una fuente muy directa al abogado. ¿Ya? Para que vea, estoy conversando con otro pan.
2: ¿Qué dice?
3: Hasta que no firme, dice.
0: Hasta que no firme, no hay nada oficial.
3: De la ceja.
0: Esperemos a ver qué dice el abogado. Por eso digo, oficialmente, Paul Vélez sigue siendo técnico del equipo del Ponchito.
3: Pero hasta que no firme.
0: Hasta que no lleguen a un acuerdo.
2: Ya no es que
0: le dijo, te fuiste. Es
3: cierto, iba a hablar de eso. Nos metimos en el debate con Jimmy. Le iba a decir, a mí me contaron que ayer en Gualaceo, no sé si sea verdad, pregúntale a su fuente, Carlos Alfonso, que ayer en Gualaceo, de parte y parte, ya Ñañito, está bien Ñañito, o sea, como
2: me
3: que
2: voy.
3: De parte y parte,
2: si el abogado ya dijo por algo,
3: y habían quedado ya en resolverlo en las próximas horas, hoy o máximo mañana, pero que los dos habían dicho, Rojitas, ya. no das en el equipo, y Rojitas dijo: verdades, abogado. Creo que ya no me respondieron. ¿Cómo vamos a perder hoy día? Me dijeron eso.
0: Ya está.
3: O sea, de parte y parte. Nada que, preséntame la renuncia. Ten sangre en la cara.
2: Peleando. No,
3: pues es mi trabajo, págueme todo. No. Ya, creo que
0: mucho
3: de parte
0: acuerdo,
3: y parte. Me dijeron que existió esa conversación. Tocaría confirmar.
0: Pero
3: no ha firmado todavía.
0: Me dicen que han ofrecido a un ex goleador del fútbol ecuatoriano, que le está yendo mal en su equipo de segunda categoría.
2: Ya renunció.
0: A que puede...
2: Ya le votaron ya.
0: A que puede rodar por acá, por Ambato.
2: Diosito.
3: Ya.
2: Que se quede más Paul Vélez.
3: Por ejemplo, es la misma situación que pasa con Tengo.
2: Ay.
3: Ayer tuvieron el almuerzo, la reunión...
2: No me dirá que ya está otra vez de entera de duda continuidad del profe.
3: No.
2: Ah, ya.
3: Tuvieron resoluciones, las cuales son las siguientes. Quieren rescindir... O sea, están convencidos de rescindir

0: selección de fútbol y cuerpo técnico a Lucas Fernández, al uruguayo. Pero Martín Chávez, Santiago Raceto y Johan Montes, si es que llegan a un mutuo acuerdo, se irán.
1: Todos esos mencionados.
0: Si no, se quedarán. A ver, con Fernández es o por las buenas o por las malas, que es pagando lo que resta de contrato, ¿ya? Pero, o sea, tienen esa comunión. A Fernández tienen la comunión de sacarlo sí o sí.
1: Fernández sí fuera. Los otros sí, claro, llegan a acuerdo.
0: Y sacarán el dinero donde sea. Los otros tres, Johan Montes, Martín Chávez, Santiago Raceto, si es que llegan a un acuerdo. Si no, no les quite el sueño. El profe Pancho Zúcar pidió un 9, un lateral volante, porque lateral ya el esquema volante, está por derecho, confirmado por izquierda, yeah, tipo Miguel Perea, lateral volante, por izquierda, y un central más.
1: Un central más.
0: Se resolvió que Boca Negra, Castaño y Anaya, los tres colombianos, al menos en cuestión, no van a salir.
1: Claro, obvio, eso es.
0: Se van a quedar. Las ofertas no satisfacen a la directiva de técnico.
1: Nadie va a pagar $200,000.
0: De Católica y de
1: eso lo dijimos,
0: Aucas Carita, y Libertad. Aucas. De los tres no satisfacen. Y ascenderían un jugador más al primer equipo que no lo habían tomado en cuenta. Puede ser Duván Mina.
1: Esa es buena. Duván Mina.
0: Claro, que lo trajeron al juvenil de Barcelona, ¿ya? ¿Se acuerdan? No ha tenido minutos, pero puede ser que suban. Independientemente, solo esto, mi estimado Alexis, independientemente si Montes, Martín Chávez y Santiago Raceto se quedan o se van, independientemente de eso, ya está el pedido de un 9, un volante lateral, un volante lateral. Carrilero y un central más. Son los tres puestos prioridad hoy de técnico. Después dependerá de las salidas, ¿no? Carlos López, amigo Régulo, buen día. Triste le escucho al director Carlito Rojas, ya que Muxurruna tiene que pagarle todo el contrato a Vélez.
1: No, no le va a pagar. ¿Verdad o mentira? Ya llegaron a un acuerdo. No.
0: ¿Verdad o mentira? Saludos al panel.
2: No, no. Estoy triste porque devuelva la cédula. Devuelva la cédula.
1: Ay, sacas una rápido.
2: Devuelva los papeles.
1: No, por bueno, atento, pero, flash pagos.
0: Pero el resto de los papeles sí es complicado.
1: Ya dice que ha bloqueado. Ya le han choreado $300.
0: Pero es complicado el trámite. Ya tiene que poner la denuncia en fiscalía. La
2: denuncia,
0: ¿no?
2: En fiscalía y toda la vaina.
1: Pero ya era que. Online se hace eso. ¿Y era que haga
2: ya? Ya voy a flash pagos, ya quería decir.
1: Dígale, era que haga ya. Era que haga rapidito eso ya.
2: Ah, no, Vivi también, pues. Atento, Vivi, hace todo.
0: Vivi.
1: Ya no me digas
2: esos trámites.
1: No ve ayer de noche que le diga, Vivi, dame haciendo esto urgente.
2: No, ya no, le hablo.
1: No hubieran hecho
2: por eso estoy triste, ¿no? De ahí ya al mediodía que digan, se fue. Ahí estoy feliz.
1: Por sí, Dios, oiga.
2: Sí, fue y ya estoy.
1: Pero
2: estoy,
1: si quiere traer a uno, ¿qué es peor?
2: No, pero han ofrecido, digo. Han ofrecido. Es como cuando.
1: Seguro.
2: Vea.
1: ¿Y quién? A ver. ¿Quién para ustedes sería el candidato idóneo para reemplazar a Paul Vélez de Muxurruna? A ver, ya.
0: Ese es otro.
1: Quiero escucharle.
0: Voto a Vélez, voto al profe Paul.
1: Ya, quiero escucharle.
0: ¿A quién pone Carlos Alfonso?
2: Traigo uno nuevo, el mercado. Como tengo más de un mes para trabajar.
0: No tiene más de un mes.
2: Bueno, tres semanitas. Ya.
1: ¿Y una de vacaciones?
2: Tres
1: dos
2: semanas, uno.
0: Pues tres de esta ya estoy dando.
2: Uno bueno.
0: Vacaciones, que el otro
2: uno
0: viene,
2: bueno.
0: El otro,
2: o sea,
0: te llegue acá Pato el miércoles.
1: Uno nuevo. ¿Quién?
2: Uno nuevo. Hay que buscar, pues. Si me pregunta a mí, tengo dos candidatos.
1: A ver, de
2: ¿me
1: nombres.
2: Van a pegar?
1: De nombres.
2: El uno, Oscar Fernando Pacheco. Y ya, el otro, el profesor Bobadilla.
0: Pero nuevo, dice.
1: Vean, profe Pache, y así se dicen sus amigos, vean.
0: El profe Bobadilla, que es amigo, ya estuvo acá. Usted
2: sí, pero como nuevo. Asistente técnico.
0: Pero nuevo.
2: Pero como director técnico. De ahí a mí me gustaría uno nuevo. Uno nuevo.
0: Pero de nuevo.
2: Pero es que hay que buscar.
0: Pues. Oscar Fernando Pacheco sí no ha dirigido acá, ¿no?
2: Sí, en Macará.
1: Sí, sí dirigió.
0: ¿Sí dirigió? Claro,
2: sí, dos partidos y descendió.
1: Sí, pero yo no le aconsejo a profe Pacheco coja mucho.
2: Porque le cogieron ya cuando.
1: Profe es mi amigo y yo no les recomiendo eso.
0: ¿Quién podría?
2: Sería una buena posibilidad.
1: No hay una buena posibilidad.
2: No, el Pechón ya tiene equipo ya.
1: Ya está dirigiendo al Delfín.
2: Al Delfín.
1: Ya está dirigiendo al Delfín el Pechón. Ya está.
3: Zuleta, entonces. Zuleta
1: sí, ya está dirigiendo al Delfín.
3: Sube el día.
1: Ya está dirigiendo al Delfín el profe.
0: ¿Qué es de la vida del profe Zuleta?
2: ¿Qué es de la vida?
0: No, pregunta nomás.
2: ¿Qué es de la vida de Rubéncho?
1: ¿Qué han desayunado? ¿Qué es de tigre en esta mesa?
3: Sí, de la derecha.
2: A usted le han dado huevos de codorniz, pero con ají. ¿Qué es de la vida de Rubéncho?
0: Rubén Darío Insúa quedó eliminado de la Copa Comebol Sudamericana.
1: Pero está dirigiendo, pero está dirigiendo.
0: Barracas, el equipo del Chiqui Tapia.
1: Pero está dirigiendo.
0: El presidente de la AFA. Ahí está.
1: Y le está yendo bien también.
0: Rubéncho. Casi sí. Interna
1: le fue. No, es que le está yendo mal.
0: Internacionalmente sí. No le fue bien.
2: Esperemos a ver qué se da. A ver, esperemos que se da. Pero.
0: Ponte la casa por la ventana.
2: Ya digo, un técnico, ya digo, tiene chance para escoger. Pero ya digo, hoy llegaron ya.
1: Tiene días nomás ya. Vea, llegando, hasta el lunes debe estar aquí el propio.
2: Van llegando un montón de carpetas. Ya digo, el mismo, vea, si le hacen caso al mismo que trajo al profesor Frías, mejor no le paren bola. No le paren bola. Porque sí, es que profesor,
0: o sea, el profe estuvo Fabián
2: viendo la tele, estaba dirigiendo TV, profesor. Ese mismo amigo, que es amigo en común de nosotros, y le conocemos.
1: A ver, una cosita, ¿qué hace dentro? En Ecuador, ¿hay uno suelto para Muchurruna? ¿Dentro de Ecuador?
2: Para mí me hubiera gustado llevar más.
0: Difícil. No, difícil, difícil.
1: ¿Hay casa dentro de Ecuador?
0: Yo le veo difícil.
2: Joe Armas para mí era.
1: Bueno, está dirigiendo ahorita, ¿no? Sí, y es nuevo de Tres Nacional.
2: Pero hubiera sido una buena opción.
1: Armas. Tampoco le veo una buena opción a Joe Armas. Bueno, vamos a ver con qué sale Muchurruna, a quién lo contrata de reemplazo el profe Paul Vélez.
2: Vamos a ver.
1: Cuidado, salga peor el remedio que la enfermedad.
2: Bueno, en la final, si ya desciende el equipo,
1: después
2: parte de la
1: estás diciendo contrate a Paul para que salga en categoría, ¿verdad?
2: ¿Otra vez?
1: ¿Así estás diciendo ustedes?
2: No, pero es que el año anterior era analítico el asunto, no había más.
1: Después, hasta ahorita también no hay más.
4: Uno para que limpie la casa.
1: Claro.
2: No, pues es que no puede limpiar la casa.
4: Al profe Cheche.
2: No. A mí no me decepcionaría.
1: Se da cuenta cómo.
2: A mí no me decepcionaría Copito Andrada, que también está en carpeta.
0: Víctor Hugo Andrada en su momento.
2: Víctor Hugo, ¿no? Sí, y no me desagrada lo del Chapulín Cardetti tampoco.
0: Otra vez Cardetti, pero es uno nuevo.
2: No, pero
1: vea, ya le va a mandar la carpeta de uno nuevo.
2: Ah, y hay otro.
1: ¿Cuál? Para que le pase ya a usted.
2: ¿Qué es de la vida de el Gritoncito? El argentino, el que casi me garrotea a mí.
0: ¿Cuál? Ese sí le creo. Don Villaván.
2: Villaván.
0: Ese sí, desde hace rato quiere devolverlo a Muchurruna. Claro.
2: Hace rato quiere venir.
0: Y ahí sí se.
1: ¿Y en dónde ha dirigido Villaván en los últimos 10 años?
0: En Bolívar de La Paz, me parece que es el último de Villaván y.
2: No me desagrada, verá. Bravotes, pero sí, sí sabe meterle la. No ve si.
1: lea.
0: Carlos López dice. Amigo Régulo, también en técnico necesitamos un 5 de urgencia. A mí no me dan garantías ni Kenner ni Lieberman Torres. Serrucho. Buena esa canción de fondo, dice, me hicieron la mañana.
1: Se pone pilas a veces nuestro máster.
0: ¿Sí? Sí.
1: Ahora ha venido despierto,
0: Está aprendido.
2: ¿Por qué no le quiere a Alexis?
1: ¿Quién?
2: Si se salva usted, ¿cuántas
1: veces? No, eso digo, ha venido despierto ahora.
0: Bien, ¿eh? Bien,
1: ha venido despierto.
2: Salva vidas, es...
0: Está grave.
2: Le da a usted respiración boca a boca, no, sino vea, que no le da el beso porque tiene barba.
0: Jueves. Esto es insólito. Jueves cultural y deportivo pasó a jueves de balacera. Agáchese, sí, amigo Alex. Está disparando.
1: Todo por la Copa Ecuador.
0: Todo por la Copa Ecuador. No, para que vean. Más allá, dejando la broma. Sí nos parece importante la Copa Ecuador.
1: Obvio, para mí sí.
0: Digo, si nos parece porque sí. Se ve que para nuestros clubes.
1: Es que, a ver, nosotros somos. Vea, nosotros no hemos ganado nada, por Dios. Hasta el momento, nosotros no hemos ganado nada. O sea, vea, recién nos chumamos por clasificar a los octavos de la Copa Sudamericana. Bien, de cosas. O sea, hay que ir y ganar algo ya.
0: Sí, sería bueno que uno de nuestros tres equipos. Más allá de que.
1: Obvio, y es hora.
0: Pero uno de los tres. Gane la Copa Ecuador.
1: Sí, a mí es hora, ¿no?
0: Sí,
4: Nobel Nacional en horas bajas.
1: Yo te digo una cosa, Brasil.
0: Y le va a meter presión, creo que a los otros.
1: Bueno, ahorita ya es imposible que quede campeón de la Copa Ecuador, técnico.
0: No, claro.
1: Vamos a suponer ya, si técnico hubiese quedado campeón de la Copa Ecuador, le mete presión a Macará.
2: Claro, a todos mismos.
1: Ya, sí. A Macará. Y el próximo año Macará va a salir a buscar alguna otra cosita más. Porque va a estar la presión ahí, pues. Sí. Va a estar la presión ahí, como en este instante está con técnico, con la campaña que está haciendo Macará en la Copa Sudamericana. O sea, se genera esa competencia, sí, ¿no? Entre los dos, ¿no? Entonces no hay problema. Ojalá que Macará hoy clasifique. Pese a las grandes bajas que dice don Regulito, para la Copa Ecuador estoy hablando. Copa Ecuador. Marrufito, que se recupere el 100% para el regreso a la Liga Pro y a la Copa Sudamericana. Tenga la gentileza, ¿no?
2: Hoy transmitimos sí, en hay. Vivo, gracias a la doctorita Verónica Flores y Efraín Tustón.
0: Muy bien.
2: 18 horas empezamos la previa. La gente me preguntaba, Rojitas, ayer por qué no transmití el partido de Mucho.
1: Ya sabía lo que iba a pasar.
2: Porque yo ya soñé en pesadilla que se iba a quedar fuera. Por eso dije, mejor para no estarme muriendo de las iras, no transmito y pierdo la billetera. Vea, el karma de la vida.
0: Por abandonar
2: al Ponchito, pierdo la billetera.
0: Sí, ni el abogado abandona.
2: Él fue a Guaracero.
1: El abogado viaja.
0: Ojo, el abogado viajó y él dijo...
1: ¿Salado el abogado?
0: No, él dijo en la entrevista. Eliminado. En la entrevista. No, dijo... Estuvo a nada de decir, yo ya sabía que esto iba a pasar. Estuvo a nada. Sí. Le picaron la lengua, estuvo a nada el abogado. Si había un Carlos Rojas al lado, le picaba la lengua y el abogado terminaba diciendo... Yo ya sabía que esto iba a pasar. ¿Por qué dijo? Porque le preguntaron abogado y cómo hacía el viaje. O sea, le explicó a la gente en Gualaceo. Y dijo: vinimos a ver jugadores de Gualaceo.
1: ¿De Gualaceo?
0: Ya vimos cuatro.
1: ¿Quién jugó ayer en Gualaceo?
0: Ya vimos cuatro. Bueno, el delantero. El brasileño que técnico nunca lo pudo traer terminó siendo una fiesta ayer a Muxurruna.
2: Ayer escuchando.
0: ¿Da luces? Alisson Luz. Es el brasileño, el delantero brasileño Gualaceo. No es la primera temporada, ya va como
1: tráigaselo,
0: dos.
1: Tráigaselo, abogado, tráigaselo.
0: Como dos.
2: Ayer escuchando a Pachencho decía, qué lindo que está el cielo, qué lindo que están los colores en Gualaceo. Qué mal que juegue el Ponchito.
1: ¿En Gualaceo jugaron? Chévere.
0: Claro, chévere. Sí, Gerardo Puso León.
1: Sí, chévere.
0: Eso había dicho el abogado, dice...
1: Sí, conozco
0: a los estadio. Años que vengo a este estadio. Claro, desde jugado, hace unos serio? 8 o 6 ¿Ah? Años. Dice, antes de los graderíos eran de césped, pero veo que van de progresando, dice el abogado. Bien.
1: Claro, ojalá. Mira, es que el chiste cuando Gualaceo incluso estuvo en Serie A, el chiste era que pueda jugar en Gualaceo. Pues no, acuérdate que se fue a jugar en Azogues.
0: Se fue a jugar
2: en Azogues. Un hincha me manda esta cancioncita dedicada a Paul Vélez. Póngale un poquito.

0: Pero qué mal estos años para Paul Vélez, ¿no? De tumbo en tumbo.
1: Mira, Alisson Luz es el delantero brasileño.
2: Esta situación de Paul Vélez es lo que les vengo diciendo hace rato. No tiene la varita mágica un entrenador. Ningún entrenador en el mundo tiene la varita mágica, ¿no? Salvo que sea Luis Enrique, ¿sí? Salvo que sea Luis Enrique. De ahí, tenga la gentileza, se necesita que los jugadores apoyen. No, y más de los jugadores que el entrenador aquí en Ecuador.
1: Y Jimmy, así sea Luis Enrique, el rato en el que a los jugadores algo no les guste, a ese PSG, le quitan la mano a Luis Enrique.
2: Mira, conociéndole... Chao, yo he seguido bastante la carrera de Luis Enrique, me cae bien, de los entrenadores que me gustan.
0: A mí también me gusta Luis Enrique López, un abrazo.
2: Mira, él tiene la tranquilidad de coger y entrar a camerino y putiales. ¿Ya? Sí. Lo que poco entrenador hace.
1: Sí, sí.
2: No, poco,
1: sí.
2: ¿Por qué? Porque alguien te levanta y te mete un chislazo, ¿no? Puede entonces, pasar. Exacto. Acá alguien se...
1: Siempre tuvo esa personalidad.
2: Sí, Luis Enrique siempre fue así, ¿no? Siempre fue así, entonces. Y sigue siendo y teniendo esa personalidad.
0: A los amantes del básquet, ayer.
2: No se va el camerino a las manos.
0: Ayer ganó el equipo de Importador Alvarado el segundo playoff. Están 1-1.
1: Lo igualó, ¿no?
0: 86-69.
1: Bien, Carlitos.
0: Bendito Dios, vea, dos partiditos más para recuperar los robados. Viernes y domingo. Los dos partidos a las 19:30. El viernes hay doblete. Desde las 18:00 a las 6:00 p.m, el equipo de Importadora Alvarado de la Liga Nacional Masculina se enfrenta al mismo Pirata de los Lagos. Y a las 20:15, Importadora Alvarado Femenino, la gran final, Liga Profesional. Me dice la gente, ¿qué puede pasar? Importadora puede quedar campeón el domingo. Dependiendo del resultado de mañana. Si mañana...
2: No, vaya paso a paso.
0: Si mañana gana Importadora, está 2-1.
2: Y si gana el domingo,
0: 3-1 y finito. Tutto finito. ¿Puede darse el siguiente papel? Sí. Que Importadora pierda, gane, e irían a un quinto partido en la ciudad de Ibarra. $6 la general, $10 sillas. Este día viernes, baloncesto del bueno, cesto tras cesto, arriba el baloncesto.
1: Muy bien.
0: Para llenar el coliseo. Lo que no me gusta, yo sugerí, pongan a las 10 de la noche el partido de los varones. Ponga a las 10 de la noche. Ahí tenía reventar el coliseo. Viernes a las 18:00, sin buses y con tanto relajo, como que no. Pero ya en la noche la gente hace el esfuercito, ¿no? Ya va la gente que tiene vehículo, pero un taxicito.
1: No, o sea, pero de mi parte no está mal. Porque quienes están en la final, y sería histórico, es la primera liga básquet pro femenina.
0: El primer campeonato profesional.
1: Liga básquet pro, por eso. Sí, sí. Liga básquet pro femenina. Y está nuestro equipo de Importadora. O sea, no creo que esté del todo mal haberles dado esa... Como que el famoso partido de fondo, el más importante, a las chicas. Porque al final esas están jugando la final.
2: La final,
1: los varones,
2: claro,
1: están, obvio, en semis, ¿no?
0: Semifinales.
1: Los varones, uh-huh, están en semifinales. Ya tendrá tiempo. Los varones, si todo va como se prevé, el equipo del profesor Lucas Gil Russo puede clasificar y en la final va a tener el coliseo a reventar. O sea, no está mal que sean la prioridad las chicas, al menos un partido.
2: Un saludo a todos los grindios nuestros, están contentos porque ayer ganó los Knicks, ¿no? Comenzó también a dar las finales, sí, ganaron, sí, sí, los Knicks al San Antonio, los Spurs, así que comenzaron bien en las finales en la NBA. Vea, saludos, dice, a los grindios nuestros.
1: Liga Henry España, Carrera dice,
0: Liga Española también está.
1: Regulo, vamos a estar en el básquet, en el Madison Square Garden. ¿No el ve? Viernes por la noche tenemos que ganar para que esté la serie 2-0 arriba, dice. Sí, entonces, o sea, el viernes
0: son,
1: creo,
0: 7 partidos y más, somos.
1: No, al mejor de 7.
0: Al mejor de 7.
1: Al mejor de 7, Carlos Alfonso. Sí. Agustín el Team Delgado. ¿Qué mejor que el team, ve? Ahí estaba quien interese. Votaron al team del Olmedo.
0: Eso es lo que le estoy diciendo.
2: Eso dijo hace rato, hable serio. Ya
0: eso es lo que digo, hay un jugador que ofrecieron.
1: El team había tomado el lugar de Sixto Bisuete.
0: Vea, Sixto Bisuete.
1: Pero no, Sixto está puntero en direcciones. No, usted ya lo trajo a Sixto y le dio palo, yo me acuerdo. No.
0: No pudo manejarse el camerino.
1: Por eso, y ahora dice, no me desagradaría.
0: Pero es que los años han pasado.
2: No, pues Sixto está en Bolivia. Bolivia está ahorita dirigiendo.
1: En Bolivia Sixto es rey.
2: Sí, déjelo en Bolivia ahí. Está dirigiendo.
1: Déjelo ahí al príncipe de Guaitacama, se volvió rey en La Paz.
0: Cuando fue un gran amigo, entrevistar a los cuyes de Sixto Bisuete. 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Regulito nos cuenta cómo está la cuenta bancaria para irse a Estados Unidos. Un abrazo para todos. Muy buenos días.
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0: Señoras y señores, señoras y señores, tengan ustedes muy, pero muy buenos días. Bienvenidos a la información de los deportes. Vengo corriendo, vengo afitado, vengo. Pero bueno, haciendo un poco de práctica, de entrenamiento, moviéndome y tratando de estar bien al día. Gracias, Señor, por ser tan bueno con nosotros. Gracias por tus bendiciones, Señor, por tu misericordia con toda la gente que trabaja en radio, en televisión, en donde trabaje, en la venta de carros, en confecciones, de cualquier sitio donde usted trabaje, si está la bendición de Dios, está todo. Dios está con nosotros. Gracias, Señor, por ser tan bueno. Gracias por acompañarnos a quienes hacemos esta información deportiva y a todos los programas deportivos, a todas las radios, a todos los medios de comunicación. Mil gracias por ser tan generoso, Señor Jesucristo. Hemos comenzado para alabarte, decir que eres lo mejor del mundo que nos podía pasar, a aceptarte como nuestro Señor y Salvador. Jesús le dijo: si pueden creer, el que cree, todo le es posible. Qué lindo. Esto es del libro de la Biblia de Marcos, capítulo 9, versículo 23. Jesús les dijo a todos, antes, ahora y después: si puedes creer, al que cree, todo le es posible. Qué lindo mensaje bíblico para todos ustedes. 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Ya los compañeros de las Voces del Deporte se han retirado, dejándolos a ustedes muy bien informados con la dirección de Carlos Alfonso Rojas. Huele a Mundial, estamos a 7 días del Mundial, a 9 días del debut de Ecuador en el Mundial. De esto y mucho más vamos a hablar con nuestros compañeros. Licenciado Walter Rodrigo Freire, dicen que hasta ahí llegó Paul, que ya Paul se va. Le preguntan a Paul, dice que él no sabe nada, pero parece ser que es un hecho la salida de Paul Vélez del equipo de Muchuruna. Ayer, en una presentación totalmente triste, fue eliminado de la Copa Ecuador. Walter, buenos días.
1: ¿Qué tal, Jairo? Muy buenos días. Igual para Cristian, para Esteban, para todos ustedes, amigos y amigas oyentes. Muy buenos días. En este jueves 4 de junio ya. Sí, efectivamente, la situación del equipo de Muchuruna, otro equipo más de la Serie A que se queda lamentablemente fuera del campeonato en lo que corresponde a Copa Ecuador, ¿no?
0: Otro equipo más.
1: Sí, otro más. Bueno, ¿cuántos nos queda de acá de Tungurahua? Uno, ¿no? El día de hoy juega el equipo de Macará.
0: Ojalá que, como alguien dijo, ¿cómo es que una vez? Lo único que no nos queda sino Barcelona. Acá hay que decir, aquí en la Copa Ecuador, hablando de Tungurahua, no nos queda sino Macará hoy. Frente al
1: Cuenca. Oiga, Junior. Pero dígalo Macaracito.
0: No,
1: dígalo
0: Macaracito, para, yo sí, no. Claro, vea, ya me puse la celeste. De... ya llegó el licenciado Esteban León con sí, la celeste.
1: Aquí, con no, la no. celeste, ya vamos para, a ir saludando
0: para
1: igual.
0: Para licenciado, ¿no? Esteban León, la roja nunca. ¿Cuándo
1: ya le
0: visto,
1: queda?
0: ¿Cuándo le ha visto usted con una roja? Nunca.
1: Ay, celeste. Claro, no.
0: Celeste, aunque, oiga, le cueste, aunque le cueste.
1: Está que se ponga la roja, aunque sea de la América.
0: De Cali. Claro. Ah, esa sí es un gusto.
1: Claro,
0: sí.
1: Entonces, sí, muy sí. Bien.
0: Bueno, Vamos a saludar con el licenciado Esteban León Oquendo. Así es, con una derrota triste del equipo del Muchurruna, perdió frente a el equipo de, ¿cómo se llama este equipo? Gualaceo.
1: Super Guala, dice.
0: Super Guala. Pues, pero sabe que más allá de perder es lo feo que está jugando.
1: Claro.
0: Lo horrible que está jugando. Y dicen que es el mejor equipo de Tungurahua, que es el mejor armado, pero en la cancha hay una negligencia.
1: Algo hay, o sea,
0: una pereza, unas ganas de no hacer nada. Y el primero que se va es el técnico, don Paul Vélez, dicen que... Pero le preguntaron, ¿no? Y dice que no sabe nada.
1: Que, bueno, difícilmente que le diga sí, sí o no.
0: No,
1: o
0: pero,
1: así.
0: Pero...
1: Siempre ahora, hablan en general.
0: Pero los dirigentes... Si es oficial, deben hacerlo oficial.
1: Claro, los dirigentes, de hecho.
0: En sus plataformas.
1: O sea, mientras usted no tenga algo por escrito y diga, a ver, ya está la decisión, así que, bueno. Pero pienso que está más allá que acá, profesor sí, Paul Vélez, entonces, lamentablemente.
0: Y otro que salió fue, aquí tengo, Agustín Delgado, también fue dado de baja. Agustín Delgado, el goleador, vea.
1: El
0: fue dado de baja del equipo del Olmedo. Estaba dirigiendo al Olmedo.
1: Entonces,
0: también cayó. Cayó Paul Vélez ayer, cayó el Agustín Delgado del equipo del Olmedo.
1: Ahora, sí. ¿Sabe qué directores técnicos está por acá, por el país?
0: Cerruchando.
1: No tanto cerruchando, viendo más bien pienso que algún equipo va a estar... Claro, el profesor León sabemos, ¿no? Que de pronto por ahí, en algún equipo, porque sabemos. Se recuerda también de Marcelo Zuleta.
0: Sí, pero creo que no...
1: Bueno, está por acá, por el país,
0: no, por
1: sin
0: acá
1: duda.
0: Hay algunos que se quedan...
1: Acá, acá en Tungurahua no.
0: No,
1: aún.
0: Hay algunos que se quedan a vivir por acá.
1: Claro.
0: ¿No es Pablo Repeto o vuelve a sonar para MLE? Está ahí en la carpeta.
1: Oiga, sería bueno.
0: Vamos a ver. Licenciado Esteban León Oquendo, director de una plataforma que la está rompiendo en sintonía, como es el Olimpo Comunicación
1: Digital.
0: Claro
1: que
0: buenos
1: sí.
0: días, ¿cómo le va? ¿Cómo ha estado?
2: Hola, hola, muy
0: ¿usted
2: buenos días.
0: Es celeste
2: hoy. Sí. Y le cuento que el día de hoy juega el equipo de Macará por Copa Ecuador en el otro torneo en el que está el equipo ambateño. Ya como ustedes mismos lo dijeron en la previa, ya quedó fuera el equipo de técnico universitario. También ya quedó fuera el día de ayer el equipo de Muchurruna con un fútbol pobre, ¿no? Triste
0: sí.
2: presentación del equipo de Muchurruna el día de ayer. Y me parece que el final del semestre para los equipos ambateños no ha pintado bien en este 2026, excepto para Macará, ¿no? Que Macará con su torneo internacional, ahora su debut en Copa Ecuador, esperemos que podamos tener este representante ambateño por lo largo de la que dure la Copa Ecuador, por lo menos ver a un Macará jugando cuartos de final, semifinales, sería algo espectacular, Jairo. Y ya estamos a pocos días del Mundial también, Jairo, estamos a prácticamente siete días. Que empiece el Mundial.
0: Sí, a propósito del Mundial, la lista que se ha entregado por parte de Sebastián Becasese, que ha sido aceptada por todo el mundo.
2: No hay sorpresas, ¿no?
0: No, la única que la consulta que hacía yo, que hay un chico que no ha jugado ni un minuto las eliminatorias, ni
2: claro,
0: antes
2: Jackson
0: ni ahora.
2: Poroso, Jackson no ha jugado Poroso. En los dos mundiales, en el de Qatar y ahora en el de Norteamérica. Nunca jugó en las eliminatorias y va a ser convocado al Mundial.
0: Bueno, de los jugadores que será su último mundial y que quieren quedar campeones nuevamente. Bueno, Messi ya fue campeón. Pero hay una campaña, y la estaba buscando aquí en mis apuntes, sobre el caso de Cristiano Ronaldo. Aquí la tengo. Dicen que lo que más aspira a los 41 años de edad, mi querido Esteban, 41 años de edad,
2: vean nomás,
0: de Cristiano es ser campeón del mundo con Portugal. Es lo que está buscando Cristiano.
2: Y Portugal que tiene un excelente equipo, ¿no? O sea, es la mejor Portugal de los últimos 20, 26 años. Recuerde usted, Jairo, que en el 2006 Portugal llegó a semifinales de la Copa del Mundo, en donde cayó derrotado, en donde cayó en las semifinales. Ahora Cristiano Ronaldo llega con una generación de futbolistas espectaculares. Sin embargo, Cristiano Ronaldo ya no tiene la flor de la juventud, ¿no? Claro. O sea, ya no está en sus mejores años, sin embargo...
0: Pero se ha cuidado.
2: Claro, los jugadores que lo acompañan, como Vitinha, Nuno Mendes, todos los jugadores portugueses de esta generación, Bruno Fernandes, han sido espectaculares y para mí es uno de los candidatos Portugal para quedarse con la Copa del Mundo.
1: En muchas páginas, muchos entendidos del fútbol o no entendidos del fútbol también dan a Portugal como finalista.
0: ¿Y sabe, ¿y sabe a quién le toca con Portugal? A Colombia.
1: Le tiene durísimo.
0: Y para ese partido, que no tengo la fecha, para ese partido Portugal-Colombia no hay una sola entrada.
1: Todo vendido.
0: La gente de Portugal, la gente de Colombia agotaron totalmente.
1: ¿Es real eso que agotaron? Porque,
0: para ese partido.
1: Porque sí. Se hablaba que... Decían en algunos partidos que está ya agotado tal o cual ubicación en el escenario deportivo que van a jugar. Y a la final dicen que no, que pero algunos no.
0: A nivel, hay ciertos partidos, hay algunos, donde juega Portugal, por ejemplo, donde juega Argentina, ¿sí? Ahí creo que a donde juega
1: Brasil,
0: España,
1: tal vez.
0: España. Pero a lo que de pronto usted leyó o le comentaron, es que en lo global de todo el mundial no se vendió lo que la gente pensó.
1: Lo que sí, sí.
0: Mire, para el acto inaugural, la capacidad del estadio era 70,000 o es 70,000 personas. Para el acto inaugural, para el primer partido inaugural, el estadio donde se va a ver para 70,000 personas. Y los organizadores del mundial, la FIFA y otras empresas, dijeron: agotado el papel, claro. Se vendió todo. ¿Sabe que para ese partido se habían vendido 40,000? Faltaban por venderse. Cuando yo vi ese dato, era casi hace unos 5 o 6 días atrás, cuando yo leí ese dato, faltaban 30,000 y que no había demanda.
1: Claro, esa era la situación.
0: Sí. Entonces, para lo global, pueda que todavía hayan entrado, y está, es más, están dando facilidades. En la venta, porque hubo gente que compró para revender, también tuvieron que bajar. Por decirle algo, una entrada para la inauguración de las baratas costaba, por decirle, $300. Habían puesto a 1,000.
1: Claro.
0: Ahora sabe qué tuvieron que hacer. Así. ¿Sabe qué tuvieron que hacer? Las están dando en 500. Y aún así no están agotadas.
1: Incluso decían que supuestamente ya lo que corresponde a arriendo de viviendas y todo eso, habitaciones, que estaba copado. Y luego salen y dicen: no está copado.
0: Hay habitación.
1: Así que bueno, vaya usted la realidad.
0: Además que lanzan que la, está agotado, claro, todo, que no sé qué.
1: La realidad sí que nuestra selección ecuatoriana se va preparando ya para el partido del día domingo ante Guatemala, esto para el último partido amistoso que tiene. Y recordemos que justo el día de ayer, el 3 de junio, hace 24 años, ¿qué hacía hace 24 años?
2: Uy, oiga, recién aprendiendo planeta, a caminar, ¿no? Claro.
1: Ya estuvo pues acá en el planeta. Entonces, 24 años donde la selección ecuatoriana por primera vez debutando en un mundial allá en Japón, recordará Jairo. Entonces, justo un 3 de junio 2002 estuvo por primera vez el equipo ecuatoriano pisando lo que corresponde a un campeonato mundial. Ha pasado 24 años y sin duda como que ahí esos jugadores que estuvieron en ese mundial empezó a abrir la ruta para que Ecuador siga participando en los campeonatos mundiales. Y hoy por hoy, una de las mejores selecciones, se habla de nuestro país, que va a competir en este certamen.
0: Oiga, a ustedes que les gusta el ciclismo, 7 ciclistas, ¿sí?, salieron de su país en bicicleta. 7 ciclistas iban en su bicicleta. Por un país, por otro país, pasaban fronteras, pasaban en esto.
1: ¿De acá, de nuestro país?
0: No, de Argentina.
1: Ah, ya, de Argentina.
0: Ya están en el mundial. 7 hinchas de la selección argentina salieron de Buenos Aires.
1: ¿Cuánto se demoraron?
0: Más de una semana. Llevan como 15
1: días. Debe ser mucho más.
0: Como 15 días.
1: Debe ser mucho más.
0: Como 15 días. Y pasaron por varios países. Salieron de Argentina, pasaron por Chile, por Bolivia, por Perú. Han de haber pasado por Ecuador.
1: Claro, seguramente.
0: Colombia, pasaron por Panamá, por
1: todo Centroamérica.
0: para llegar a
1: México.
0: Estados Unidos.
1: Están en Estados Unidos ya. Ya llegaron. Imagínese, pasar casi todo el continente, ¿no? Bueno. Digamos todo el continente, porque pasa Sudamérica, Centroamérica y llega a Norteamérica. Bueno, ¿qué tal para una bicicleta, Esteban?
2: Más o menos.
1: ¿Para irse al mundial así? No, no.
2: No, para irme al mundial en bicicleta, no.
0: Bueno, ¿qué tema quiere Esteban? ¿La salida de Paul Vélez del Muchurruna o el Macará que juega hoy?
2: A mí me parece, Jairo, que la salida de Paul Vélez de Muchurruna ya venía siendo anunciada, ¿no? Era una crónica de una muerte anunciada. Prácticamente el mismo presidente vitalicio de Muchurruna lo anticipaba casi 2 meses atrás, ¿no? Lo decía que va a salir Paul Vélez, ¿no? Entonces, a mí, en lo personal, Jairo, trabajar con esa presión, terrible. Trabajar con esa, o sea, sabiendo que por más que yo quiera salir adelante, igual voy a terminar siendo despedido, ¿no? Entonces, para mí trabajar con esa presión es algo terrible. Los equipos de acá, tanto como ha pasado, ¿no? Tanto técnico como Muchurruna, tienen que dejar esa costumbre, esa mala costumbre de trabajar encima del director técnico, ¿no? De tenerle siempre al director técnico bajo amenazas, bajo rumores de la salida, de que ya viene otro, de que ya llegan otros. Entonces, para mí, Jairo, esa salida de Paul Vélez, aunque ya era anunciada, para mí tiene que ser un punto y aparte en la historia de los equipos, como Muchurruna, como técnico, en el que si es que van a hacer una inversión en un director técnico, lo dejen trabajar.
0: ¿Qué le parece a usted como técnico? Y usted que tiene un carácter bastante fuerte, mi querido Esteban, ¿qué tal que usted esté como técnico? Lo llamen, venga usted como técnico. Y el presidente de esa institución venga y diga, vea, este celular, se lo doy a usted. Es decir, no en el celular del técnico, no en el celular suyo, el personal, no. Sino que le dice, tome este celular y téngalo con usted. Y cuando están jugando el partido, ese celular suena. Cambia, mete este, saca este. Sí. Eso pasa en Ambato.
2: Y por cuestiones de contrato, ¿no? O sea, hay varios jugadores que
0: llegan. Eso
2: pasa
0: en Ambato y la gente dirá, uy, Jairo está inventando cosas. No, eso pasa en Ambato y ese presidente no deja trabajar en pleno partido. Quita a este, pone a este, saca a este, mete. No, déjenlo que trabaje.
2: Sí, para
0: eso
2: mí,
0: pasa en Ambato.
2: Eso es lo que ha destruido y va a seguir destruyendo si es que se sigue manteniendo así el fútbol de Ambato, Jairo. Porque recordemos que en Macará también había esa presión, ¿no? Bajo los directores técnicos, bajo en técnico universitario, igual lo hubo este año con Pancho Zúcar. Ya vimos lo que sucede con Paul Vélez y Muchurruna. Y mientras no se quite esa mala manía, Jairo, de que el presidente quiere ser el director técnico, nunca vamos a dejar de jugar en media tabla para abajo. Es mi opinión y yo pienso que si es que los dirigentes de acá quieren poner ciertos jugadores o tienen que hacer ciertos cambios, para mí deberían tener un técnico o ellos mismos ser los directores técnicos.
0: Uh-huh. Y le agrego esto, Esteban, para su comentario y que también nos acompañe Walter, que tiene muy buena opinión. Ahora el que salió fue, pero como usted vino, venía un mes que se va, que se queda, que si pierde se va, que si gana.
1: Que un partido, dos partidos, claro.
0: Bueno, una joda, pero discúlpenla, yo no uso palabras fuertes, pero una joda todos los días. Así como dice mi nieta, se jodió el que fue a trabajar así, porque es una presión, ¿sí? Entonces, ya, hace un mes, o hace un poco más, pero bueno, en varias semanas, al que le presionaban así era Francisco Zúcar. Uh-huh,
1: claro, también.
0: Y resulta que Zúcar ahora es el técnico de moda, el técnico que todo el mundo quiere entrevistar, el técnico que todo el mundo quiere hablar con él, y el técnico que va a continuar sin ningún problema, cuando hace un mes lo estaban sacando por la puerta de atrás.
2: Recuerde que ya hasta nombres había. Ya había nombres, claro, que sí, iban a venir a reemplazarlo.
0: Sí, ya había nombres.
1: Y hoy por hoy incluso electo el director técnico de la semana, de la fecha. Sí, claro. Imagínese.
0: Elegido como el técnico de la semana.
1: No, nosotros acá habíamos manifestado que Pancho Zúcar hace bien el trabajo.
0: Lo manosearon.
1: Lo que hace falta también en ese plantel, al menos de técnico, porque estamos topando técnico, Macará, Muxuruna, en fin. Jugadores de refuerzo, o sea, eso es sin duda. Ya vamos a ir también al tema de técnico universitario. Ahora en el equipo de Muxuruna, ¿le sacaron los jugadores al director técnico? Porque buen plantel en nombres, tiene el equipo de Muxuruna, pero que, no funcionó.
0: Que cuando pasan estas cosas, comienzan a aparecer ciertas versiones. Uh-huh. En el caso de Paul, él pidió. Algunos le trajeron, otros no.
1: ¿Ya?
0: Sí. En el fútbol del nuestro, de acá de Ambato, no sé si esto pasa en Guayaquil, en Quito, no sé. Pasan la primera lista, ¿no? Dice, esta es la lista, la primera lista. Y le califican la lista A, ¿no? Toma. De los que él quiere, buenos jugadores, que le van a aportar al equipo, esta lista. Entonces los dirigentes ven la lista y ven los precios, ¿no? Dice, No. Entonces, esa lista la guardan. Entonces, sacan otra lista, la B, más baratos.
1: Claro.
0: ¿Y sabe qué pasa? Que la B tampoco la aceptan los dirigentes y terminan contratando la más barata. Y traerlo barato sale caro. Porque hay algo que yo he dicho hace mucho tiempo y no quiero repetirlo. Un jugador que te cuesta 15 mil mensuales te rinde más que el que te cuesta 500 mensuales.
1: Claro. Eso es sin duda. Ahora en Muxuruna el plantel, bueno, sí, en nombres tenía, pero lamentablemente no funcionó, por eso es la gran incógnita, ¿no? ¿Será que los jugadores algo de pronto pasó que no funcionó para
0: he visto
1: el profesor Paul?
0: Ayer no sé, Esteban, si usted vio, Walter, no querían jugar.
1: Uh-huh.
0: Oye, una negligencia, una vaguería, hasta la... Mire, pasó con técnico, ojo. Ahora técnico, como le ganó al Barcelona, ya
1: se
0: técnico,
1: tapó todo eso, se olvidó.
0: Se maquilló.
1: Claro.
0: Sí. Pero el técnico que jugó también, que fue eliminado, los jugadores salían sin mal vestidos. Es decir, el jugador tiene su pantalón de tercero. Se recomienda que la camiseta vaya por dentro.
1: Por dentro.
0: Algunos la usan por fuera.
1: Uh-huh.
0: Usan medias y dentro de la media va la canillera. Y se busca que la media cubra la canillera. Que los zapatos estén bien amarraditos, sí. Vea, salían de cualquier manera los del técnico. Y ayer pasó eso con mucho rumbo. Uh-huh.
1: Entonces, alguna situación, bueno, esperemos ver cuál mismo fue el punto clave que fue el motivo que salió el profesor Paul Vélez, porque
0: no,
1: prácticamente
0: por los resultados.
1: Está fuera ya.
0: ¿Cuántos partidos se han jugado? 16.
2: Uh-huh. 16 partidos ya.
0: Ha ganado 4.
1: 4, claro.
0: Bueno. De su macaracito hoy, mi querido Esteban. El que sigue en turno. Ya perdió el técnico en la Copa Ecuador, perdió anoche Muchuruna en la Copa Ecuador y hoy juega la Copa Ecuador Macará.
2: El único que sigue en pie, ¿no? Y eso porque todavía no debuta. Vamos a ver, el Cuenca Juniors. Oiga, para mí es...
1: Eso quiere decir que va a perder, no creo.
2: El Cuenca Juniors también es un equipo fuerte. Recuerde que es uno de los más fuertes quizás de la Serie B del fútbol ecuatoriano. Yo pienso que Macará no tiene que salir con equipo B, como lo hacen todos los equipos de la Serie A, que menosprecian a los rivales de turno. Recordemos, Jairo, Walter, que Macará técnico y Muxuruna, bueno, Muxuruna no, pero Macará y técnico, en los últimos años de la Copa Ecuador siempre la toman con una displicencia, como que fuera un torneo de segunda categoría, y Macará y técnico nunca han pasado de los cuartos de final. O sea, en un torneo que se lo toma como un torneo B, entre muchas comillas, Macará y técnico no han logrado pasar a los cuartos de final, no han logrado jugar una semifinal. Entonces, para mí eso es algo que hay que resaltar, Jairo, porque un torneo como la Copa Ecuador, en donde es influye más el partido, el mata-mata, es un solo partido y el que pierde sale y el que gana pasa, para mí técnico y Macará tendrían que tomárselo como una oportunidad para poder llegar lejos y buscar una Copa Libertadores. Por ejemplo, Jairo, Muxuruna técnico, muy difícil clasifiquen a un torneo internacional en este año, si es que sigue el siguiente semestre con la misma situación. Ahora, yo pienso que la Copa Ecuador debe ser tomada con el respeto que se debe hacer, Jairo, porque si es que la Copa Ecuador es premio económico, aparte es gloria deportiva y aparte es un pase a Copa Libertadores, para mí Macará técnico nunca se lo han tomado en serio la Copa Ecuador.
0: Un equipo serio, con dirigentes serios, deben tomar a Copa Ecuador seriamente, porque es oficial.
2: Claro.
0: No es amistoso.
1: Claro, premio, tiene todo. Un...
0: No, y es un torneo oficial.
1: Claro, tiene un premio al final, Copa Libertadores.
0: Y cuando usted vea en el ranking, porque uh-huh. ahí se califica todo, en el ranking de los mire dónde están los equipos. Se califican todos los partidos, no solamente el de la Serie A, también de la Copa de Ecuador, se califican todos. Mire, ustedes pueden que tengan eso en sus apuntes. Entre los mejores clubes de Sudamérica, entre los mejores clubes, solo dos equipos de Ecuador, mi querido Esteban y Walter, y oyente de Estéreo Fiesta, entre los mejores 15, solo están dos equipos ecuatorianos, pero no están arriba entre los 10. Están en el puesto 13 y puesto 15, algo así.
1: Los 16 por ahí.
0: Independiente del Valle y Liga.
1: Entre no los 24 más. De acá.
2: Claro, son los equipos que se toman sí, con la seriedad todos los torneos.
1: Sabemos. ¿No? Ahora, del equipo de Macará, ahora no hay pretexto que de pronto va a tener otro partido, ya se están cuidando claro. Para.
0: No.
1: Cerca, no. Tiene que estar
0: como
1: todos
0: dice
1: los.
0: Esteban, mata, el que gana sigue, el que pierde se va.
1: Bien, salen jugadores de Macará. En este semestre vamos a ver, pero sí, de pronto sabía que, bueno, datos, ¿no? Que Miguel Parrales está en radar del equipo de Macará.
0: El goleador.
1: Gusto de la...
0: Miguel Parrales, el goleador.
2: Sí, de la pedido dirigencia, para la tri.
1: De la dirigencia y también del cuerpo técnico.
2: Claro, recuerde que Parrales era el preferido para todos que sea el 9 de la selección. Ahora es descartado en Barcelona.
1: Así que en radar del equipo de Macará vamos a ver qué pasa en las próximas horas y días.
0: Afortunadamente, el profe Guillermo Sanguinetti no está en ese vaivén. No, hay que decir algo. Sí, y no porque se trate de Macará. Contento porque técnico le ganó al Barcelona, sí. Contento que no se siga manoseando a Francisco Zúcar también. Pues qué pena que Paul, que yo considero que es un buen técnico, lo hayan también presionado tanto que ya salió. Es lo que dicen que ya salió, porque le preguntaron a él esta mañana y dice, no sé, no me han dicho nada oficialmente. Ya. A lo mejor esté en la práctica y ahí le informen que está por fuera. Pero Guillermo Sanguinetti, que hizo un gran trabajo el año pasado y llevó a Macará a la Copa Sudamericana. Pero sabe que hay un buen ambiente. Y no le digo porque sea Macará. Es de las temporadas, porque han ido temporadas también malas. Sí. Hay dirigentes por un lado, el cuerpo técnico por otro, los jugadores por acá. Pero este año, Esteban y Walter, dirigentes de Macará, cuerpo técnico, jugadores, auxiliares, hasta el que maneja el señor conductor. Oiga, se han unido. Hay un ambiente interno muy agradable. Le agradezco a David, el que me comentó, David, dirigente, me comentó, dijo, hemos logrado hacer un compacto. Y ahí sí, que sea una familia.
1: Claro, sí. Y se nota, eso se nota en el campo de juego también. Eso se nota así a leguas nomás.
0: Vamos a la pausa, mi querido Esteban. Lo veo como calladito, lo veo como preocupado.
1: Está concentrado en el partido del
0: día Macará, de hoy. No, Macará gana hoy, Esteban.
2: Esperemos.
0: Vamos a la pausa y volvemos con mucho más.
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0: 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Vamos a la pausa grabada y volvemos con más temas a esta hora, aquí en La Verdad del Deporte.

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0: Seguimos con más información aquí en La Verdad del Deporte, que suena y suena riquísimo. Gracias por acompañarnos en sus casas, hogares, en su oficina, en el sitio donde usted trabaja, donde se encuentra. Mil gracias por estar con La Verdad del Deporte aquí en Estéreo Fiesta 94.5 FM. Un tema que hayamos tocado y con mis compañeros Walter Rodrigo, Esteban León, porque el número 10 de la selección se lo dieron a Kendry Páez. En la selección sacaron el listado, el del 1 al 26, y el 10 le tocó a Kendry Páez. Hay gente que está de acuerdo, hay gente que no. Voy a escuchar el comentario de mis compañeros Esteban y Walter Rodrigo, pero simplemente quiero recordarles quiénes han usado el 10 en la selección. En la selección ecuatoriana, en forma oficial, han usado el número 10 Alex Darío Aguinaga, Jaime Iván Caviedes, Walter Ayoví Corozo.
1: Ah, también, Ayoví. Sí.
0: Está también Romario Ibarra. Así que Alex Darío Aguinaga, Iván Caviedes, Walter Ayoví la usó bastante. Fue capitán. Claro,
2: en el 2014 estuvo con el de
1: lateral izquierdo.
0: Y tenía gol, pero subía bastante. Él, y fue capitán bastante tiempo. Walter Ayoví y Romario Ibarra. 1, 2, 3, 4. Y ahora el 10 lo va a tener Kendry Páez. ¿Cuál es la opinión de ustedes?
1: Bueno, decía Kendry Páez cuando apareció ya. Jugaba muy bien, pero lamentablemente como que un tiempo se perdió, ¿no es cierto?
0: O lo perdieron
1: por alguna circunstancia. Trató de retomar, pero no ha llegado a llenar las expectativas, como decíamos, como va a ser un jugador sumamente importante, ¿no? En la selección ecuatoriana. Y tener esa responsabilidad de ponerse la camiseta número 10, porque varios, esos los jugadores que da Jairo, de los últimos, porque anteriormente, ¿no?
0: Hay
1: no,
0: una pues, claro,
1: cantidad claro. De jugadores que eran el motorcito de la selección. Pero hoy por hoy decíamos, al menos de lo personal, que tenía que subir mucho el nivel de fútbol para que se ponga la camiseta número 10.
0: Esteban.
2: Sí, yo pienso que Kendry Páez ha tenido, como ustedes dicen, un bajón de nivel grande, ¿no? Quizás es por lo que se anunció su fichaje con el Chelsea, luego estuvo deambulando por allá con el Racing de Estrasburgo, volvió a River Plate y ya se rumorea de la salida de Kendry Páez porque no tiene minutos dentro del equipo argentino. Ahora, en cuanto a la selección, a mí me parece que es el único 10 literal que tenemos, o sea, 10 de posición. No tenemos otro jugador que se pare en el medio de la cancha delante de los defensas o delante de los pivotes y reparta juego. Es el único 10 que tenemos prácticamente en la selección ecuatoriana convocado.
0: Un 10, y no porque lleve el número, que haya sido un 10 de esos tipo Alex Darío Aguinaga, otro 10 igual que él. O que el rendimiento sea igual.
1: ¿Al momento?
0: No, de la historia de la selección.
2: Nunca Ecuador ha tenido un número 10. Quizás es lo que siempre le ha adolecido, Jairo, que tener un 10, o sea, un hombre que se posicione en el centro del campo y reparte las pelotas.
0: Un Rivelino en Brasil, un ¿cómo es? El de Argentina.
1: Messi, Maradona.
0: Maradona, uh-huh. Valderrama en Colombia. Sí, de pronto eso que dice Esteban, que no haya habido un 10,
1: un sí, tradicional
0: con
1: como
0: ese
1: los
0: talento
1: espera,
0: de exacto. Armar y todo eso. Bueno,
1: oiga, Páez tiene esas condiciones, pero tiene que sacar a flote.
2: Sí, o me sea, parece que hay que rodearlo
1: falta,
2: bien, ¿no?
1: Sí, le falta un poco, mucho más para sacar a flote esas condiciones. Vamos a ver en este mundial, esperemos, ¿no? Que de pronto también y él y varios elementos que suban su nivel de
0: bueno. Ustedes saben que Ecuador tiene ya los rivales, ¿cierto? Ecuador, la selección de Ecuador tiene un costo porque suman los valores de cada jugador y Ecuador tiene este valor. Vale 367 millones. Buen valor.
1: Pero la selección de las últimas, la más cara.
0: La más cara. Y no, ¿y qué selección?
1: Claro,
0: vea,
1: qué selección.
0: Becasés no sabe ni qué hacer. Bueno, Ecuador cuesta, de acuerdo a estas revistas especializadas en dar estos valores, Ecuador cuesta 367 millones. Los rivales. El que menos cuesta es Curazao. Cerca de 28 millones.
1: Ay, ay, ay.
0: Costa de Marfil. Costa de Marfil. Pero Costa de Marfil sí sube como a 500 millones.
1: Ah, más que Ecuador.
0: Sí.
1: Yeah.
0: O a 50 millones. Estoy bien yo, a 50 o 500 millones. Pero ¿sabe cuánto cuesta Alemania?
1: Ya me imagino, ya.
0: Cuesta 1.100 millones la selección, el doble que Ecuador.
1: Mucho más, le triplica el costo entonces a Alemania, y a este Alemania esperemos que le baje, ¿no?, el equipo ecuatoriano, porque tiene con qué, o sea, tiene elementos, tiene con qué, tiene material. La tricolor, es por eso que creo que todos quienes seguimos a la tricolor, más que una esperanza, como que se exige, ¿no?, que Ecuador no solamente vaya a participar, sino vaya a competir. Ahora sí, a pasar a octavos, a cuartos de final. Eso es lo que pide la
0: Y hablando la gente, del, ¿no?, Mundial, gracias a el auspicio de Supermercado Los Chasquis, ya mandaron a hacer el ternito para los, la selección.
1: ¿Para los jugadores?
0: Para los jugadores.
1: Ya.
0: Es hecho en casas, pero ahí el único que viste ahí es Esteban, porque yo compré mi ropita aquí en Ingaburco. Elegante traje de lujo para la selección ecuatoriana. Fuera de la cancha, es que mire, no solamente está en la cancha, hay veces que la FIFA organiza eventos y tienen que ir de terno, corbata y tal, ¿me entiende? Claro, bien presentados.
1: Sí, sí, sí.
0: Elegante traje de lujo usará la selección ecuatoriana fuera de las canchas en el Mundial 2026. Proyección elegancia en los actos oficiales de la FIFA. El terno azul medianoche. ¿Cómo es ese azul medianoche?
2: Azul, a ver, medianoche. Un azul oscuro, es azul oscurito.
1: Marino, más o menos.
2: Sí, señor.
0: Ya, azul medianoche.
1: Que no, sí, haga, que no hagan larga la noche nomás los jugadores.
0: Eso,
1: cuidado.
0: Vayan, celebren el acto y salgan. Azul medianoche. Acabado de alta calidad.
1: Ya. Yeah.
0: Camisas blancas, 100% de algodón, hecho por la casa Tomás Maxson. Alguna casa inglesa debe ser.
1: O sí, italiana será.
0: El terno es hecha por Vitaly Barberis Conchar. Hablo como está escrito.
1: Ya. Yeah.
0: La corbata.
1: ¿Qué color?
0: La corbata es de seda azul, diseñado por la casa Nuke Bronson. Ecuador tiene un terno, pero ¿sabe qué no ponen los zapatos? Debe ser negro, ¿no es cierto?
2: Claro, o cuero. Café.
0: No, pues el terno es azul, pienso yo. El terno es azul, la corbata azul. Los calzoncillos deben ser azules, ¿no es cierto?
1: Ya. Ahí sí no nos metemos.
0: La camisa blanca. Ese es el terno que va a usar.
1: Ah, el zapato no está ahí.
0: No
1: está ahí. Yo pensé que iba a darle el zapato también. Debe ser el zapato.
0: Ahora, lo que no me ponen, compañeros, es el valor del terno.
1: Mejor que no ponga. Mejor que no ponga. Bueno, debe ser un costo alto. Oiga, pero sí ha llamado la atención también en ese caso. Las selecciones, las diferentes selecciones de los países participantes están ya llegando, ¿no es cierto?
0: Sí, están todas ya.
1: A Estados Unidos, a México, de hecho me imagino que a Canadá también. Pero la cuestión es, por ejemplo, de México, ¿cómo reciben, no? Vea, una selección le reciben con mariachis, ¿no es cierto? A la selección de Japón, que llegó, le obsequian unos sombreros tipo vaqueros, ¿no? No sé si han visto los videos, tipo vaqueros a todos los jugadores y a la delegación, en este caso, de Japón. Es algo, digamos, novedoso y de cómo va recibiendo.
0: Pero venden su cultura.
1: Claro.
0: Venden sus costumbres. Uh-huh. Eso es. Algo más, mi querido Esteban.
2: Nada más, Jairo, comentarle que este jueves 4 de julio va a jugar Macará contra Cuenca Juniors por los 16avos de final de la Copa Ecuador en el estadio Alejandro Serrano Aguilar. La Macará ha tenido una excelente participación en Copa Sudamericana y esperamos que pueda replicar eso, lo que ha hecho por Copa Ecuador, que avance.
0: Viajó ayer por la tarde. Sí. Ya de noche estaba en Cuenca. Viajó ayer por la tarde.
1: Partido duro, le veo difícil.
0: Titular el equipo, emergente, mixto.
2: Para mí tiene que ir con equipo titular. El equipo de Macará tiene que, o sea, tiene que tomarse la importancia de este torneo como lo es, ¿no? Y para mí, como ya hemos visto que se han armado las llaves, Jairo, para mí es un torneo en el que Macará puede avanzar tranquilamente hasta una semifinal, porque de pasar el equipo de Macará jugaría contra el Gualaceo, que le ganó al día de ayer a Mushukruna, y esos ya serían octavos de final. Para mí Macará tiene que salir a jugársela como lo ha estado haciendo por Copa Sudamericana, como lo ha hecho por Liga Pro, y tiene que tomarse el torneo con la importancia que es. Sabemos que ya no hay Liga Pro después de este partido, que ya no hay Copa Sudamericana después de este partido, entonces para mí Jairo debe salir con equipo titular. Recordemos que este partido será desde las 6:30 p.m.
0: Le hago una consulta a Esteban, usted siempre está bien informado del Macará y de todos los equipos. Ayer hubo una reunión de la dirigencia del técnico, pero la pongo como ejemplo, porque ya hablamos del técnico. El técnico también saca un poco de jugadores. Hay unos que se van a ir. El asunto es que hablaron entre el cuerpo. Ahora sí toman en cuenta a Francisco Zucca. Ahora sí toman en cuenta. Venga, Francisco, conversemos. Se van, quiénes se van. Y Francisco Zucca dio criterio. Sí, de algunos que van a salir y van a traer. Hay tres jugadores que van a venir. Sí. Entre los tres jugadores hay dos delanteros. Pero ahora sí ya le van a escuchar a Francisco Zucca. Claro. Lo que no hicieron durante los últimos tres meses, lo hacen ahora.
1: Aunque los anteriores jugadores de técnico dicen sí, también con el visto bueno de Pancho Zucca. Bueno. Eso es lo que manifiesta.
0: Entonces, pero aquí hay un lío, aquí hay un problema. Está bien, Arsenal. Se va fulano, se va Esteban León Oquendo, se va Cristian Ducci, se va Walter Rodrigo Freire, se va Jairo Vidal. ¿Ya arreglaron con ellos?
1: Claro, esa es la situación.
0: Y cuando le preguntaron esto a Francisco Uzúcar hoy, dijo, mire, yo di opinión deportiva,
1: no administrativa.
0: Yo di opinión de los que pueden salir y di nombres, y de los nombres que yo les di ya están hablando con el 9, ¿sí? Hasta ahí llega Francisco, pero Francisco Zucca no se mete y es inteligente. Vea, páguenle o no paguen, en eso no se mete. Ya eso es administrativo, pero les adelanto algo. Es que, oiga, es que a mi Carolina me enseñó a ser chismoso. Cada jugador ya tiene su abogado.
1: Claro.
0: Francisco Zucca también tiene su abogado, por si acaso. Entonces, no es cuestión de estar sacando gente a ver cómo vamos a arreglar el finiquito. Puede que haya jugadores, bueno, vea, deme alguna cosa y me voy. Puede que haya, sí, porque no ha rendido, porque no, en fin. Hay un chico de Colombia que la está rompiendo, Castillo, creo que es el nombre, o
1: que Castaño.
0: Me dicen, Castaño. Que hasta me dicen que un equipo de acá está interesado en él. No sé si sea Macará o sea Mushukruna.
1: Claro, ahora en técnico la situación es que de pronto lo que van a salir por bajo rendimiento, sin duda, dos o tres jugadores. Ahora esperemos que no salgan los que han jugado y han tenido buen rendimiento. Esa es la cuestión en técnico.
0: De la pregunta mía, por esa introducción que hice, ¿qué ha escuchado de Macará? Porque yo le cuento, o me tienen aislados mis contactos en Macará y la gente que conversa conmigo, pero no he escuchado nada.
2: Sí, de lo que sé es que el equipo de Macará estaría buscando el reemplazante de Gastón Blanca. Esa sería la prioridad para el equipo celeste. Mientras tanto, me parece que todo el plantel del equipo de Macará se va a mantener para el segundo semestre del 2026, Jairo. Más bien, va a llegar un refuerzo. Me parece que van a llegar dos o tres refuerzos al equipo de Macará.
1: Entre ellos Parrales.
2: Entre ellos Parrales, creo ese nombre. Sí, porque...
0: Sí, le gusta a usted.
2: Sí, la verdad es que sí. Franco Posse ha sido, para mí, es el delantero titular del equipo de Macará, pero Miguel Parrales sería una buena opción a la variante, ¿no?
1: Pero no ha de ser costoso, ¿no, Parrales?
2: No ha de ser muy baratito. Macará ya hizo $1,000,000, recuerdo.
0: Macalar hasta ahora en la Copa Sudamericana está llegando a cerca de $1,600,000.
2: Claro.
0: Un millón. Bueno, señores, yo quiero agradecer la presencia de mis compañeros. Para despedirme de ellos, ya vamos a presentar el programa siguiente a mi manera con su director Junior. Gracias, Walter Rodrigo Freire.
1: Sí, el día de mañana esperemos estar con más información. Hay que desearle éxitos al equipo de Macará que juega Copa Ecuador. Ojalá, queremos que sea tener un representante por lo menos en este torneo del fútbol de Tungurahua.
0: Licenciado Esteban León Oquendo, muchas gracias.
2: Muchas gracias, Jairo, Walter, y a todas las personas que se encontraron con nosotros aquí en la 94.5. El día de mañana nos vemos con más información deportiva.
0: ¿Y cómo está Olimpo?
2: Excelente, le cuento que cada vez seguimos avanzando más, teniendo más audiencia, y esperemos que al finalizar este año podamos hacer que el Olimpo sea una marca más reconocida de lo que ya es aquí en Ambato.
0: Qué bueno. Señoras y señores, hemos llegado a la parte final de La Verdad del Deporte. Quienes habla, Jairo Vidal García, les dice muchas gracias, que hayan muchas bendiciones. A continuación, el programa que ustedes esperaban y que ya está en el aire, A Mi Manera, con la dirección de Junior. Muy buenos días.

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1: Hey, ¿qué tal, amigos? Muy, pero muy buenos días. 10 horas con 4 minutos. Estamos arrancando ya tu programa favorito de las mañanas en este día jueves. Esto es A Mi Manera. Soy Guido Naranjo Jr. y te acompaño, como siempre, te lo he dicho, hasta las 12 horas del mediodía. Hoy es 4 de junio. Cuarto día, ¿no? ¿Cómo pasa el tiempo, no? Cuarto día de la semana, cuarto día del mes, jueves, antesala de fin de semana. Increíble, ¿no? El tiempo pasa volando, la verdad. Debemos siempre estar muy conscientes de eso. Hay que tomar todas las precauciones necesarias para poder hacer las cosas con tiempo, para no tener ningún inconveniente en algún momento de llegar atrasados, de estar apurados. Si estás dirigiéndote hacia tu lugar de trabajo en este momento, o tuviste que salir a alguna cita de trabajo y estás un poquito tarde, no te exageres en que vamos a llegar tarde, en que vas a, de ley vas a llegar tarde, pero no te exageres en el punto de que apúrate, pita, que vas en el carro, que aceleras, que pasas a uno, que pasas a otro. No. Mejor no lo hagas así. Anda despacio, tranquilo, sereno, con calma. Porque en el peor de los casos puede ocurrir algún accidente y no queremos que pase eso. Y en vez de llegar tarde, no vas a llegar. Así que mucho cuidado, baja la velocidad si estás un poquito apurado. Es mejor llegar un poquito tarde que no llegar, ¿eh? Como el dicho, es mejor llegar tarde un minuto en la vida que perder la vida en un minuto, ¿eh? Que no se te haga costumbre nada más. Así que recuerda eso siempre. Hoy vamos a tener un programa increíble. Hoy es jueves. Si quieres escuchar algún tema musical, no dudes en escribirnos a través de nuestra línea de WhatsApp, el 096-2245-888 o al 2400-555. Es la línea convencional. Estamos contigo conectados hasta las 12 horas. Y hoy tenemos unas canciones preparadas para ti que yo sé que te van a encantar. Sobre todo porque se acerca el fin de semana. ¿Quieres contarme algo? Házmelo saber. Siempre estaré dispuesto para compartir contigo de todo un poquito. Y vamos con esto. 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

0: Disfruta las cosas buenas que tiene la vida, ¿eh? Eso nos dice Chayanne con este tema musical. Madre Tierra, oye. ¿Sabían ustedes, amigos, que existe un traductor para mascotas de perritos? Funciona con gatos y con perritos, ¿eh? ¿Qué les parece? ¿Se imaginan tener algo así para tu mascota? Pues sí, la verdad es de que esto se llama un petty chat. Así que te voy a contar más adelante de qué se trata. Pero por comentarte que cuesta más o menos unos $150. ¿Gastarías tú para tu mascota algo así? Ya te lo cuento más adelante. Mientras tanto, quiero recordarte que nos puedes escuchar a través de la página web por www.estereofiestambato.com. También a través de la Alexa. Solo le dices, Alexa, reproduce la radio Estéreo Fiesta Ambato. Y automáticamente en TuneIn estamos ahí sonando contigo. Porque no hay pretexto para que no estés con nosotros. Nosotros estamos contigo las 24 horas del día. En la tarde también tenemos una programación increíble con el José, con su programa Emociones. También después tenemos noticias. Luego llega Fernandinho con La Sombra. Finalmente Fausto. Fausto Garcés con Románticas y La Fiesta con el Lobo, ¿no? Así que si tú quieres escucharle al Fausto, tiene unas canciones increíbles en Románticas 94.5. Increíbles, ¿para qué te cuento, no? Sabe dar una sed de esa de las que acabó con la carrera de José José, Vamos a continuar con más canciones porque hoy es jueves, antesala de fin de semana. Ya está saliendo el solcito, todo rico, todo chévere. Recuerda que estás en sintonía de la mejor radio, Estéreo Fiesta. Y no lo digo yo, lo dices tú, lo dicen todos. 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

Yo por fin te encontré, Cali y el Dante, con Juan Magán. ¿Ah? Qué excelente tema musical, una de las canciones que a mí en lo personal me encanta. Y sé que a ustedes también. ¿Ah? También estaba Sebastián Yatra. No hay nada que hacer, una combinación increíble. Hablamos de combinaciones, de duetos, de todo, y de agrupaciones que siempre nos van a llamar la atención. La verdad es de que sí tenemos de todo. Hay mucha tela que cortar, ¿no? Les cuento. Pero bueno, antes de contar un poquito más acerca de lo que estábamos hablando de un traductor de perros, de mascotas, sea para gatitos o para perritos, les voy a contar esto, ¿ah? Pero necesitamos eso, una cortina de curiosidades. Les cuento que hay imágenes que están rodeando en internet nuevamente acerca de un collar traductor para perros y gatos, y aseguran que tienen un 95% de precisión. ¿Y saben quién lanzó y en dónde se lanzó? ¡En China! ¿Cuándo no, ah? Un collar traductor para perros y gatos, y aseguran que tienen un 95% de precisión. ¿Y saben quién lanzó y en dónde se lanzó?

y los maullidos de los gatos al lenguaje humano. En apenas, escúchalo bien, en 1.2 segundos. ¿Se imaginan saber lo que dice tu perrito o tu gatito en 1.2 segundos? ¿Qué es lo que dice con cada ladrido o con cada maullido de los gatitos? ¿Qué te parece, ah? La verdad es de que sí nos llama mucho la atención. También el precio, ¿no? De lo que les comenté anteriormente. Pero ahora, para ser bien honestos, ¿tú comprarías un collar para tu perrito? Más o menos alrededor de unos $150. Ahora, como les comentaba, ¿no? Los profesionales dicen que los creadores tienen una precisión del 95% usando inteligencia artificial entrenada, con más de 1,5 millones de muestras de audio y datos de movimiento. Sin embargo, la comunidad científica lo ve con bastante escepticismo, ya que es algo bien dudoso, ¿no? Más que un traductor semántico, que el perrito te diga una frase pensada, que es lo que no tiene un análisis verídico, es lo que hace técnicamente algo muy avanzado del estado emocional. Si tiene hambre, estrés, quiere juego o está asustado, cambiando el tono del sonido con los movimientos del animal. ¿Se imaginan? Pero como nota curiosa, ¿yo qué creen, ah? Les digo que es una bomba. Así que si escuchamos a un perrito diciendo wow wow y tienes ese collar, ya lo puedes escuchar, ¿no? ¿Quieres un poquito más de información de esto? ¿Quieres quedarte conmigo? Acompáñame hasta las 12 horas del mediodía. Te cuento que lo que decíamos de China, que acaba de lanzar el dispositivo que se llama Petty Chat, es un mini collar inteligente que apenas pesa 27 gramos. Y también tiene un buen agarre y promete traducir los ladridos y maullidos a las frases humanas en solo 1.2 segundos. ¿Se imaginan? Y que digan en su momento que tienen 95% de efectividad. Esto es gracias a la inteligencia artificial, ¿no? Pero sí, la verdad es de que es muy, muy importante. Pero yo no lo viera, la verdad. Pero bueno, los científicos ya saben todo. Y de pronto, tal vez los animales ya empiecen a hablar nuestro idioma, ¿no? Con la ayuda de este dispositivo llamado Petty Chat. Y bueno, ahí cada uno, como saben decir, ¿no? En esta mañana soleada que está saliendo de a poquito el sol, espero que te encuentres bien, son 10 horas con 41 minutos, espero que ya tengas tu snack preparado, porque ya era hora de que te sirvas algo, una manzanita, tal vez unos frutos secos, no te olvides de tomar agüita, así como yo que lo voy a hacer en este instante. Mientras tanto, vamos con más canciones, solo aquí, en Estéreo Fiesta.

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Así es, Estéreo Fiesta siempre te acompañará y en esta mañana lo voy a hacer contigo. Así como lo escuchas, te acompaño hasta las 12. 10 horas con 57 minutos, hoy es jueves. Jueves 4 de junio, un saludo para todos los cumpleañeros que están en este día festejando también y van a seguir festejando, sobre todo hoy. Pero no se desmanden mucho, que mañana todavía es un día laborable y luego... luego vamos a estar en el trabajo o en algún lugar donde debemos estar con un ánimo que para qué les cuento. O vamos a estar ahí todos con una resaca increíble. Pero bueno, mientras tanto, mientras seguimos con más en esta mañana, yo tengo aquí otra nota preparada para ti acerca de, adivina qué, ¿ah? ¿Te gustan los superhéroes? ¿Te gusta Marvel o eres fan de DC, ¿ah? ¿Has escuchado hablar del heroico acto del pequeño hombre araña? Pues te cuento. El heroico acto del pequeño hombre araña de 3 años al donar sus órganos para salvar las vidas de otros niños. Así como lo escuchas,

¿Te imaginas, amigo, que en el 2024, así como lo escuchas, Parker tenía solo 3 años cuando fue declarado con una muerte cerebral? Por lo que frente a esta situación, su familia tomó la decisión de donar sus órganos y con ello darle una posibilidad de vida a otros niños que esperaban un trasplante. El hospital organizó un pasillo de honor para acompañar la despedida, un espacio silencioso donde el personal agradeció a la familia por su gesto y reconoció la valentía de Parker. El pequeño niño salió vestido como Spider-Man, el personaje que más le gustaba. Un detalle que hizo que su acto fuera aún más imborrable de las mentes de quienes estaban presentes. Y así se ve la imagen, disfrazado ya de Spider-Man, en una cama de hospital, ¿ah? ¿Te imaginas qué doloroso, no? Para los padres, sobre todo. Que tu peque de 3 años tenga una muerte cerebral y que tomes la decisión para ayudar a otros niños que donen los órganos. Muy fuerte, la verdad, ¿no? Pero esto fue algo heroico y esto ayudó para muchos otros niños. Qué fuerte, la verdad, ¿no? Pero ya lo sabes, en el 2024 pasó esto. Qué pleno que dentro de todo, los niños que estaban esperando algún trasplante pudieron estar ahora con una mejor calidad de vida, ¿no? Cosas que pasan en la vida y que pasan en el mundo. Y que ahora en el cielo se encuentran. Y lo bueno es de que hay otros peques más que están disfrutando de la vida y teniendo una mejor calidad de vida. Son exactamente las 11 horas con un minuto y en este momento te voy a presentar un cover que a mí en lo personal me encanta. Morat con Tu Cárcel. ¿Te gustan las canciones de Marco Antonio Solís? Esta es una en reedición con Morat. Escúchalo.

0: ¿Y qué les parece esta versión junto a Maná? Oye, mi amor. Y que se vayan a Miami, ¿no? Por ahí hay de todo, ¿no? Por ahí están contando también a Miami, a Moras Pungo. De todo hemos escuchado el día de hoy, ¿no? Hoy es jueves, 11 horas con 10 minutos. Y como siempre aquí ya se encuentra Ricky. Ahora ha venido puntualito, ¿no? Ahora me sorprende, Ricky, que haya venido puntual. Más puntual que el Wilson, eso me sorprende. Wilson sabe estar siempre con media hora de anticipación, así todo. ¿Perdón? ¿Cómo? Wilson es más puntual. Pero a ver, Ricky, cuénteme, a ver, siéntese, a ver, cuénteme algo, a ver. Ahí, hola, hola, Ricky, ¿me escucha por ahí?
1: Hola, hola.
0: Eso,
1: hola.
0: Muy bien, Ricky. A ver, una pregunta, a ver, cuénteme, ¿cómo ha pasado? ¿Qué tal estuvo el viaje que estuvo para Cali cuando se fueron con todo el equipo deportivo? A ver.
1: No, a ver, primero saludos a la audiencia de A Mi Manera.
0: Ya, muy bien, gracias.
1: Segundo, qué bueno que esté de vuelta el programa. Ya hacía falta, me parece, a esta hora en la programación de... No solamente a 94.5, sino en la programación general de las radios. Nos hacía falta un programa como lo es A Mi Manera, que lo conduce, hermano, con bastante atino, con bastante sapiencia, mi hermano. Un abrazo primero para ti y gracias por invitarme a tu programa. Excelente el viaje, hermano. Ahora, una cosa que aprendí de Cali es que ya no me voy a enojar con cómo maneja la gente acá en nuestro país. Ni en Quito, ni en Guayaquil, ni acá en Ambato. No, ya no. Ya no me enojo con la gente porque después de haber manejado en Cali, después de haber vivido el tráfico y el estrés de Cali, ya no me enoja. Ya es verdad, en serio, ya no me enoja la...
0: Allí es peor.
1: No, es complicadísimo. Es una ciudad muy... Es muy linda, sí, enorme, es como unas, siquiera unas dos Guayaquil juntas, así más o menos, es Cali. El tema es que, con decirte que nosotros cuando íbamos a partir nos dijeron que no nos vayamos porque los viernes hacen la calle de la salsa y que vayamos al Boulevard del Río. Nunca conocimos el Boulevard del Río, con eso te digo, o sea, anduvimos por Cali, pero nunca llegamos al Boulevard del Río, entonces eso te da una medida de cuán grande es la ciudad. Por ejemplo, en Guayaquil avanzas rápido y llegas ya al malecón, ya estás en el malecón, ya estás en el río, estás en la parte principal de la ciudad y todo. Pero en Cali sí estaba más complicado el tema. Acercarnos a ciertos puntos sí estaba más difícil, ¿no? Yo creo que no habremos recorrido ni la cuarta parte con la gente que fuimos de la Voz del Deporte. Ni la cuarta parte de Cali. O sea, no. Turistear no hicimos mucho de turismo, porque igual teníamos los programas en la mañana, al mediodía, pero entonces eso como que te limitaba un poco, ¿no? Por ejemplo, la gente me decía ahora que regresé, gente que conoce, que se ha ido también, me decía que por qué no fuimos al Cristo. Hay un Cristo corcovado allá, una réplica, ya estaba en una montaña, pero no llegamos hasta allá, porque igual era distante, pero entonces por eso lejos, entonces no pudimos. Pero la ciudad muy linda, el viaje tranquilo. Tranquilo el viaje sereno, las carreteras de primer nivel, las del de Ambato para Quito, de Quito a Ibarra, Imbabura, Otavalo, todo este sector de primer nivel, y después del puente Rumichaca para allá también de primer nivel, Ipiales, Pasto, Popayán, todo. Ya pasando Popayán, trepando para ir para Cali, ya ahí sí hay unas partes que están un poquito todavía de falta de cuidado, pero el resto de la carretera en sí es de primer nivel, Junior.
0: Sí. Y por ahí algún susto en que se acababa la gasolina, que sí había muchas gasolineras.
1: Esa es de Abraham, esa es toda de Abraham. Esa está de Abraham porque salíamos de Ipiales. Y íbamos a meter una gasolinera, le digo, metámonos aquí, y me dice, no, porque está muy cara, y dice, vamos adelante, ya yo es lo que quiera de gasolineras, me dice, de aquí en largo, te vas a encontrar una tras otra, me dice, seguida, no te preocupes. Avanzábamos, yo le decía, tenemos para recorrer 100 kilómetros, ¿no? Como los carros ahora te muestran hasta dónde. Digo, tenemos 110 kilómetros para recorrer. Digo, 109, 105, 106, y se encontrábamos, digo, una gasolinera. 70 kilómetros teníamos, creo que llegamos 50, creo que llegamos a una gasolinera, pero era al final de todo, ya casi entrando a la ruta que se va para allá, ir a carretera para Cali, ahí, Ahí encontramos, pasamos pasto. Antes de Popayán, para entrar a Popayán. Ahí estaba la única gasolinera que quedaba. Y ahí llegamos y pusimos gasolina. Abraham también venía. No conoce a Abraham, no es tan blanquito. Venía pálido.
0: Pálido estaba
1: porque no encontrábamos gasolinera. Y sí estábamos en una zona bastante desolada, ¿no? No había señal de celulares, no había señal de internet. Carros pasaban muy pocos, más era transporte pesado, o sea, como para decir, bueno, aquí nos solucionan el problema. Sino, y era subida, todo era subida, todo era para arriba, todo era una cuesta larga. Entonces, aquí decía, donde nos quedamos botados, aquí sí ya.
0: Hasta ahí llegó.
1: Valimos, ahí tenía que empujar los muchachos ahí, o el carro esperar que se mueva con la fuerza o voluntad de los presentes.
0: Hijo de madre, o sea, sí,
1: no, pero bien. Eso sí te cuento, bien el viaje, excelente, claro. Excelente.
0: Qué chévere.
1: Buenos compañeros de viaje también, todos íbamos conversando, especialmente Abraham, ¿no? Abraham iba siempre atento al manejo, a la carretera, nunca se durmió, y por algún momento se durmió, habría sido unos contados segundos, y luego reaccionaba otra vez Abraham. Entonces, bien el viaje, excelente. Sí lo volvería a hacer. Qué no, tío, que no, sí lo volvería a hacer. Lo volvería a repetir el viaje.
0: Y ahora sí, con la certeza que va a estar la gasolinera cerca, ¿no?
1: Claro, y ahora ya conociendo el tema, por ejemplo, de ida, tú sabes, ¿no? También maneja Junior, tú sabes, el tema de ida es que cuando no conoces la carretera no le puedes pisar mucho, claro, porque sí, hay que ver qué te espera a la vuelta de cada curva o de cada esquina. Pero ya de regreso, ya conociendo la carretera, una vez que ya la pasaste, ya era distinto, pues lo hicimos menos tiempo de regreso. En el viaje de vuelta.
0: Claro.
1: En el de ida sí íbamos un poco, como te digo, aguantando el tema de
0: analizando
1: la carretera, cómo era, cómo va y así, ¿no? Mucho transporte pesado, eso sí hay que tener en cuenta, eso hay que ir con los ojos bien abiertos, mucho transporte pesado, grandes plataformas, trailers, camiones, tanqueros. Entonces sí, mucho transporte pesado por esa vía. Hay que tener en cuenta, ¿no? En cuestión de manejo, de viajes. Ir bien descansado también para poder aguantar todo el trayecto.
0: Todo el viaje.
1: Ir atento a ciertas cosas de la carretera. Por ejemplo, nosotros nos topamos con varios puestos improvisados de militares, donde habían tanquetas militares, donde estaban personal militar del ejército colombiano en partes de la carretera. Entonces ellos te van haciendo la seña de que el pulgar arriba, de que todo está bien para que puedas continuar.
0: Que sigas, claro.
1: Después, conversando con gente ya del sector, nos decía que es el problema de mucha bomba por la carretera. Entonces decía, por eso están los militares ahí, porque son sectores conflictivos. Con el tema de guerrillas, de paramilitares, claro. Entonces decía, son conflictivos. Entonces por eso nosotros, el día que estábamos volviendo de Cali, que era el viernes, nosotros tenemos que haber llegado el viernes para amanecer el sábado aquí, no lo hicimos porque después nos recomendaron que de noche obviamente no viajemos, que era más complicado viajar de noche, que mejor esperemos hasta la mañana para poder retomar el camino. Uh-huh. Eso básicamente. De ahí digo, la ciudad Cali muy muy bonita, la ciudad muy muy chévere. El clima de Cali, yo creo que Guayaquil es más caliente.
0: ¿Así?
1: Guayaquil es más caliente. Te lo digo y se lo digo a todo el que quiera ir a conocer Cali. Guayaquil es más caliente. El clima de Cali es súper, súper bien, súper bueno. La casa donde nos hospedamos, de primer nivel también, en un barrio muy tranquilo, un barrio bastante, me parece que hasta exclusivo, donde Abraham hizo las gestiones para conseguir el Airbnb que nos recibió. La gente del Airbnb muy atenta, la gente de Cali muy atenta, muy amable. Hay otra cultura porque visitamos, gracias a una amiga que me recomendó, visitamos un centro comercial, parecía la bahía, era parecido a la bahía de Guayaquil, con la diferencia de que cuando tú vas a la bahía, los vendedores se te lanzan y ¿qué quieres? ¿Qué pantalones? ¿Qué zapatos? ¿Qué camisetas? ¿Qué, no sé qué, qué televisores? ¿Qué refrigeradoras? ¿Qué cocinas? Entonces acá tú ibas, entrabas al centro comercial, la gente te llamaba así, pero no con esa con esa presión de que toma, que lleva, que no sé qué, nada. Acá tranquila la gente. Entrabas, te acercabas a preguntar, a veces inclusive nos sentíamos hasta extraños porque no era la misma nota cuando vas a nuestros centros comerciales, ¿no?
0: Claro.
1: Entonces decimos, parece que a la gente no le interesa vender, pero no es que no le interesa vender, sino que tienen otra cultura, no de presionarte, sino que tú te acercas, preguntas, sí te llaman, pero de una medida mesurada, y ahí tú te acercas, preguntas, y si te interesa algo, haces el negocio, y si no, pues sigues buscando. pero así, o sea, con esa forma, tranquilos, todos tranquilos, nada, bueno, de caerte encima ni nada como suele suceder en cuando vas a la Bahía de Guayaquil, por ejemplo.
0: Claro, sí, me imagino cómo debe ser. Es que ya la cultura es otra cosa, ya, sobre todo, y las personas y todo, ya es encontrar a otro. Y en el asunto de mujeres muy guapas.
1: No, eso sí, de primera
0: también.
1: De primera, sí. De primera, la mujer caleña, la mujer colombiana son de las mujeres más guapas que tiene el planeta, creo, ¿no? Igual que las nuestras de Manabí, por ejemplo.
0: Claro,
1: ¿no?
0: Yes.
1: Que son mujeres guapísimas de primer nivel de acá del país. Sí, las mujeres guapas también. La gente muy, te digo, muy amable la gente. Muy amable. Si no, pregúntale a Walter, que andaba ahí queriéndole sangrar a todos ahí. ¿Por dónde íbamos?
0: Así estaban contándome que les ha ido muy, muy, muy bien. Hasta las publicidades, todo.
1: Claro, y hasta una sí la hizo Walter, una la consiguió Walter. Winnie Pooh, creo que era el restaurante que consiguió, sí. De ahí bien, todo muy bien, Junior. La gente que quiera visitar Cali, el tema del viaje es tranquilo, es sereno. Eso sí, los peajes, a diferencia de nosotros, sí están sobre los $5 o $6 cada peaje. No es como nosotros un dolarito y pasamos.
0: Claro,
1: de Ambato a Cotopaxi, por ahí pasamos enseguida, ¿no? Y después de Cotopaxi a Pichincha pasamos igual. Con un dolarito ya avanzamos, ¿no? Ya son de a 4, 5 dólares, $6, $8 de peaje, que es lo que tuvimos que pagar. Creo que el más barato fue de $3, pero de ahí todos son así, en ese rango. Con razón, yo la última vez fui a traer unos artistas que vinieron a presentarse en María Dolores, y el manager de Maisa, que él me decía, ¿cuánto pagas de peaje? Le digo, $1. Y me dice, $1. Le digo, sí, $1. Y yo, ¿te parece caro? Me dice, carísimo, me dice. Me parece muy, muy, dice, demasiado caro. Le digo, ¿en serio? ¿Y cuánto pagan allá? No, mentira, me dice, no. Dice, es falso, estoy mintiendo, me dice. $1 es baratísimo, dice, allá, dice, si es que, porque ya conversamos, ¿no? Y yo le decía, vamos a estar en Cali, entonces me dice, cuando te vayas, vas a descubrir, me dice, que los peajes allá sí son peajes, me dice. Él ya me iba contando, ¿no? Me decía que los peajes de allá son caros, que para pasar de Medellín, para ir al aeropuerto de Medellín, te cobran como $8 de peaje. En esa situación. Entonces nosotros sí lo comprobamos
0: ya
1: topamos que sí los peajes son bastante costosos allá, ¿no? Pero como digo, las vías de primer nivel, las vías sí, incriticables, de primer nivel todas las vías.
0: Qué bueno, muy bien. En todo caso, qué pleno que hayan disfrutado, y también se cubrió la nota, se hizo todo. Y qué bueno, así que para otra ocasión igual ahí, esperemos a futuro, tal vez yo también en algún momento nos vayamos también por allá juntos.
1: Sí, claro, Junior, yo sí, era la gente, por eso era la gente que quiera conocer. El viaje sí es largo, hay que estar preparados para el viaje porque sí es larguito, pero es una experiencia bonita, sí, es una experiencia bonita.
0: Muy bien, entonces. Bueno, entonces, igual más luego le escuchan a Ricky ya en las Voces del Deporte de edición de mediodía. En este momento nos vamos a una pequeña pausa publicitaria y regresamos con más.
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Excelente tema musical junto a los fabulosos Cadillacs con Celia Cruz, ¿eh? Excelente. Una de las canciones muy, pero muy buenas, Vasos Vacíos, una canción icónica, ¿no? La verdad es de que a todos nos ha llamado mucho la atención. Y sí, desde el año 1900, ¿qué sería? Oh, 80 y algo, cuando sacó Vasos Vacíos. Pero bueno, Celia Cruz, increíble artista, ¿no? Que ya falleció, nos dejó hace muchos años atrás. Pero qué voz que tenía, ¿no? Hay muchas, muchas canciones que vamos a seguir disfrutando juntos, sea hoy, sea mañana y siempre, ¿no? Como cuando dicen técnico presente, hoy, mañana y siempre.

Ahí sí, seguimos. Entonces, como les comentaba, canción, un cover increíble. Vamos a tener una sección de covers más adelante en uno de estos días, ¿no? La próxima semana vamos a tener más cosas preparadas para ustedes. Ya que hemos escuchado los fabulosos Cadillacs, Maná, también es momento de escuchar en un cover a los Enanitos Verdes. ¡Qué bien que suena ese tema musical! ¡Qué bien que suena este tema musical junto a los Enanitos Verdes! En otro cover, junto de Marco Antonio Solís, ¿eh? Esto es Y Ahora Te Vas. Te invito a que lo escuches porque yo sé que te va a encantar tanto como a mí. Escúchalo.

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1: Así es, tu estación de radio favorita es esta, Estéreo Fiesta 94.5 FM. Recuerda, soy Guido Naranjo Jr., te acompaño hasta las 12 horas del mediodía, donde ya tomamos la posa con nuestros compañeros de Las Voces del Deporte en esta segunda edición. Tenemos de todo en Estéreo Fiesta: noticias, deportes, entretenimiento, todo lo que quieres escuchar tenemos aquí, para ti y por ti. Ya mismo son las 12, así que ya mismo. Tal vez tú sales es tu hora de almuerzo, si estás en tu lugar de trabajo, estás en alguna entidad financiera. A las 12 ya falta poquito. Espero que sigas hidratándote, toma agüita. Tomen agüita, por favor. Aquí también, a mi derecha, estoy diciendo. Que sí, eso, muy bien, tomando agüita. ¿Ya tienes nuestro aplicativo móvil en tu smartphone? 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Tienes a esa persona de cumpleaños el día de hoy, esa persona especial, escríbeme, mandémosle un mensaje, una nota bonita, para que esa persona disfrute el día y sobre todo tenerle un buen momento, ¿ah? ¿Sabían ustedes que el día de hoy, jueves 4 de junio, en Ecuador se celebra el Día del Artista?

0: ecuatoriano. Y a nivel histórico, destaca el inicio de eventos mundiales como el primer vuelo de los hermanos Montgolfier. ¿Qué tal, ah? Esto es en el año de 1783. Como les cuento, en 1783 los hermanos Montgolfier realizan el primer vuelo público en globo aerostático no tripulado. Y esto es de la historia. En Francia, en Annonay. ¿Sabían ustedes esto? Pues ahora ya lo sabes y lo escuchaste aquí en Estéreo Fiesta, en 94.5. Tenemos muchas más efemérides que pasan en este día, pero te voy a contar otra así pequeñita, como para que tú lo tengas en cuenta. El Día del Artista Ecuatoriano es una fecha dedicada a reconocer el talento de los creadores, músicos y actores que preservan la identidad cultural de nuestro país. ¿Se imaginan? El Día del Artista Ecuatoriano. Así que feliz día a todos nuestros amigos artistas que están ahí. También para nuestro artista Rojitas que nos está escuchando, nos manda un mensaje por acá, ¿no? Un fuerte abrazo, Rojitas, que ya está preparando todo para la transmisión de ahora. Así que hay sorpresas, por favor. ¿Saben? ¿Se imaginan dónde vamos a estar? Pues tienen que seguir en sintonía de la radio y van a ver algo de lo que tenemos preparado para ustedes. Como siempre, Estéreo Fiesta, con deportes, con noticias, con todo. Pensando en ustedes. Un fuerte abrazo a Rojitas a la distancia y a todo el equipo deportivo de Estéreo Fiesta. También a noticias, no dejemos a un lado, ¿no? Nosotros nos vamos a una pequeña pausa publicitaria y regresamos con más. 11 horas con 45 minutos. No te radio desconectes, no toques ese dial. No te muevas porque nosotros regresamos enseguida.
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10: Así es, como les lo prometido es deuda, ya estamos de vuelta aquí. No nos demoramos mucho para la pausa publicitaria, así que estamos de vuelta. Pero no sin antes recordarles, como les dije anteriormente, que el programa de las voces del deporte en esta segunda edición está con sorpresas. Pues así mismo es. Tal como les dije, hoy se encuentran ya ahorita listando todo, porque van a tener una transmisión especial. Así es, justamente. ¿Y dónde van a estar? No van a estar aquí en la cabina, en los estudios de la radio. Van a hacer el programa, una transmisión increíble, desde el Mall de los Andes, desde el local de la pizzería La Cigarra del Pocho Loreiro, ¿ah? Así que ya saben, esto va a ser en el Mall de los Andes, en el patio de comidas, ahí en el local de La Cigarra del Pocho Loreiro, como les comenté anteriormente. Y sí, van a estar con invitados especiales. Va a estar Francisco Uzúcar, que es el DT del Rodillo, de nuestro Rojito del Alma. Así que esperemos, ¿no? Vamos a ver con qué sorpresas y qué nos tienen, ¿ah? Así que tienen que estar atentos para lo que se viene. Un saludo para todo el equipo deportivo, que siempre pensando y con lo último, para que todos estén súper, súper bien. Así que les mandamos un fuerte abrazo a todo el equipo, que siempre está tratando de ver lo mejor para todos. Un fuerte abrazo igual para Brancito, que ya se encuentra con Ricky, ya me imagino que rumbo por allá, o si ya está. fuerte abrazo para todos, chicos y compañeros. Un fuerte, fuerte abrazo. Y no se despeguen, porque vamos a tener muchas más cosas, muchas sorpresas aquí en Estéreo Fiesta. Yo les tengo esta canción junto a Eddie Santiago, una canción que a mí en lo personal me encanta. Así que les dejo, me despido y nos encontramos el día de mañana. Mañana ya fin de semana, por fin. Nos encontramos para otra edición más de este, tu programa favorito, A Mi Manera. Recuerda, yo soy Guido Naranjo Jr. y te acompañé hasta este punto de encuentro, las 12 horas del mediodía. Nos despedimos a tiempo, como siempre. Pero no te desconectes, porque tenemos muchas cosas más para compartir juntos. Tanto en deportes, en noticias, en la tarde con el José, los partidos que también transmitimos. Así que todo, todo está pensado para ustedes. Me despido, nos encontramos el día de mañana. Y recuerden siempre, como saben decir por ahí, hacer el bien sin mirar a quién. No mientan, por favor, siempre digan la verdad. Hasta para morir hay que decir la verdad. No sean que les reconozcan siempre como ahí va el mentiroso, ahí va el hablador, ahí va el que siempre habla bonito pero no aplica en su vida. Hay muchos y conocemos. Nos despedimos, que tengan un excelente resto del día y les dejo con Eddie Santiago, Hasta Aquí Te Fui Fiel, pero nos encontramos mañana.

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0: Señoras y señores, un placer. Bienvenidos, bienvenidas. Muy buenas tardes. Acá estamos en vivo y en directo. Lugar pelucón para Ricky Ramírez, para quienes no estamos acostumbrados tanto a venir a lugares de esta alcurnia. Lore sí, el novio le trae cada rato, ¿no? Pero nosotros no, así que estamos. Will también es otro hombre apoderado, ¿no? Sí, sí, sí. Algo picaresco debe haberse acordado. Will también es un hombre que siempre viene a los moles, ¿no? Siempre viene a los moles. 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
1: Ordene ahora, dice.
0: Ordene. Usted es gringo, es que ahora está con el mundial. Claro. Orden now.
1: Orden now.
0: Orden now. 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Saludemos con la dama de la mesa. Bienvenidos. Hasta esta hora, el profesor Vélez y Ordóñez sigue siendo técnico del representativo del Ponchito, del equipo de Mushukruna Sporting Club. Sigue siendo porque no ha firmado un finiquito. Sé que algo se dijeron, pero Vélez no va más. Por el bien del Mushukruna tiene que irse. No tiene piso, no tiene más. Paul Vélez y Ordóñez, pero al momento no se ha firmado un finiquito. Hay algunas carpetas que llegaron. Entre ellas, la de una goleador o ex goleador del fútbol ecuatoriano que se ha quedado sin equipo. Llegó ya la carpeta de este gran delantero del fútbol ecuatoriano.
2: Que fracasó en Riobamba, disculpe.
0: Exactamente. Que no acaba de fracasar porque todavía sigue en pie de lucha, ¿no? Pero llegó la carpeta de él, de este gran delantero que le dio mucho al fútbol ecuatoriano. Vamos a ver qué es lo que sucede. Lorenitas Ramos Ruiz, ¿cómo le va acá? Usted siempre viene con su novio, cartera bastante abultada para poder...
3: Por lo menos de papeles.
0: De papeles, por lo menos, ¿no?
3: Claro.
0: Una buena pizza del Pocho Logueiro no faltará acá desde la pizzería, ¿no? Espectacular. 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Hay carnes también espectaculares acá para poderse servir. ¿Cómo le va, mi estimada Lorenita Ramos Ruiz? Programa en vivo, ya se viene el Pancho Zúcar, nuestro invitado especial aquí en Las Voces del Deporte.
3: Buenas tardes, señor Carlos Alfonso Rojas. Buenas tardes al compañero, señor Wilson Córdoba, para Abraham, para Ricky, para el señor también aquí amigo Danilo. Un gran abrazo a toda la gente que ya está en sintonía de la 94.5. listos desde ese sector espectacular donde podemos observar la ciudad también, así que invitados todos a compartir aquí en La Cigarra, la mejor pizza de la ciudad de Ambato, de mi amigo el querido Pochito Loureiro. Gran abrazo para él. Por cierto, hablamos de Copa Ecuador un poquito antes de empezar ya con el tema de los entrevistados y demás, mi querido Carlos Alfonso Rojas, y es que está la nómina de convocados de Macará para su cotejo el día de hoy. Eliminado técnico universitario frente a Juventud Italiana. Ayer otro equipo de la primera categoría, Mushukruna, también de la provincia de Tungurahua, eliminado ante Gualaceo 1-0, y hoy le toca el turno a Macará. Veamos si logra imponerse, no que sea eliminado, sino que saque la cara. Participación de Copa Ecuador, convocados arqueros Rodrigo Rodríguez y Darwin Cuero, los defensas Santiago Echevarde, John Jairo Jiménez, Marlon Medranda, Denilson Bolaños, Luis Miguel Ayala, Jordan Moore, Juan Espinosa, los volantes José Luis Casares, Martín Tello, Carlos Caicedo, Jason Chalá, Matías Miranda, Tommy Chamba, Jordano Zambrano y José Klinger. Y los delanteros Franco Pose, Luca Ferro y Patricio Ramos. Pensaría que puede ser el chance para que Ramos pueda sumar algunos minutos. No digo de titular, pero creo que ahí el profesor Sanguinetti podría ir probando algunos elementos. Nómina de convocados de Macará, cotejo de las 18:30.
0: 18:30, partido que va por Las Voces del Deporte de Stereo Fiesta. Hoy está el equipo completo, ningún salado, vamos, casi todos son nuevos, no vamos, no va Lorenita, no voy yo. Vea, ayer yo atinando, yo ya sabía que esto iba a pasar, la debacle de Vélez, yo ya sabía. Por eso le dije al Junior, ese partido mejor no transmitamos, No transmitamos, demos
1: no se baje del barco.
0: El tiempo a José Luis Panimbosa. No es que ya se venía a venir, iba a ser un fracaso. Y al momento que se dio la nómina, la lista, dije no. Esto huele a cascarita de allá de Cañar. Y ahí sí va a complicarse el tema. Muxugruna quedó eliminado. El único bueno fue Formento. El resto a llorar. Moralmente Vélez debe renunciar. Moralmente. Vamos a ver si ya institucionalmente se va. No ha alcanzado resultados. Mala etapa para el profesor Paul Vélez y Ordóñez. Y esperemos a ver. El Pancho Zúcar termina siendo el mejor técnico de los tres directores técnicos de Ambato.
3: Por supuesto, 20 puntos ubicado por encima de Macará. Décimo Macará. Tienen a la par, pero por gol diferencia técnico, hoy por hoy está más arriba del cuadro celeste. Las circunstancias que técnico permaneció mucho tiempo en la parte baja, peleando el hexagonal de edad, obviamente el descenso. Entonces, por aquella circunstancia y hasta el retorno de la Liga Pro, técnico termina como el mejor equipo de la provincia en Liga Pro. Ojo con eso, en Liga Pro, porque mucha gente vaya a confundirse. De ahí, si hacemos en términos generales, Macará ha sido el mejor por la participación internacional. Pero en Liga Pro, técnico universitario con el profesor Pancho Zúcar ha sido el mejor, consiguiendo 20 puntos.
0: Usted ya dejó los braques, ¿no?
3: Hace algunos años, ya. Gracias a Dios.
0: Ahora tiene buenas las lunzainas, tenga la gentileza.
3: A ver, déjeme probar. ¿Las qué dijo?
0: Las lunzainas. Los dientes, eso dicen los manavitas, las lunzainas. Claro. Don Wilson Marcelo es otro el que tiene buenas las lunzainas.
3: Que se escuche.
0: A ver. Ahí están los chifles. Buenos están. ¿Saladitos o le pido más sal? Porque usted creo que es salada.
3: Nunca.
0: No, Don Wilson Marcelo, pobre profe Chile.
3: Menos que ustedes.
0: Meta chiflecitos, meta chiflecitos. Ahí está. Por acá, tenga la gentileza que le salude. Salude, Don Will, estoy ya con el chifle en la boca. 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Chifles Klepper.
3: Conversábamos en interno, señor Carlos Alfonso, y decía que, a ver, aquí hay, como dice, el control de calidad. Hechos con buen aceite, fritos en buen aceite, claro, para que no se le haga daño.
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3: 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Así que tranquilidad.
0: El negrito es el que está haciendo los chifles, ¿no?
3: Claro.
0: Eso sí, no el aceite. ¿Cómo le va, don Wilson Marcelo Córdoba? ¿Cómo ha pasado? Muy buenas tardes acá desde La Cigarra, desde el Mall de los Andes, en vivo y en directo, sin doblajes ni maquillajes. ¿Cómo le va, Will? Buenas tardes.
2: Hola, ¿qué tal, señor Carlito Rojas?
1: A ver, hola. Ahí estamos, sí. No me apague el micrófono, Lorenita, por favor, no me sabotee.
0: Libertad de expresión, por favor.
1: Sí, señor. ¿Cómo estamos, Carlito, Lorenita, el señor Ricky, el señor Danilo, el señor Abrancito González, a Don Klepper Orejuela, los daños también, verlo por aquí, a los tiempos pan de pinjo? Bienvenidos todos. La Tri tendrá tres banderazos. El primero será el 13 de junio en Filadelfia, 18 horas. Atento y papel y lápiz, señor Jorge Regulo de Mora. El segundo será el 19 de junio en el Liberty Memorial a partir de las 18 horas. Y el tercero se lo realizará el 24 de junio en New York, en el Times Square, a las 20 horas. Así que ahí vamos a tener la presencia de toda la gente de la 94.5. Don Regulito estará ahí grabando todas las incidencias.
0: Va a estar. Regulo va a ser la maradoniana. Hoy en la mañana estábamos viendo cuánto cuesta el vuelo, porque para ir a Kansas de no sé dónde a no sé dónde, valía en carro 150, todo incluido. Y le sale $200 del vuelo interno. Entonces decía, ¿qué hago? Digo, pague 50 más y se evita las 20 horas en carro.
1: Depende. Pero bueno, ya dependerá de la economía de don Jorge Regulito.
0: Los compañeros que van con Regulo, Palomiño, Tanque de Gas y Quiruba, yo creo que sí son buenos. No van a dormirse las 20 horas de carro.
1: Sí, porque todos conducen, los tres,
0: claro,
1: conducen.
0: Eso es lo bueno.
1: Entonces, no sé, habrá que ver, porque yo tengo otra información. Pero bueno, ya la coordinación le irá manejando usted más adelante. Pero esos son los tres banderazos que vamos a tener.
0: No me van a sacar a mi segurito del...
1: No lo van a sacar, pero me dijeron que solo se quedaba en un solo lado y después cada quien por su lado. Eso es lo que, o sea, él por su lado, los tres siguen de la manito hasta el final del mundial.
0: Sí, no, sí, ¿sabes qué pasa con Regulito?
1: Así que atento, señor Jorge Regulo de Mora.
0: Regulito va hasta donde llegue Ecuador. Como no va a llegar a la final, ya hemos de quedarse en octavos por ahí. Allá que regrese nomás ya. Ahí va Celina el mundial. Claro, lo que nos interesa es Ecuador, pues. Que sí, llegue sí. a lo más lejos posible.
1: Que le vaya bonito ahí.
0: ¿Le gusta
1: que
0: la pizza
1: usted
0: o no?
1: Sí. Claro, yo sí. Amante de la pizza. pizza, sí, señor.
0: Ya. Acá la del Pocho tiene muchos años. La diferencia con el resto, que cada quien tiene su forma de hacer. Pero esta pizza es rectangular, ¿no? Es con pedacitos rectangulares.
3: Rectangulares.
0: Rectangulares.
3: Imponiendo diferencia.
0: Sí, sí, y muchos años.
3: Sí, sí.
0: ¿Sabe que
3: tradicional en la ciudad de Ambato ya?
0: El Esteban fue mi compañero en Macaná. El hijo del
3: Esteban
0: Pocho,
3: Loureiro.
0: Esteban Loureiro, el Pocho.
3: Pochito.
0: Fue mi compañero el Pochito. Cuando yo era pelucón, íbamos a jugar en el club Tunguragua, entraban solo los pelucones, ahí el Pocho era entrenador. Y el Pochito era también de las divisiones formativas. Ahí lo conocía el Pochito Loureiro al Esteban, que jugó en primera categoría. Señor Ricky Ramírez, el hombre que fue compañero de Klepper en el Hotel Emperador. El hombre que sostenía, a Klepper le sostenía porque que usted quería pegar a los visitantes, a los invitados. ¿Cómo le va, señor Ricky Ramírez? Pruebe chiflecito, por favor. Chiflecito. Muy bien. ¿Cómo está? ¿Cómo ha pasado? Buenas tardes. ¿Cómo le va?
4: ¿Cómo está, Carlito Rojas?
0: ¿Está colombiano ya?
4: Buenas tardes. Saludos a Lorenita, saludos a Danilo, a Wilson, a Bran, a Regulo que está por acá con nosotros. Al profe que es el invitado del día de hoy, Pancho Zúcar, aparte de que queda bien técnico en esta para del campeonato por el tema de mundial, el profe Pancho Zúcar ha sido escogido el técnico de la fecha, de esta última, ¿no? Queda escogido como el técnico de la fecha el profe Pancho Zúcar. Después de ese triunfo frente al Barcelona.
0: Al momento de los tres técnicos, ¿a cuál ponemos mejor? En Liga Pro. Uzúcar. De ahí.
3: Sanguinetti,
0: de ahí Mushuruna.
3: Si los dejamos llevar solamente por el tema de puestos y el fútbol es de números. Entonces, obviamente, el profesor Pancho Zúcar hoy por hoy es el primer ubicado, noveno lugar. A pesar de que, vuelvo a insistir, estuvo en un momento complicado en la parte baja, algunos partidos. Pero siempre hemos dicho y hemos reconocido, compañeros, de que técnico juega bastante bien. Ha jugado y está perdido y jugando bastante bien. Entonces, creo que ese reconocimiento para que pueda... Aquí que se sienta el profe, no hay ningún problema.
4: Oiga,
3: el profe
4: Lorenita,
3: Pancho Zúcar. Dígame.
4: Pero ¿sabe cuál es la de técnico? Que le ha pegado unas y le ha pegado unas buenas. A Barcelona le pegó, le dio y nunca más se recuperó.
3: Claro, el primer partido me acuerdo claramente que lo termina perdiendo el rodillo con Barcelona, pero le hizo ver mal al equipo canario en el Monumental, de no mediar por ahí algunas otras circunstancias y un solo error que determinó, que ya conversaremos con el profe Pancho Zúcar. Él tiene clarísimo el panorama, obviamente le está en el día a día con el trabajo del rodillo, pero profe, hemos dicho el día de hoy que técnico termina como el mejor plantel de la Liga Pro del fútbol de Tungurahua, está por encima de Macará y por encima de Mushuruna, y obviamente pues hay que conocer su criterio al respecto de esta campaña de técnico, que hemos reconocido que es un equipo que juega bastante bien, pero que a ratos los resultados no se le han dado. Así que, profe Pancho, bienvenido a Estéreo Fiesta en la 94.5 para conversar el día de hoy, acompañado de unos chifles que el señor Carlos Rojas
0: nos ha traído.
3: Pruebe y que dé su veredicto, y con eso pues empezamos ya a la conversación. Ahí está el señor Jorge Régulo de
0: ya
3: Mora
0: llegó,
3: también.
0: Régulo ya llegó, ya igual que el profe. Danilo también. Saludamos primero con Danilo.
3: Ya, vamos
0: con
3: después. El profe. Hola, yo ya me lancé Danilo. La pregunta y luego tendrá que responder el profe.
0: Mi querido profe, ¿cómo le va, Danilo? ¿Cómo está? Buenas tardes en las Voces del Deporte.
5: ¿Qué tal, amigos? Muy buenas tardes. Un saludo con todos los aquí presentes. Igual para el profe, tenemos grandes invitados el día de hoy. Mire, le cuento. El día de hoy vengo desde Pelileo. Un saludo para la cooperativa Federico González Suárez, disco número 36, que está a full sintonía. Vea, vine con la camiseta.
0: Ya le.
5: Ya, o sea, recién estoy empezando, ya dicen ustedes.
0: A mí también me auspicia Boma, profe.
5: A full sintonía. Le cuento una noticia. Por ahí, en el fútbol, está sonando el nombre de Cristian Alemán para el fútbol eléctrico, para el Club Sport Emelec. ¿Qué es lo que pasa? El día de ayer salió una sanción de FIFA al cuadro eléctrico que no podrá por 3 periodos inscribir jugadores.
0: Yo le cuento otra. Agustín El Tin Delgado suena para dirigir a Mushuruna Sporting Club, pero no arregla todavía el profesor Paul Vélez. Profe, renuncie, por favor. Por dignidad, renuncie, profe. Tenga la gentileza. Moralmente, ya no da más, mi querido profe, tenga la gentileza, ya tendrán que firmar el finiquito, ya, es que no, ya da Salamanca, ya, o sea, ya quedó eliminado de Copa Ecuador, Ricky, ya no tiene dónde más, ya la gente déjale no le trabaja.
6: El profe, déjale
0: ya, ayer el padrino dijo que iba a finiquitar con él y con los jugadores, hasta esta hora no firman ningún papel. Vamos a saludar con el profe Pancho Zúcar, con Jorge Regulo de Mora, también con el profe. Profe, yo decía el día del partido histórico, ya me latía el corazón y me lanzo una de las que siempre me lanzo yo, ¿no? Antes del partido, casi me cae todo el grupo. Y digo, este Barcelona aquí en Bellavista ya perdió 5-1. Acuérdate, hincha de técnico que tiene sangre indígena, les decía. Algunos ya me caerían a palos. Acuérdate que la sangre de Rumiñahui pasa por las venas. Y que técnico no va a perder ese partido en Bellavista. Y así lo hizo. Pancho, usted subía una fotografía donde usted era guapo y hermoso en esa época de juveniles, ¿no? Cuando éramos todavía juveniles, claro.
7: Pues. Pelo largo.
0: Claro, como jugador, y después sube esa foto como director técnico alcanzando una victoria bastante bonita, significativa, desde los 6 minutos jugando con 10 elementos y logrando esa victoria. Profe Pancho, qué gusto saludarle acá a través de las voces del deporte, acá en este lugar especial, desde el Mall de los Andes, desde la Cigarra, la pizzería espectacular. Qué gusto, profe Pancho, gracias por aceptar esta invitación. Buenas tardes.
7: Bueno, buenas tardes, Carlos, con todo acá en la mesa. Hacía tiempo que no estaba con Lorena, que nos conocemos hace mucho tiempo, de la etapa de futbolista. Y bueno, con el resto de ya lo conozco más. Estamos más en contacto. Primero contestar la pregunta de Lorena es que, bueno, nosotros cuando asumimos el reto, queríamos posicionar al equipo ahí en esos 10 primeros lugares, estar soñar con eso, más que nada para alejarnos lo más posible de la zona de descenso que el equipo había sufrido el año pasado. Y bueno, iba a ser una tarea ardua, que hasta el momento la estamos consiguiendo, todavía no terminó esto, quedan 14 partidos más. Pero bueno, sí creo que concuerdo con ella que el equipo ha mostrado una idea, una identidad. No sé si hablar de merecimientos, pero en algunos partidos pudimos tener un poco más de suerte que en otros. En algunos también cometimos errores y por eso también perdimos. Pero creo que después se termina equilibrando todo. Pero eso apuntamos a estar ahí entre los 10 primero. Y bueno, gracias a Dios por lo menos pudimos terminar esta etapa, irnos al receso con eso. Y esa foto que decís vos me la pasaron, yo no la tenía en realidad. Y bueno, increíblemente es como que la vida, Dios, la vida, el destino, quiso que se diera así, porque yo la verdad no tenía la información de eso. Me levanto el día del partido sabiendo que hacía 14 años que el técnico no le ganaba a Muyuruna de local. Y cuando empiezo a ver la fecha, sale 2012 y empiezo a interiorizarme un poquito más porque veo que yo estaba en el 2012 en técnico universitario. Y cuando veo que el partido de 3-2 que salimos, y bueno, ahí sí empecé a atar cabos. Y se dio justo, y justo eso se lo dije a los chicos antes de salir. Le digo, como para, no sé si motivarlos, pero sí como darle un empujoncito más, de decirle, muchachos, hace 14 años no se le gana a este equipo acá. Es una oportunidad para dar vuelta a esto. Porque al fin y al cabo, somos deportistas, somos atletas, que lo que buscamos es eso, es el reconocimiento, el batir récord, el pasar por algún lugar dejando algo. Entonces, creo que se dio justo y en mi caso personal se cerró ese círculo de que fue la última, un partido como jugador y después ganar de vuelta 14 años después como entrenador. Es como que tiene un paralelismo medio raro, pero el destino, Dios quiso eso, no sé.
0: Profe, nosotros en el periodismo decimos la conscripción y todo eso, porque hoy con los muchachos modernos es más fácil. Van, te piden oportunidad, no hay sueldos y inmediatamente te dan chances, tienen transmisiones, micrófonos y todo. Pero con usted venimos de esa época de conscripción, pues, profe, el que hay que pasar, ¿no? El de coger el micrófono, barrer, aprender primero a dar comerciales, a hacer controles. Y en usted pasó igual, pues ha hecho toda esa escuela desde divisiones formativas. Muchos lo han tomado a mal, dicen el profesor de los intercolegiales. Y no sabe usted, profe, que ha logrado muchísimas cosas a nivel local y nacional en el tema de los intercolegiales.
7: Bueno, a ver, a mí en vez de ofenderme con eso, me enorgullece. O sea, me enorgullece porque creo que... Ah, bueno, creo no, o sea... Nadie me regaló nada, ¿tá? Entonces eso fue bien de abajo. Obviamente que estoy agradecido a la dirigencia que me dio la oportunidad de poder darme la oportunidad de estar en Serie A, que se atrevió a darme esa oportunidad. Pero mi carrera ha venido bien de abajo. O sea, yo y eso lo nunca voy a renegar de eso. Como me acuerdo que mi mujer en el partido con Liga me decía, pensar que te iba a ver a los... Porque yo también, cuando comencé y llegué acá, agarré un equipo barrial de unos amigos y me invitaron a que los dirija. En Ficoba, exactamente, ahí en que se llama Offside. Y yo iba los fines de semana y a su vez tenía el colegio y nada, y iba y yo le movía las piezas como si fueran profesionales. Y los chicos, claro, venían a veces algunos, venían otros, y yo los manejaba como... lo encontramos los fines de semana, pero para mí era el Manchester United, ¿viste? Y bueno, y nada, pero son toda enseñanza, y la verdad que, como digo, no me arrepiento, al contrario, es un orgullo tremendo, no es una ofensa para nada. Y nada, porque creo que, aparte también creo que es abrir puertas para el resto, para los que sueñen el resto de los entrenadores. O sea, que a los que arrancan en intercolegial, en escuela de fútbol, en informativa. Después, obviamente, tiene que venir alguien y que te dé la oportunidad, como me pasó a mí, ahora en técnico, que me dio la oportunidad de dirigencia, porque si no tenés esa oportunidad, no podés mostrar. Pero es trabajando para eso, para saber que nada es imposible, y bueno, y que hay que seguir trabajando y peleando por tu sueño, ¿no?
0: En segunda ya demostró usted que se puede, ¿no? Con el baño, sacándolo campeón, llevando la Copa Ecuador, y ya lo demostró que tenía condiciones. Profe, ¿cómo ve este panorama para usted en este 2026 con técnico universitario? A un inicio, ¿vio usted conjuntar? Porque yo, no, teniéndole a usted de frente, no voy a decir lo que me retractaba lo que he dicho en la radio. Yo en la radio he dicho, el profe ha visto jugadores de segunda categoría que los trae a jugar en la Serie A, y que es debut de muchos de ellos, ¿no? Sí. Entonces, profe, ¿cómo hacer esto? Porque esto ya pasó con Vélez en Macará. Trajo jugadores de segunda categoría, tin, para ese proceso, y ese proceso les llevó a su primera Copa Libertadores, eventos internacionales. Yo, cuando armaba el equipo, digo, el profe Zúcar está armando un equipo de desconocidos para nosotros, para quienes no seguimos la segunda categoría, pero conocidos para usted, que sí sabía a qué elementos trae.
7: Sí, bueno, a ver, primero que nada, cuando nosotros nos reunimos con la dirigencia, el objetivo de ellos o el deseo de ellos era armar un equipo contrario a lo que se armó el año pasado, porque el año pasado habían venido muchos jugadores de nombre, de renombre, que tenían trayectoria, y eso, por lo que pasó el año pasado deportivamente, no le sirvió. Entonces quisieron volcar de vuelta, como capaz que habían armado, creo que en otros años, 2021 o 20, algo así. Otra clase con jugadores capaz que tengan menos nombre, pero bueno, que tengan, no sé si por llamarlo hambre de gloria, porque yo eso respeto mucho en el futbolista, no creo que porque tenga experiencia pierda el hambre de gloria, pero por lo general siempre se relaciona al que viene con más humildad, al que viene que necesita llegar, como que tiene más hambre, pero está, eso es discutible, pero bueno, con más hambre de gloria, con querer mostrarse, entonces, y obviamente eso hace bajar un poco el presupuesto. Y bueno, nada, por eso digo, equipo de chicos que han, de los extranjeros, capaz que con un cartel no muy grande, sino también con ganas de mostrarse, un fútbol nuevo, y jugadores nacionales que en este caso tuvimos, sobre todo a Arce y a Majao, que eran dos chicos que habían, si el Majao había pasado un poco por Manta, pero Majao había terminado en Olmedo, y bueno, y yo ayer lo conocía de Baño, Ciudad de Fuego, entonces eran los jugadores que más o menos conocíamos, y bueno, y que después ellos demostraron lo que son, y bueno, creo que todavía tienen mucho para crecer. Y jugadores nacionales que han tenido un pasaje un poco más por Serie B y Serie A, pero que han sido, no tomados en cuenta por otro equipo. Casi Edwin Mesa, que él alternó un poco el año pasado, pero en realidad jugó mucho más Espinosa, y no, como que no le renovaron, o sea, no quisieron contar con él, entonces vino a técnico universitario. Wagner Delgado, que mucho runa los últimos dos años, tampoco jugó muy poco, y bueno, vino acá. Marco Carrasco, que igual Marco jugó un poco menos este año, pero el Vinotinto tampoco había jugado mucho, y vino para acá. Entonces son jugadores que tenían un poquito más de experiencia en Serie A, pero que no eran tenidos en cuenta por esos equipos. Entonces era relanzarle de vuelta su carrera a ellos, o sea, que ellos vuelvan a relanzar su carrera. En el caso de Edwin, creo que ha tenido un semestre muy bueno, muy regular, y ya ha mejorado ya lo que ha hecho el año año pasado. Pero ¿por qué se lo ha ganado? Por el rodaje, por la confianza. Wagner arrancó un poquito más atrás por el tema de que venía sin ritmo, de esto lo otro, pero estaba entrando muy bien. Y yo, cuando tuvo la oportunidad, la aprovechó y ha sido un jugador muy positivo para el plantel. Y bueno, y ahora se lo ha ganado, yo se lo he dicho. Todo lo que estás consiguiendo ahora te lo has ganado. Entonces, la verdad que te felicito. Y bueno, entonces, son jugadores que teníamos que rescatar y otros que darle herramienta y que ellos muestren sus condiciones para poder ahí armar un conjunto de equipos con todo, ¿no?
6: Profe, usted sabía que se metía, ¿no? Como director técnico, a que muchos partidos lo van a decir, Zúcar. Y en otros partidos, cuando a veces la gente está caliente, la gente está cabreada, dice de todo. Ha habido partidos y partidos. Pongamos, yo decía lo de la Copa Ecuador, pero se dio dicen que a la vuelta de la esquina está la revancha, ¿no? Queda fuera en la Copa Ecuador. Y al final, en este partido con Barcelona, como que la gente ya dijo, pasó lo de la Copa Ecuador y vio una entrega diferente, un equipo aguerrido, un equipo con garra, como le gusta, así está a perder a la gente, pero con un equipo jugando hasta el final, ¿no?
7: Bueno, tal cual, lo que vos decís fue lo que yo más o menos le dije al plantel. A ver, nosotros creo que lo que ha identificado a este grupo, a estos jugadores, es que la gente ha sentido identificada con ellos, o sea, por la entrega, por el corazón que ponen, porque se sienten, fue lo primero que quisimos más que nada al comienzo de año, es que el jugador represente al hincha, que el hincha cuando ve abajo diga, pucha, estos tipos se sacan la madre y me representan, ¿está? Entonces hemos perdido partidos con Independiente, con Católica, ya salió aplaudido el equipo, porque han demostrado que el equipo ha dado para adelante, han ido y todo. El partido con la Copa Ecuador, yo hablé con ellos y le dije, fue el único partido que no me sentí identificado. Porque, y se lo hice ver a ellos. La verdad que no fuimos nosotros. No jugamos con la actitud que teníamos que haber jugado, con la determinación que teníamos jugado, como lo veníamos haciendo todo. Entonces, tenemos ese partido con Barcelona para demostrar y dar vuelta a eso. Pero el partido de la Copa de Ecuador tuvo un tinte diferente. Yo lo comenté un poco en la conferencia de prensa, de que yo tenía una idea de porque, a ver, uno tiene que ir planificando el ahora y también el más adelante. Entonces nosotros a los 3 días teníamos partido por el campeonato ecuatoriano Liga Pro y el viaje a Manta se vio trastocado porque, a ver, la dirigencia estaba consiguiendo un bus cómodo para poder viajar, pero también era el tema de que Macará había ido a Cali y los buses también no había muy, muy, muy poca escasez de buses. Entonces tuvimos que viajar en el bus del club. Como yo he repetido, soy muy agradecido de tener el bus del club, nos sirve muchísimo, le tengo mucho cariño, pero para viajes tan largos es medio complicado porque no es un bus tan cómodo, los asientos no son tan cómodos y tampoco tiene baño. Entonces, para meter 8 o 10 horas de viaje es complicado. Sí. Y sobre todo que los 3 días jugamos con Barcelona. Si jugábamos a los 8 días, capaz que lo manejaba un poquito, después bajar las cargas en la semana, pero y eso es que el viaje de vuelta nos demoramos casi 12, 13 horas porque hubo un accidente de tráfico y tuvimos 4 horas parados sin movernos. Entonces, por suerte dejamos yo tuve que tomar la decisión 2 horas antes de viajar de dejar a 5 futbolistas para el partido con Barcelona, que sabía que ellos iban a entrar con Barcelona y iban a jugar. Pero eso no significa que nosotros no fuimos a ganar el partido, que tendríamos que haber ganado el partido, que fuimos, o sea, a buscar la clasificación. Como digo, no es que nosotros fuimos nada de paseo y listo, no. O sea, nosotros jugamos mal, no estuvimos bien, y eso no recalca lo otro, ¿está? Pero uno tiene que tomar decisiones porque, obviamente, si yo iba con todo el plantel, capaz, que no, nada te garantizaba, si capaz que igual perdías igual allá, y venía acá con todo el plantel cansado, y capaz que pasaba lo mismo. O sea, por eso, ser entrenador va más allá de la parte táctica, estratégica, sino que vos tenés que todo el tiempo tomar decisiones. Y después está la repercusión, o sea, a ver qué pasa. A veces sale bien, a veces sale mal, pero uno tiene que tomar decisión.
6: ¿Ronito?
3: Sí, a ver, bueno, valga la explicación porque sí quedaba la duda el tema de que por qué el profe no llevó a uno u otro elemento. Profe, lo conocemos de jugador hace algunos años ya y siempre reconocíamos en Pancho Zúcar entrega, creo que un poco de aguerrido también en la cancha. ¿Eso es lo que usted quiere imponer también con su plantel ya como director técnico, tratar de que lo que usted manifestó, lo que usted mostró como futbolista se vea reflejado también con sus dirigidos?
7: Sí, bueno, eso creo que es fundamental, es clave. Pero también, el equipo, a mí me gusta mucho lo que es la parte del juego también, y me gusta que mi equipo juegue, que yo creo que el equipo ha ido mutando un poco. Arrancó con eso de la agresividad, de la garra, de no entregarse, porque claro, éramos 30 jugadores nuevos que en la primera fecha, 2, 3, 5 fechas, no es que va a salir todo perfecto. Entonces vos tenés que ir, se van conociendo todo y bueno. A medida que fue pasando, creo, el campeonato, creo que hemos mejorado la parte futbolística. O sea, en controlar los partidos a través de la pelota, como me gusta a mí. Yo sobre todo me acuerdo con Guayaquil City, con el primer tiempo con Muchurruna, con el tema de en Cuenca. O sea, el equipo lo sometió al rival. Estamos hablando de que generamos 20 y pico de tiros, 7, 8 tiros al arco. Ellos nos generaron muy poco. Entonces nosotros lo sometimos a ellos como me gusta a mí. A mí lo que me gusta es un conjunto, es el intentar ser protagonista, el intentar generar más que el rival y a su vez que tenga el equipo corra, meta, tenga garra y todo, ¿no?
3: Se ha criticado mucho el tema de que los delanteros no marcan goles, profe. Su opinión al respecto, porque sobre todo la hinchada, que ellos son los que dicen, trajeron a 3, 4 delanteros y ninguno ha marcado diferencia. Wagner Caicedo lleva un gol, Fernández todavía no se le ha abierto el arco, a pesar de que en una entrevista el señor Tito Jara, que está identificado y que también está en la parte de la dirigencia, mencionaba que en entrenamiento se ve algo distinto, porque sobre todo la hinchada, que ellos son los que dicen, trajeron a 3, 4 delanteros y ninguno ha marcado diferencia. Wagner Caicedo lleva un gol, Fernández todavía no se le ha abierto el arco, a pesar de que en una entrevista el señor Tito

0: oportunidades que otro en el tema de o sea, no me refiero a jugar, sino que en chance de gol, algún le cago más clara que a otro. Lastimosamente no se le ha dado. O sea, hemos trabajado. Cuando ya vimos eso, que era que ya era algo que se repetía en la sexta, séptima, octava fecha, trabajamos mucho en lo que era parte de definición, mucho trabajo ofensivo de último tercio. Pero bueno, lastimosamente no se le pudo abrir. Y bueno, nada, por suerte estuvieron otros compañeros que pudieron convertir. Y bueno, nada, pero sí, el delantero vive del gol. Creo que ellos son los primeros que sienten eso, porque ellos quieren convertir. Y bueno, nada, nada, hay que trabajar para seguir, se puede cambiar esa pisada, ¿no?
1: Yo le quería preguntar algo, profe.
0: Sí.
1: ¿Cómo maneja el tema de presión? Porque acá la prensa presiona mucho. Hay gente de primicias que decían, se golpeaban el pecho y decían: conversé 2 horas con el Pancho Zúcar, 2 horas conversé con el Pancho Zúcar. Y yo decía, en 41 segundos el profe me contestó a lo que yo le pregunté, y no tuve que conversar 2 horas con el Pancho Zúcar, como muchos periodistas se jactan, ¿no? Conversé con Beto Jara, ya está afuera, dice el director técnico. Y yo decía en la radio, denle en los partidos del inicio al Pancho Zúcar, decía yo, denle en los partidos del Pancho Zúcar. Y después, a un inicio como que era contrera suyo, profe, pero después me puse de defensor de usted, porque decía con el Conejo Muletaler, hay que dejarle trabajar, y ya cuando comenzaron a decirlo, que ya le mandan, que ya está redín, que ya viene, decía, déjenle, o sea, si le van a votar, vótele, pero ya de una vez, o si no, déjenle trabajar hasta el final. ¿Cómo vivir con esto, profe, que es normal aquí en Ambato, un periodista presiona, el otro, el uno es de las primicias, el otro de las otras primicias, y usted tiene que manejarnos con todos, ¿no? Porque si al Carlos Rojas no le contesta, se resiente porque el profesor no le ha contestado, el otro pana no se resiente porque va al programa. ¿Cómo manejar eso, mi querido profe? No,
0: bueno, a ver, esto lo... A ver, yo...
2: No es obligación tampoco contestar, ojo.
0: No, pero creo que... Ninguno. Pero creo, claro, creo que si no le contestás a... O le contestás a todo o no le contestás a nadie.
1: Claro,
0: o sea, porque uno no puede hacer, porque ejemplos, uno que trabaje en la BBC de Londres y otro que tenga una radio humilde, bueno, lo puedes medir por eso. Necesitan el mismo respeto al periodista. O sea, para mí, yo lo manejo de esa manera. Entonces yo trato de, en la posibilidad que puedo, contestar. Obviamente que nosotros tenemos una jefa de prensa que es Majo, que es la que deriva las entrevistas. Yo digo, mira, quiere hablar conmigo, hablen con Majo, Majo deriva ahí y listo, no mucho más que eso.
2: Por cierto, salude a Majo, le está viendo en este instante, profe. Salud. Está conectada.
1: En ese momento, ¿qué sintió cuando ya hubo esto, ¿no? Y cuando Regulito fue al complejo, porque decían, ya está el Pancho Zúcar ahí, que ya viene el que le va al asistente, que va a estar en la práctica. Bueno, pues debe haber sido momento.
0: Se le habrá pinchado el avión, capaz. Se le pinchó la llanta al avión.
1: Debe haber sido, hasta para su esposa, debe haber sido tensionante el tema, ¿no? De escuchar que el uno ya está. Pongamos, por lo menos nosotros acá en la radio, nunca manejamos que el Pancho Zúcar estuvo fuera. Y Regulito va acertadamente, va al complejo y todo, no tocaba la prensa. Y decíamos nosotros, no se va. Y ya cuando el profe me manda el mensaje, digo, no, él está en el entrenamiento.
0: Sí, sí, sí.
1: Pero ya todo el mundo, a veces ya le botan al profe. Es vivir con esa, con esa presión.
0: Bueno, a ver, sí, a ver, lo primero que como a tu pregunta, era que al comienzo del año, cuando salió la noticia de que yo iba a ser entrenador de técnico universitario, obviamente que hubo muchas incertidumbres, dudas del periodismo, también de la gente, porque claro, obviamente, yo era un técnico que todavía no había debutado en seriedad, por más que tuviera mi historia, no había debutado en seriedad. Entonces, claro, yo como te digo, yo me intento ponerme en ambas partes, porque decía, bueno, es un técnico que no tiene experiencia, con un plantel de 30 jugadores nuevos, con jugadores capaz que no tienen un cartel importante. Entonces era un combo que sonaba peligroso, por llamarlo de alguna manera. Pero bueno, nosotros confiamos siempre en lo que creemos, en cómo nos preparamos, en los jugadores que por más que capaz que no tuvieran un cartel grande, sabíamos que si lo podíamos trabajar, podíamos sacarle cosas positivas. Y bueno, entonces ahí fuimos para adelante con todo. En cuanto a lo otro, a ver, siempre hay ese tipo de supuesto, de esto, dirime, irete. Sí, obviamente hemos tenido comparaciones con la dirigencia, discusiones, que es normal, de parte futbolística, porque no a veces uno no tiene que coincidir en todo, y sobre todo con esa racha que tuvimos, de cuando tuvimos la racha de partidos que perdimos, uno puede tener un comentario, un pensamiento, otro, porque esto, yo sentía que La verdad que si bien estábamos y veníamos perdiendo, yo entendía que futbolísticamente el equipo respondía,

0: porque como te digo, el equipo iba para adelante, generaba situaciones, los chicos corrían, y perdíamos por detalle, por una desconcentración, o por un error en una marca, o por, con Muchurruna, la última pelota que jugamos 45 minutos y Mina le pega de afuera y la cuelga contra un palo, pero que habíamos hecho un partido muy correcto. Entonces, eran detalles que nos estaban pasando, pero en líneas generales uno no puede pensar solo con el resultado, sino con ver todo el contexto. Entonces yo estaba, sí, obviamente preocupado porque no ganábamos, pero tenía una tranquilidad porque el funcionamiento yo lo veía, y con gente que hablaba de fútbol también veía que el equipo iba, y estadísticamente eso pasaba, pero algo estábamos haciendo mal que no ganábamos. Entonces eso lleva a tener reuniones con la dirigencia, a veces tener tipo roces que puedes tener de la parte futbolística, que ellos piensan de una manera, piensan otra, pero siempre con el tono del respeto. Entonces, nada, es normal, y bueno, después, como te digo, se fue dando. Yo no, o sea, nunca, o sea, no es que yo me presenté siempre a entrenar como correspondía y listo, no mucho más que eso.
1: Con Muchurruna y yo el partido al final del compromiso, converso con mi padrino, Luis Alfonso, y le digo, ¿qué opina del partido? Dice, ganamos porque nos salió un gol. Técnico juega mejor, dice. Técnico juega. Y fue una gran realidad, ¿no? El tema de la expulsión. Sí, ahí, como decía yo, Condito es muy inteligente, vivo, sapo, el fisioterapista del equipo, lo saca de cabeza al jugador de Técnico Universitario y es de expulsión. Uh-huh. Entonces, a la final, juega un gran partido, le faltó anotar los goles y por un descuido.
0: Bueno, sí, tuvimos, el primer tiempo creo que a mí me gustó. Yo cuando llegué al entretiempo le dije, muchachos, porque yo no sabía que habían expulsado a Naya. Yo me entero en la cancha cuando llegamos al segundo tiempo. O sea, no me entero ni en el entretiempo yo. Yo cuando planifico la entrada al segundo tiempo es con Anaya. Yo cuando va entrando Anaya, ahí me entero recién que es expulsado.
2: Profe, perdón que le corte, pero a Julián Anaya lo expulsan en el inicio del segundo tiempo.
0: Por eso, sí.
2: No lo expulsó en el entretiempo porque el reglamento marcaba eso.
0: Claro.
2: Y el juez central esperó que todos estén ahí y ahí lo echó. Lo echó, profe, así que tranquilo, no estaba equivocado.
0: Entonces, claro, en línea general le digo, muchachos, estamos haciendo un buen partido, estamos llevando bien, hemos tenido dos situaciones claras, la de Estupiñán y la de Castaño, que ha sido una jugada muy linda que habíamos hecho, y bueno, vamos tranquilos, vamos a llevarlo de esa manera que está bien. Y cuando pasa esta expulsión, la verdad que bueno, tenemos que trastocar un poco el equipo, pero el equipo siguió andando bien, y creo que le generó mucho uno también en alguna situación. Y bueno, lastimosamente en la última jugada se nos dio que Mina sacó una individualidad de él, le pegó de afuera, fue un golazo y tal. Pero bueno, nada, agradecer las palabras del abogado, si dijo eso.
1: Sí.
3: Tengo una inquietud nada más. A propósito de lo que acaba de mencionar, Técnico ha sufrido muchas expulsiones, profe. Me acuerdo, a ver, la que dice de Julián Anaya, la de Wagner Caicedo con Liga de Quito, que perjudica Johan Bocanegra en el partido de Barcelona, a pesar de que gana. ¿Se trabaja en eso? ¿Se habla con el tema? Creo que a veces, no digo vehemencia, pero como que esa intención de los jugadores de mostrarse lo lleva a cometer ciertos errores, y ahí pues entra también la mano del director técnico de hablar y decir que hay que controlar un poco. Y Técnico también tiene el dato de que está cerca de las 40 tarjetas amarillas, profe. O sea, es uno de los equipos que más tarjetas recibe por partido. Y el tema de las expulsiones es un punto aparte.
0: Sí, bueno, algo que tenemos que corregir. Las expulsiones han sido de diferente manera, han sido diferentes expulsiones. La de Anaya, como digo, Muchurruna fue por un intercambio de que ya había terminado el partido, pero por algo que él es muy sanguíneo, entonces vio que el compañero estaba tirado en el piso y saltó. La de Wagner Caicedo, la verdad, el partido con Liga, la primera no era para amarilla, que se barre Wagner en el primer tiempo, no era para amarilla. Y bueno, después Wagner termina ahí, capaz que lo podríamos haber sacado antes, pero era un delantero. Yo también le he dicho a los jugadores que ellos tienen que acostumbrarse a jugar con amarilla, porque si no, es imposible que cada vez que tenga una amarilla un futbolista hay que sacarlo. O sea, tienen que, en cierta posición, tienen que acostumbrarse a jugar con amarilla. Después estuvo, bueno, la de Perea, que sí, esa fue injustificable, que no se puede justificar. Y la otra, me acuerdo, y la de Boca fue totalmente casual. O sea, sí le pega, le pisa, pero él ve la pelota, controla ante la pelota, baja la pierna, o sea, es algo muy casual, ni siquiera fue que una entrada fuerte ni nada. Entonces, hay que revisarlo y verlo, y obviamente para que cambie para el segundo semestre, ¿no?
1: Profe, en sí las camisetas pesan en el fútbol, no solamente ecuatoriano, a nivel mundial, ¿sí pesan las camisetas?
0: O sea, de los equipos grandes, ¿eso?
1: Claro.
0: No, claro, sin hablar. No es para todos jugar un equipo grande, no es para lo, me imagino, hay jugadores para equipos grandes y equipos chicos. A veces pueden tener un gran rendimiento de equipo chico, pasan en equipo grande y no se les da. Entrenadores capaz que se sienten mejor también en equipo chico que en equipos grandes. Pasa así, o sea, ha pasado y va a seguir pasando, ¿no?
3: Me parece que va el señor Carlos Rojas por el tema del arbitraje, creo yo. Porque sí, el partido el arbitraje fue de Brian Loaiza, la expulsión, y desde arriba nosotros veíamos desde la cabina y siempre decíamos, hubo jugadas en las que gente de Barcelona entró de la misma manera y ni siquiera tarjeta amarilla. O sea, era un llamado a amonestación verbal y para de contar. Lo que uno reclama a veces es, no me perjudiques, tampoco me ayudes, pero que sí se juzgue con la misma intención a los dos planteles, creo que eso queda.
0: No, ni hablar. Bueno, nosotros creemos que hemos tenido, a ver, no es que nos quejamos del arbitraje ni nada por el estilo, pero sí, en diferentes situaciones, creo que no ha complicado. Ejemplo, con el partido con Emelec, el penal de Fragoso, fue muy debatible fue, porque no, él lo saca con el brazo Jorlin, pero él vuela exageradamente, no, era muy debatible, pero siempre, cuando es muy debatible, siempre la moneda cae para el lado del otro, nunca para el lado nuestro. Con Cuenca, el penal de Cagua, ningún jugador de Cuenca reclamó esa jugada. El tipo retrocede atrás y ve, y el VAR lo llama al árbitro y porque ni siquiera el árbitro lo vio, ningún jugador de Cuenca reclama nada. Entonces, como te digo, y algunas cortitas que en la de Warner Caicedo, la amarilla con Liga, lo mismo. Entonces, sí creo que hemos tenido algunas cosas que no han sido a nuestro favor, pero bueno, a ver, a veces te dan, a veces te quitan los árbitros. Pasa eso, ¿no?
3: Profe, me está preguntando también ya la gente, ¿hay refuerzos para la segunda etapa? Se abre el libro de pases ya el próximo mes. Profe, ¿está pensando en adecuar algunos puestos, en tratar de reforzar ciertas líneas que necesita sí o sí el plantel?
0: Sí, bueno, eso obviamente que la idea siempre fue el pensamiento, eso de después de poder terminar la primera etapa, sentarte con la dirigencia, conversar y ver qué, hacer un balance y ver, bueno, qué jugador tendría que venir, qué jugador reforzar. Y bueno, sí, ayer nos juntamos, hemos conversado que en algunos puestos capaz que vamos a necesitar algún jugador que venga a marcar una diferencia o que esté el mismo nivel de nuestros buenos jugadores también que tenemos ahora, para que haya esa competencia dentro del plantel y bueno, porque se viene en una segunda vuelta bastante dura, ¿no?
2: Profe, para irle contando los mensajitos de la gente, ¿no? Que llegan y poder ir igual refrescando un poquito el programa. A ver, del 8408, le saludan también desde Baños, ¿no? Henson Pérez del 8408, profe, ahí está. Saludos, amigo Régulo. Ya pasó lo de la Copa Ecuador, ahora veamos lo que viene para el equipo. Por favor, pregúntele al profe Pancho quién se va y quiénes vienen. Se debe aprovechar este tiempo de para justamente para potenciar el equipo y estar listos para cuando se reanude el campeonato. Otro mensaje de la gente, Steven Escobar, desde la Ciudad de la España, del 5331, dice, saludos para el profe Pancho, estamos contentos con el trabajo que hizo funcionar a ese equipo, que está para grandes cosas y que con la bendición de Dios, este año lleguemos a Copa Internacional. Suerte, profe, y saludos. De preguntando, amigo Régulo, ¿por qué no le da más chance a los juveniles? A los juveniles Castillo, nos dice. Y que por favor también nos confirme el tema de los delanteros. Otro mensaje. ¿Cuántos y en dónde están los refuerzos de técnico para esta etapa, profe? Yo quería leer los mensajes, profe, pero sí, para que vea que no es solo el tema de la prensa.
0: Sí, sí, está bien.
2: ¿Qué podemos ir respondiendo progresivamente de estos mensajes? Desde la hinchada que le muestra, bueno, ese cariño y que le pide refuerzo.
0: No, sí, a ver, el tema del plantel, a ver. Obviamente yo por ahora todavía no puedo decir quién va a salir todavía, porque todavía no se ha hablado con los futbolistas el tema ese, pero obviamente si algunos vienen, algunos van a salir, eso es claro. En las posiciones que hemos conversado han sido en las tres zonas, ¿no? Atrás, en el medio y adelante, para ver quién poder tipo buscar algún jugador que nos venga a dar un plus más que nada y a reforzar el plantel.
2: O sea, profe, hablamos de central, mediocampista volante, mediocampista de corte,
0: o carrilero extremo, o carrilero, puede carrilero, ser también, ¿ya? O pero bueno, pero más
2: y
0: que
2: delantero.
0: Nada, está, pero sí, pero eso hay que ver, como te digo, recién ayer tuvimos una charla inicial con la dirigencia, no hemos todavía tocado nombre ni nada por el estilo, pero sí más o menos algo en qué puede salir, qué puede entrar, obviamente por un tema de respeto, yo a los jugadores no puedo todavía decir quién va a salir o quién se va, o porque todavía no hemos, si bien lo tocamos ayer, no fue algo tan concreto, ya. Tenemos que todavía redondear un poquito más la idea. Porque acordate que los jugadores que vengan recién van a poder venir después de la segunda fecha. O sea, nosotros en nuestro caso vamos a jugar contra Orense y el clásico con el plantel que tenemos ahora.
2: Con los mismos.
0: Con los mismos. No podemos, los refuerzos no van a poder jugar esos dos partidos. Entonces, si nosotros sacamos a 3, 4, 5, 6, no sé, o 2 jugadores o 1, vamos a quedar con menos plantel para eso.
2: Pero no estaría mal que los refuerzos ya estén acá trabajando.
0: Ni hablar, bro. Ni hablar que sí. Pero igual, o sea, no podemos, por eso tenemos que medir bien y tenemos a Bocanegra expulsado. Y tenemos a Luis, que creo que también lo expulsaron por salir tarde en el partido,
2: el partido
0: de Barcelona.
2: Sí, las dos bajas.
0: Entonces, ahí, como te digo, se, no podemos tampoco decir, no, va, salga este y este, y porque son dos partidos importantes. O sea, ir a jugar a Machala y después el clásico.
2: Profe, perdón que le corte. ¿La expulsión de Estupiñán es un partido?
0: Un partido por salir tarde.
2: La de Bocanegra sí se prevé que sean dos.
0: Exacto, sí, se prevé.
3: Es que es tarjeta roja, definitivamente son dos.
2: Profe, entonces, como para no especular, ni decir el profe Pancho no ha pedido refuerzos,
0: no, o sea,
2: eso
0: sí, eso.
2: El profe Pancho va a traer 10 jugadores.
0: No, sí, ya, sí.
2: Ni para lo uno ni para lo otro. No. Puntualmente, ¿son prioridad esas tres posiciones? Defensa,
0: sí, son la prioridad de un central, un delantero. Y después, como digo, algún puede ser mediocampista o carrilero extremo, o ver ahí qué le puede dar, pero creo que sí, o sea, más o menos, como digo, no creo que varíe de, no es que vamos a traer tampoco 6 refuerzos, 7, no, 5, no creo que vaya por ahí, creo que puede ser entre 1 y 4, o sea, no sé, eso depende del mercado, depende de lo que nos pida, depende cómo. Pero sí, obviamente que la idea es reforzar el equipo para el hincha, que se quede tranquilo. Estamos pidiendo, o sea, estamos en comunión. La dirigencia sabe que hay que reforzar el equipo y nosotros también sabemos que hay que reforzar el equipo. Entonces, en eso estamos en concordancia para que el equipo siga creciendo.
2: Profe, ¿qué se puede comentar de 2 o 3 polémicas que ha habido en técnico? Como para que la gente lo tenga claro. Usted ya aclaró el tema de Copa Ecuador. Con Lore aclaró el tema de las rojas, porque también es algo que preocupaba a la hinchada. ¿Por qué tal vez la salida de 2 jugadores que con usted eran camiseta puesta, que eran titulares y que extrañamente, porque nosotros de afuera no lo sabemos, ustedes sí tal vez tienen antecedentes y todo lo demás, pero qué poder decir de esa salida de 2 jugadores de la noche a la mañana, como diría el hincha? Pero si eran titulares, ¿y ahora qué pasó? ¿Qué hicieron?
0: No, nada, a ver, yo esto lo voy a dejar claro, y lo dije ya en la, creo que fue en la conferencia de prensa, y me voy a mantener en eso, que en el caso de los jugadores que se dieron fueron por comportamiento indebido que ellos tuvieron. Después, obviamente, el por qué fue, qué pasó, el meollo del asunto, eso lo queda para dentro del interno del club, del cuerpo técnico y los jugadores, ¿tá? Porque, pero sí le puedo decir que fue por eso, fue por comportamiento indebido, que nosotros pensamos y dijimos, bueno, tenemos que tomar decisiones para el bienestar del equipo, el bienestar del grupo, el de la institución, y se tomaron esas decisiones. Así que fue por eso.
2: Perfecto. Profe, 2 inquietudes más y le voy a seguir leyendo los mensajes de la gente para que...
3: También tengo algunos mensajes por acá para que...
2: Es verdad, Lore.
3: Para que
2: verdad.
3: Pueda. Por ejemplo, le envían saludos desde Baño mucha gente. Lo tienen un criterio
2: muchísimo.
3: Enorme para el profe. Por ejemplo, a ver, aquí te dice, todo el apoyo para usted, Adrián Zapata. Dice, ¿se le van a dar oportunidad a los chicos que suban a las canteras? Ah, por cierto,
0: bueno, esa me quedó pendiente. A ver, ahora este semestre han debutado 3 chicos. Debutó Chila, debutó Felipe Castillo y debutó Freire en la Copa de Ecuador. Matías Freire. Anthony Castillo había debutado con Muxurruna y fue el único partido que jugó el año pasado. Y Anthony creo que ha sido el que ha tenido más minutos de este grupo de chicos, porque también creemos que tiene muy buenas condiciones, ¿tá? Y eso. Él ha alternado también a muchos de los partidos que nosotros lo hemos necesitado en primera. También ha tenido el
2: titular en la 19.
0: Exactamente, ejemplo, bueno, él jugó titular con Emelec, entró medio tiempo con Orense, entró con Macará también, si no me equivoco. O sea, ha tenido bastante participación. El último tiempo ha tenido un poco menos, ¿por qué? Porque también la sub-19 se jugaba una parada importante en clasificar, ¿está? Y los días que jugábamos nosotros, que era el domingo, a veces jugaba los sábados con la sub-19 y jugaba los 90 minutos. Entonces, no nos parecía tampoco como para poder.
2: ¿Por eso lo sacó de Copa Ecuador, profe?
0: No, sacamos Copa Ecuador.
2: Porque parecía que era el que más quería, el que más intentaba en ese partido.
0: No, sacamos porque queríamos, buscamos otras cosas, más que nada. Pero Anthony, obviamente, que es un chico del club, que nosotros tenemos mucha expectativa en él, pero como te digo, es todo un proceso. A veces la gente se aloca mucho y querés todo ya, y que el chico ya juegue 10 partidos. Y comimos Chila ahora, viene 3 partidos, pero no te extrañe que él va a entrar capaz que en una meseta, como pasa en todos los juveniles.
2: Puede tener
0: un arranca bajón. Y es espectacular, y después arranca una meseta. ¿Por qué? Porque puede pasar por millones de cosas, porque se le van a acercar mucha gente. La prensa va a estar con él. Si no tienes entrada a la cabeza, se va a empezar a mover los pajaritos.
2: Y si quiere hablar solo de fútbol, los rivales lo van conociendo, dicen, ya sé cómo defiende, cómo ataca.
0: El fútbol es muchas cosas. Que ojalá no le pase, pero es tranquilamente normal. Pero ahí tenemos que tratar de sostenerlo y apoyarlo en eso, porque sí que puede pasar.
3: Y la misma gente luego se encarga de los que lo piden, luego de bajonearlo a los muchachos. Se ha visto muchos casos de que dice, ¿por qué no ubica? Lo pone 1, 2, 3 partidos, se equivocó en una sola jugada. Y a veces los mismos hinchas que antes lo pedían terminan, ¿y quién es el culpable al final? Termina siendo el director técnico, le echan la culpa
0: entonces,
3: a él.
0: Entonces la idea, como te digo, ya han debutado 3 chicos más Anthony. Y bueno, va a ir ganando los minutos, se van a ir ganando los cosas. Es un proceso, el año no se terminó ahora, quedan 6 meses más. Bueno, esto es seguir, o sea, no. Como digo, están en consideración. Y nada, es cuestión de que ellos se lo vayan ganando a poco y que vayan apoyando sus oportunidades. Como digo, Chila estuvo esperando, capaz que se iba, estuvo a punto de irse a préstamo.
2: Sí.
0: Yo le dije, Chila, no te vayas.
2: Y lo dijo cuando charló con nosotros, que usted le había dicho, va a llegar el momento.
0: Va a llegar el momento, no sé cuándo, pero tranquilo. Y bueno, llegó. Y bueno, lo mismo puede pasar con Felipe, que ya debutó un minuto con Macará, con Frey, capaz que lo mismo. O sea, entonces, es cuestión de ir viendo, obviamente, que después uno tiene que tomar decisiones y armar el mejor equipo posible. Pero no quiero meter solo juniors por meter, y no, porque como te digo, aparte esto es rendir, estar constantemente de resultado. Y bueno, obviamente que no, yo siempre he dicho, no he lanzado los juveniles, tienen que estar respaldados por los grandes también. Entonces va todo de la mano, ¿no?
2: No es de un solo partido,
0: ¿no?
2: Profe, nos acaba de confirmar que será de 1 a 4 fichajes, que es lo que se prevé, en prioridad 3, no serán más de 5, creo que lo ha dejado claro, profe, de los que vendrán, para que el hincha se quede tranquilo. De los que se van, no le voy a pedir nombres, obviamente por todo lo que nos cuenta, pero ¿cuántos se podrían ir de técnico?
0: Yo creo que capaz que unos 3 también, 3 o 4, o sea, si es que vienen 3 o 4, serían 3 o 4.
2: Se van 3
0: algo
2: o 4.
0: Así, no.
2: No es que vamos a tener el éxodo del año pasado, que se fueron 18, vinieron 12.
0: No, por eso como digo, no son, por eso cuando creo que cuando fue el tema de que salieron estos chicos, caso de Perea y Cagua, que yo veía que a veces la información, no, ya están mandando jugadores, o esto o lo otro, o no, capaz que fue una equivocación tampoco nuestra de no explicarlo bien, ¿viste? Porque no.
2: Yo creo que se puede explicar, profe.
0: Exacto, pero más que nada porque, o sea, nunca fue, no había ni 3 ni 4, solo eran esos 2 casos que nada, que se tuvo que tomar la decisión, pero no es la idea de repetir lo que se repitió el año pasado, con que fueron bastante futbolistas que se fueron, no va por ese lado.
2: Profe, en ese sentido, ¿en algún momento se sintió afuera de técnico usted o siempre se sintió entrenador del rodillo? En esa meseta de partidos de casi un mes y algo que daba la sensación que faltaba un cachito más.
0: Sí, a ver, como te digo, yo me enfoqué más que nada en los partidos, en preocuparme por el equipo, en ver qué estábamos haciendo mal, en ver si qué es lo que podíamos mejorar, y cómo es, y en eso. En lo otro, después, lo que pueda decir la gente, lo que haya salido en la prensa, lo que las filtraciones que haya habido, si es que ha habido o no, yo no me puedo focalizar en eso. Es solo en el equipo, en que yo le dije a los muchachos, si yo estoy acá frente a ustedes y me quedo, es porque me siento representado por ustedes, porque como ustedes me demuestran en la cancha que van para adelante, que generan más que el rival, que se matan por esto. Hemos tenido reuniones con... Porque si el futbolista me dice, ¿sabe qué, profe? El problema es usted. Yo ahora me voy. Yo le dije, muchachos, si ustedes ven que el problema soy yo, ni siquiera díganlo públicamente. Yo me voy, o sea, ni siquiera esto va a salir públicamente. Se rejuntan 2 o 3, se ponen al lado, me dicen, profe, ¿sabe qué? no le está dando la vuelta, esto, lo otro, pero ninguno, al contrario. Entonces yo le son palabras de agradecimiento para ello. Y bueno, entonces, como te digo, la verdad que me focalicé en eso, en revertir la situación. Gracias a Dios se pudo dar, ¿no?
2: Profe, dos puntuales. ¿Qué evaluación le pondría usted a la cuota foránea de técnico universitario en estos 6 meses? Los 8 futbolistas que trajo. ¿Podemos poner una evaluación, una calificación?
0: Y bueno, a ver, siempre es un riesgo cuando vos traes extranjeros que sobre todo no han estado acá en el ambiente ecuatoriano, porque no sabes cómo van a responder. A ver, creo que obviamente que hubo niveles más alto, más bajo, ¿está? Que normal. Ha habido casos que han sido muy buenos, por llamar el nombre de Anaya, Castaño, Bocanegra, que creo que han sobresalido un poco más de lo común. Creo que Raceto había arrancado medio ahí, pero después se afirmó un poco. Y bueno, después dimos la oportunidad a Ayrton porque le íbamos a dar el partido de Copa de Ecuador. Pero, o sea, él está en los planes, o sea, para que se quede. Y bueno, y después algunos que han tenido más posibilidades que otros. Pasa que eso a veces es muy injusto porque yo también soy responsable de eso. O sea, no es que solo es culpa de ellos. Yo también soy responsable porque a veces uno le da minutos, le da pocos minutos, le da más a alguno, le da menos a otro. En ejemplo, yo que sé, Chávez, y a los primeros partidos me acuerdo Chávez y Fernández tenían que entrar los últimos 10, 15 minutos a poder a correr y a meter porque
2: no a jugar.
0: Era cerrar los partidos. El caso de Libertad, de Auca, de Manta. O sea, eran partidos que ya teníamos que cerrarlo y no se iba a ver su mejor versión. El caso lo mismo que a veces que Copete, que entró a cerrar los partidos, Montes tuvo un poco más, jugó más titular, pero viste, entonces uno también es partícipe y también, viste, no es que no, ellos no anduvieron, no han dado. También uno también tiene que hacer, no sé si me culpa, pero sí también se siente responsable de, bueno, a ver, le di los minutos necesarios, no le pude dar, aunque también ellos tienen que entender que el fútbol es de momento y que si te dan un partido tenés que aprovecharlo y si te dan 50 minutos tenés que aprovecharlo y demostrar. Pero también...
2: Profe, para eso también están los números. Uh-huh. O sea, porque la explicación que usted da creo que todos la entendemos. En algún momento se debatía, los hinchas decían, el profe Pancho está casado con Montes, siempre lo pone, ¿por qué siempre lo ponen a Fernández? Y uno trataba de explicarle eso a la gente en los programas y decir, no, miren, entró 10 minutos y el equipo estaba defendiendo, no han tenido una opción clara. Pero después creo que progresivamente han tenido algunos jugadores las opciones de demostrar y todo lo demás. Y para muestra un botón, ahí están los números. Lucas Fernández, Johan Montes, Wagner Caicedo, hablando de los tres delanteros. Fernández y Montes han tenido creo que 12, 13 partidos, intervenciones en partidos, 0 goles. Wagner, un gol, en menos partidos, tal vez.
0: Sí, sí.
2: Entonces digo, pero tal vez desde los números también se puede explicar.
0: No, ni hablar.
2: No creo que nadie debería enojarse, ni el jugador, ni el hincha.
0: Bueno, fue lo que hablamos recién. A ver, hemos sufrido eso, que lastimosamente nuestro delantero la ha metido poco a la pelota. ¿Ah? Y bueno, como te digo, nosotros hemos intentado, o sea, tampoco llenarlos de presión, porque yo creo que si uno los llena de presión y está, y por qué no marca, y esto y lo otro, iremos al contrario. O sea, cuando... Y sobre todo se siente un poquito más cuando el equipo entra en pérdida. Cuando en esa racha, ahí el trabajo de ellos se siente un poquito más porque claro, el delantero lo marca. Cuando veníamos ganando, que estábamos cuarto en el campeonato, se decía algo de los delanteros, pero entre todo el equipo gana.
2: No tanto.
0: Y está ahí, como decía, a ver, no me interesa que marque un gol, me interesa que labure para el equipo, que trabaje, que presione, que salga a jugar, que salga a hacer de poste bien, que genere tipo a través del juego cosas, ¿tá? Y después si el gol lo hace otro, no me interesa, siempre y cuando obviamente el equipo gana. Cuando el equipo empieza a perder, y eso, el delantero tiene otra repercusión y se le pega mucho más, porque es el que tiene que, en teoría, convertir. Pero bueno, ojalá que, como digo, que se pueda cambiar un poco eso para el semestre que viene, ¿no?
2: El delantero que se busca, profe, es de esas características que nos acaba de explicar, un delantero que presione, que se asocie, sí,
0: bueno, no,
2: que tenga un poco más de gol.
0: Lo que haga goles.
3: Profe, a propósito de eso, dice, Castelli es un buen delantero, profe, habría la oportunidad, dice, van varios mensajes que se repiten con el nombre de Facundo Castelli. Me parece que
0: Luis Suárez también es espectacular. pero no, a ver, nosotros tenemos que hacer, a ver, yo entiendo al hincha y pero yo también, como te digo, tenemos que entender también la coyuntura del club en que estamos, de técnico universitario. O sea, no, vamos a buscar si necesitamos un delantero de...
1: Arriba de 15.000 gana Castelli.
0: Bueno, entonces va a ser muy complicado.
3: Dos delanteros.
0: Entonces, como te digo, tenemos que... Por claro, o sea, uno tiene que adaptar también a la coyuntura del club. Y no vamos a traer un delantero O sea, en técnico universitario no se va a pagar un delantero de ese valor, ¿tá? Entonces tenemos que buscar otro que capaz que sea, por llamarlo de nivel económico, porque estamos hablando de nivel económico, ¿no? Que capaz que sea un poco más de lo que se está pagando ahora y que entre una mitad y bueno, y que tenga, pero que tenga jerarquía, que tenga ya un recorrido, que tenga, o sea, algo de eso más que nada. Pero no.
2: No que venga a ser suplente, profe.
0: No, a ver, no suplente, sino después esto se entrevera y.
2: Competir.
0: No, tampoco le puedo garantizar, decir que va a venir. Sí, obviamente, si viene, puede venir con esto, pero después. El que si es él, es Juan El Caicedo, es Fernández, Monte, no sé, el que esté, ¿está? Va a ser, se van a matar entre ellos para ver quién juega. Eso es claro, así, ¿no?
2: Profe, Diego Morales, fiel oyente de la radio, dice: saludos, amigo Régulo, a la mesa de trabajo y al profe Pancho. Creemos en usted. Si con ese equipo hizo funcionar, no me imagino con refuerzos. Pero por favor, que sean verdaderos refuerzos. Técnico presente.
3: Mañana y siempre.
2: Hoy, mañana y siempre. Nos dicen del 1900. Hola amigo, sugiérale al DT de técnico Pancho Zúcar que contraten un preparador de arqueros. A mí no me convence Raceto ni Morales, dice.
0: Me lo están matando al Chiri.
2: Lo están matando a Super Chiri.
3: Morales, el partido que hizo contra Barcelona. A ver, Morales en el primer partido quizá tuvo, no sé si el nerviosismo podríamos llamarlo, de volver a jugar después de mucho tiempo, porque siempre ha sido alternante. Sí, sí. Pero en el partido de Barcelona yo creo que fue uno de los puntos más altos que lo vimos.
0: Sí, sí, muy buena, sí, ¿no? Sobre todo en el segundo tiempo, cuando arrancamos el segundo tiempo, ahí tuvo, sí. No, bueno, sí, bueno, Ayrton hacía, él mismo lo dijo cuando entró en el premio, hacía 6 años no jugaba en Serie A, y ha deambulado por equipo de Serie B, segunda categoría. Y bueno, nada, esa es la oportunidad que han tenido los Ayrton Morales, los Jolen Arce, los Majao, los chicos más que han venido de esas categorías. Bueno, y ellos se la han ganado y nada, y han demostrado, y como digo, esto ya después pasa a ser de rendimiento. Y bueno, si rinden, siguen. Entonces, o esto así.
2: A priori, el primer partido de la segunda etapa lo tapa Ayrton, entonces.
0: O sea, eso vamos a verlo.
3: En el arco no se va a tocar nada, profe, en el tema de refuerzos.
0: No creemos,
3: o se podría pensar
0: O sea, todavía no hemos, como digo, hemos hablado ayer algo, pero fue una reunión muy superficial. No creemos, pero como todavía no nos hemos sentado bien claro a hablar de nombres específicos, por alguna manera, ¿no? Pero bueno, vamos a ver.
2: No, pero ya lo dijo, en posición.
1: Diego Armas estaría en su radar, sí entraría en su planteamiento, porque todo el mundo ve algunos. Seguimos llorando siendo viudas de Diego Armas por su gran momento en el representativo de técnico.
0: No, bueno, a ver, Diego es un jugador que es uno de los emblemas, último emblema del club. Sí. La verdad que ha hecho. Creo que su lugar en el mundo es este acá, que ha pasado. Si bien obviamente Orense no ha tenido mucha posibilidad de esa continuidad de ser titular, pero claro, es un buen futbolista. O sea, todos los buenos futbolistas son considerados, pero volvemos de vuelta al tema económico. Se tienen que dar muchas cosas para que un futbolista como Diego pueda volver acá. Tiene que pagarse la parte de, puede ser tema familiar, puede ser tema de la continuidad, que él dice, tengo 30 y pico de años, quiero jugar la mayoría de los partidos y capaz no lo estoy haciendo. Tengo que resignar la parte económica porque está ganando mucho más allá que acá. Entonces, todo ese tipo de cosas tiene que, no es solo el deseo de que traerlo y que me guste a mí. También el futbolista maneja muchas cosas para ver qué es lo que pasa, ¿no?
2: Profe, ¿cómo está la planificación del equipo? Entendemos y sabemos que están de vacaciones los chicos, bien merecido se lo tienen, está paralizado el torneo. ¿Cómo está el cronograma? Entiendo que sí lo tiene, profe, la planificación de a quién más, cuándo vuelve técnico. Se hace micro pretemporada. Recuerdo que al inicio del año usted hizo, creo que una semana o una semana y media de doble turno para sacarles del aire a los muchachos. Por eso el equipo corre tanto. La verdad, el profe Bassetti también ha hecho un gran trabajo, profe.
0: Sí, sí, ha hecho un gran trabajo, profe. Bueno, a ver, sí, volvemos el jueves a entrenar. Y bueno, no va a ser una pretemporada tan dura como la fue a principio de año, porque los chicos. No van a perder tampoco toda la forma física, porque son solo 9 días que han tenido de 8 o 9 días de parate. Entonces, nada, sí, obviamente se lo va a castigar un poquito, vamos a tocar algunas cosas, pero no va a ser tan fuerte como fue la de comienzo de año, que fueron 6 semanas. Acá volvemos y el primero de julio, a las 2 semanas y media, estamos compitiendo de vuelta, 2 o 3 semanas. Entonces, obviamente, es. Sí, vamos a hacer doble horario, eso ni que hablar que sí, sobre todo los primeros 7, 8 días, 10 días, pero no va a ser tan fuerte como fue al principio de año, ¿no?
2: Profe, me va a matar por esta inquietud, no. Pero le quería consultar. El objetivo inicio de año fue estar dentro de los 10, usted lo dejó clarito, más allá de los criterios que podamos tener de ese concepto. Pongamos el peor escenario, uh-huh. ¿Qué técnico puede traer 6 jugadores, pero de los 6 jugadores no resultan refuerzos más que 1 o 2. ¿Alcanza con eso para estar dentro de los 10 a final de temporada? ¿O necesita en verdad que esos refuerzos estén para rematar el campeonato, profe?
0: A ver, obviamente, yo creo que los chicos que vengan van a tener que marcar diferencia. O sea, los 3, 4, no sé, el número que quieras ponerle, que vengan, va a ser eso. ¿Por qué? Porque las segundas vueltas son mucho más duras. Todos los equipos se refuerzan. Vos empezás a pelear ya por el tema de las tablas de descenso, entrada a copas. Se aprieta mucho más, te conoces mucho más y tenés más partidos. Vos ahora te quedan 14 partidos más, ya sean 6 del cuadrangular del medio o, si toca el de abajo, 10 más. Entonces estamos hablando de 20 partidos o de 25 partidos casi. Entonces no son los 15, 16 que tuvimos en la primera vuelta. Entonces el plantel tiene que ser hasta un poco más para cualquier cosa que pase, estén todos pronto, ¿viste?
2: ¿Se siente, profe, una especie de Latin Lover todos los partidos que la gente lo va a buscar y le pide fotos, hombres, no, mujeres, niños? O sea, hasta los partidos que ha perdido lo hemos visto, profe. Usted afuera del estadio, la gente lo quiere muchísimo.
0: Sí,
2: ¿a qué
0: bueno,
2: se debe?
0: No sé, o sea...
3: Porque jugó en técnico, le tienen cariño, ahora como director técnico, los mensajes de las damas...
2: Seamos sinceros. Antes de que dirija técnico, le han de haber pedido hinchas de técnico 2 o 3 votos. Hoy ya debes sobrepasar las 100, las 200.
0: Sí, bueno, obviamente que la repercusión de ser entrenador de técnico universitario es, acá en Ambato, es muy fuerte. Pero...
3: ¿Tiene redes sociales? Perdón la interrupción. ¿Tiene redes sociales?
2: Sí. Es que, pero
3: la cuestión es el tema de que, a ver, mucha gente que... el tema de que, a ver, mucha gente quizá no vaya al estadio, pero hay gente que les escriben a los directores técnicos, a los jugadores, en el tema de redes sociales.
0: Sí.
3: Es que hay que tener control. A lo que voy es lo siguiente. Por ejemplo, yo me acuerdo en una entrevista del profesor Paul Vélez, él dijo que él optó por no tener redes sociales porque te pueden alabar, pero el partido siguiente lo pierdes y los insultos te van a caer en las bandejas y usted va a tener que revisar. Entonces, ¿cómo maneja el profe el tema de redes sociales en el hoy por hoy?
0: Bueno, primero que nada, a ver, lo decía Régulo, yo soy agradecido con la hinchada de tenis, con la gente, por el cariño que me han dado. Si bien, como te digo yo, al comienzo fueron muchas dudas, incertidumbre, por el tema de que obviamente era una jugada fuerte que había hecho la dirigencia en poder traerme a mí porque no tenía experiencia, pero eso, gracias a Dios, se fue cambiando porque el equipo fue demostrando eso y el equipo fue representando lo que uno quiere, y entonces fue con virtud y con errores, ¿no? Siempre, ¿no? Pero fue demostrando eso, entonces nada, la gente creo que vio eso y vio que uno se entrega, que el equipo se entrega, y bueno, y eso es la retribución que tiene, y yo estoy desde el primer momento totalmente agradecido por cómo es conmigo, la verdad, es espectacular. Y el tema de las redes sociales, lo que yo, obviamente, a veces te pueden escribir alguno a tus redes sociales, pero es muy poco, no tanto. Lo que sí he optado un poco más que nada es por tema prensa, así ya no escuchar mucho más, o sea, no, porque
3: y también se manifiestan en redes sociales.
0: Ver publicaciones de algún título,
3: claro.
0: Ver comentarios, porque obviamente hay tenés de todo, hay gente que ve esto mal, bien, entonces es algo que te termina entrando, y capaz que de los 15 comentarios 3 son buenos y 2 son malos y te quedas con los malos, porque
3: normalmente nos pasa.
0: Entonces opté eso sí, por a veces ya al principio me costó un poco cuando comencé, pero ya después que fueron pasando la fecha, como que antes escuchaba, obviamente, porque uno es futbolero y escucha radio, entonces ahora voy escuchando música en el entrenamiento, voy escuchando música, no me entero muchas cosas, o si me entero es por lo que me dicen o algo, que a veces alguno te dice esto, que el otro amigo esto, pero no, pero yo de estar focalizado en lo que tengo que hacer.
2: Ahora, profe, pero de los 14 años sin ganarle a Barcelona, sí lo chequeó el día del partido.
0: No, pues es que eso me saltó en las redes sociales, en la hora, exactamente, yo estaba, uno abre el teléfono, y empieza a estar viendo por amigos.
2: Y no fue de malo, profe.
0: No, entonces ahí me saltó eso de los 14, entonces ahí eso me sorprendió. No, pero no es que estaba buscando algo particular, ¿no?
2: Mensajitos de la gente.
3: Dice, equipo de obreros, le dice la gente. Sí. ¿Lo ve así usted?
0: Sí, claro.
3: Equipo de obreros. Ajá. Técnico es un equipo de obreros.
0: Sí, sí, porque no hay ninguna figura. O sea, no es que vino una figura con cartel, con una...
3: ¿Quién es la figura de técnico? ¿Estupiñán por su retorno?
0: Bueno, a ver, obviamente que tenemos, vamos a ver, Estamos hablando que de la plantilla nuestra, estamos hablando que un 90-95% no eran jugadores conocidos, ¿tá? Sobre todo en el ambiente de Serie A estamos hablando. Pero tenemos en caso de Luis, que yo siempre lo he nombrado, Luis y Boca Negra, que terminó jugando en un equipo en Serie A en Colombia, creo que era Boyacá Chicó, y Luis, que son los dos jugadores que no dan ese salto de calidad, de jerarquía, que han venido. Luis estuvo jugador de Liga, Cuenca, y vino para acá, que son los dos jugadores que no ha marcado
3: de renombre,
0: exactamente,
3: técnico.
0: De renombre. Después el resto son jugadores, y bueno, después, como te digo, jugadores que han tenido Serie ACB, pero que son recuperables, que eran recuperables, como Wagner, como Mesa, que eran recuperables porque no habían tenido
3: muchas chances, una
0: continuidad
3: en
0: otros equipos año pasado y otros años. Entonces, a eso me refiero cuando es eso, ¿no?
2: Don Héctor Supe dice: buenas tardes, hincha de Macará. Buenas tardes a todos. Bendiciones infinitas al DT de técnico, que siga adelante. Las oportunidades son duras cuando recién se inicia en cualquier profesión. Sobre el preparador de arquero Super Chiri, nosotros lo tuvimos en Macará y sabe muy bien hacer su trabajo, sumado a la enseñanza de poner vitamina H. Sigan adelante a pesar de que no es mi equipo.
0: Bueno, vea, muchas gracias.
2: Usted también tuvo paso por Macará,
0: claro,
2: profe,
0: claro,
2: como
0: sí,
2: jugador.
0: Sí,
2: la
0: sí, sí,
2: igual
0: sí.
2: Lo recuerda.
0: Sí, sí, tuve un pasaje ahí por Macará, claro.
2: Vivi Ulco, nuestra compañera hincha de técnico.
1: Hincha de técnico, ¿sabes?
2: Dice: saludos al profe, mándele un abrazo de mi parte al profe Pancho, gracias por tantas alegrías, nos dice.
0: Bueno,
2: Vivi.
0: muchas gracias.
2: Saluditos al profe Pancho Zúcar, dígale que podemos llegar al torneo internacional nuevamente del 6909. Éxitos, y este año estamos para grandes cosas. ¿Qué significa ese que la gente sí se haya identificado con su equipo, profe? ¿Cómo hacer para que la segunda etapa, eso que por ahí a la gente lo ilusiona, con dos o tres partidos no tambalee?
0: Bueno, sí, a ver, es lo que... A ver, es orgullo que la gente se sienta identificada con el equipo, con los jugadores, porque bueno, es lo que queríamos al comienzo de año. Va a ser muy duro, va a ser duro esta segunda etapa, va a ser dura. Que la gente, nada, un mensaje que siga confiando, que siga creyendo, que vamos a trabajar de la mejor manera posible, que estamos comprometidos para que el equipo esté en los puestos más arriba posible, es lo que siempre buscamos. No somos ni mediocres, ni queremos siempre estar lo más arriba posible, siempre viendo nuestra realidad, porque yo creo que cuando uno tiene los pies sobre la tierra y uno tiene esos pies sobre la tierra, ahí ya puede soñar a más cosas. Cuando uno se cree más de lo que es, ahí ya vienen los golpes fuertes, ¿no?
2: Saludos al profe, dice. De este lado celeste también lo queremos. No cerramos una puerta para el futuro, dice profe. ¿Será?
0: No sé.
3: El trabajo lo puede llevar.
1: Los tres.
3: El trabajo lo puede llevar a.
0: Bueno, trabajé en los tres, ¿no? O sea, mucho no trabajé otra cosa,
3: también.
0: Pero ya. No jugué mucho runa, ¿no? Pero sí.
3: Nunca hay que cerrar las puertas.
0: Bueno, el Topo, obviamente, que es un entrenador muy, muy capacitado, tiene mucha más. Tiene experiencia, ha dirigido mucho equipo, como digo, gracias a Dios le han salido bien las cosas, y bueno, nada, como digo, como compatriota obviamente, como buena gente que es, siempre le decíamos lo mejor.
1: Profe, cuando usted estuvo en Macará, ¿con qué director técnico estaba?
0: Yo estuve, el que me trajo a mí fue el Camello Gómez, uh-huh. Y que era también su primera experiencia como entrenador, uh-huh. Después vino Marcelo Estracia, claro. Estaba ahí.
1: Yo me acuerdo una repelada porque con el Pablo Ortega, ajá, sabíamos escondernos en las hierbas.
0: Claro,
1: ya.
0: El complejo Macará era diferente.
1: Claro, era diferente. Entonces, tras las hierbas, yo me acuerdo, Uzúcar, concéntrate, ¿qué venías haciendo? Che, no avances esa pierna. ¿Se acuerdan cómo gritaba? Con unas malas palabritas, ¿no?
0: Pero Marcelo siempre, la verdad que siempre fue muy directo conmigo, quería lo mejor de mí, por eso y yo también me jugué, bueno, yo. Fue el único extranjero que me quedé con él, en realidad. Con Macará, el único extranjero que se quedó, fui, o sea, y siendo capitán ahí con él.
1: Siempre.
0: Entonces,
1: ese cuerpo atlético, usted no. Claro, ese.
2: Parece que lo está conquistando, es que, profe. No, este es insólito.
1: No. Es que, claro, hay futbolistas que son panzones.
2: Se aprovecha porque Nane no está acá.
1: Hay futbolistas que no tienen cuadritos, no tienen. Ve aguada las piernas.
2: Bueno, al frente siempre, suyo, profe.
1: Siempre el pancho atléticamente en los equipos profesionales. Vino.
0: No, sí, a ver. Siempre me he preocupado por estar bien y por ser profesional. Eso es lo que creo que no ha caracterizado, más que nada. Después podemos jugar mejor, peor o partidos mal, pero bueno, eso siempre así. Pero después creo que Estracia y hasta ahí, hasta Estracia.
2: Sí, profe, mensajito de la gente, de un fiel oyente de la radio que incluso nos visitó, vive en Estados Unidos, Gio Solís. y él siempre escucha todas las radios. Él trabaja escuchándonos a nosotros y escucha radios de Quito, de Guayaquil, y nos manda a veces noticias de los colegas. Dice, saludos, amigo Regulo, pregúntele al profe Pancho, ¿es verdad que podría llegar a dirigir en Guayaquil?
0: No, no
2: nadie
0: tengo nada.
2: Nadie se ha acercado. Profe. Nadie ni siquiera se ha contactado.
0: No voy a vender humo, decir sí, claro. Voy a llamar. No, la verdad que no. No puedo, por el momento no.
1: Como sus amigos, no.
0: Para el momento no tengo
2: nada.
0: Está
2: bueno clarificarlo.
0: No, tranquilo.
2: ¿Qué se siente ser el director técnico a la fecha, profe? ¿Lo nombró la Liga Pro? Sí. No nosotros.
0: A ver, como. Feliz, pero no es trabajo solo mío. O sea, yo no estoy solo, tengo un cuerpo técnico que me colabora, que me ayuda, que son muy capaces, a los jugadores sobre todo, que son los que me representan en la cancha. O sea, lastimosa, para bien o para mal aparece mi cara cuando se juega bien el equipo o cuando juega mal, pero acá estamos siempre estamos conscientes que es un grupo de trabajo. No soy yo solo, pero feliz y contento, obviamente, ¿no? Sí.
2: ¿Sintió el salto de calidad, profe, de las categorías, como lo ha ido usted puliendo? Uh-huh. Ya lo decía Carlos Alfonso, del tema, usted mismo lo recordaba, primero Atocha Ficoa, después los intercolegiales, que también es un hito, ojo, la gente le saca mérito, sí. Porque ahora todo el mundo está acostumbrado a que los colegios privados tengan jugadores becados, uh-huh. Pero el profe lo hizo antes, uh-huh. Antes de que estén los chicos becados, y en la historia de Tungurahua siempre era Bolívar, Guayaquil, y para un colegio privado llegar a esas instancias era complicado, profe. Sí. También tiene ese su mérito.
0: Bueno, sí, eso.
3: A propósito de eso, profe, dos mensajes de lo que pregunta Régulo. Saludos al profe Pancho de su alumno Benja del SEBI. No, en el SEBI lo extrañamos, acá hizo un súper trabajo, profe, le dicen. Ahí, mire,
0: bueno,
3: Benja,
0: sí,
3: Benja,
0: bueno,
3: le envía saludos.
0: Como digo, yo soy agradecido a todo. Como digo, yo acá me vine, cuando me vine en el 2019, que me decidí venir para acá a radicarme. No tenía absolutamente nada, y de trabajo no tenía nada. Me vine sin saber nada qué iba a ser de mi vida, en realidad. Obviamente vine porque estaba mi pareja estaba acá y quería ver si iba a seguir jugando en junio de vuelta, porque no me había salido en diciembre. Y nada, a las 15 días estaba trabajando en el colegio SEBI, y bueno, y ahí me adoptaron, es una familia. Donde la verdad que estoy muy agradecido con Gino, Verónica, que son los encargados del colegio. Y bueno, y ahí empezamos a trabajar, y como te digo, yo soy una persona que a mí me gusta no pasar desapercibido por los lugares, sino intentar dejar algo, obviamente. Y ahí en el colegio pudimos conseguir el primer campeonato de fútbol de chicos, ponele, que sí. Nunca había conseguido los chicos. Entonces, que era una camada 2010, estamos hablando que ahora los 2010 tienen 16 años, ¿no? Y yo lo había conocido los tenía con 9 años, 10 años. Entonces esa camada había sido la primera que había agarrado y había jugado. Y bueno, y como digo, para mí era, ¿viste? Como digo yo, era algo. Y yo le metía a los chicos. Yo estoy loco, ¿no? Eran chicos de 10 años y le decía a ellos, ustedes imagínense, chicos, que ustedes van a quedar en la historia del colegio. Cuando ustedes pasen, sí, por el colegio y traigan
3: aquí
0: a sus nietos acá, va a estar el cuadro de ustedes acá diciendo que ustedes fueron los primeros campeones de la historia del colegio SEBI. Entonces uno intenta motivarlos de todos lados para que tengan el máximo, al fin de cuentas, para que tengan el máximo.
3: Y funciona.
2: Entonces, hay dos finales, profe, perdón. Hay dos finales de los intercolegiales, que ya lo recuerdo, y uno escuchaba. Digo, el profesor está tratándoles como que fuera profesional.
0: Claro. Yo lo mentalizaba, viste, como, y bueno, está, pero era mi forma de hacerlo, y también para sacarle el plus al chico, más que nada.
3: Y eso sirve, profe, también para dirigir luego, porque, a ver, trabajar con niños, sé que es una tarea muy complicada, mucho más que con los adultos, entonces como que usted ya tiene esa escuela, y cuando ya llega a dirigir un equipo de primera categoría, pues creo que el golpe o el salto no es tan distinto.
0: Claro, no, bueno, ni que hablar, o sea, obviamente que hay otras cosas después, están los egos, son cabezas ya vienen formadas, totalmente diferente, pero bueno, nada, con los chicos la verdad que, como te digo, yo trabajé ahí y he tenido muchos pasajes por el colegio, así que bueno, estoy muy agradecido con todo lo que han pasado ahí, gente de administración, como digo, Gino, Verónica, los profes que me han acompañado ahí de fútbol, Mario Zavala, Mario Mayorga, tuvo Juan Carlos también ahí, Ávila, un tiempito que estuvimos ahí trabajando. O sea, que son más que nada los encargados, Roberto, que es encargado de la parte de básquetbol. Bueno, son gente que como digo, es mucho sacrificio que se hace, y bueno, y siempre soy un agradecido también por todo el lado que pasa, porque a fin de cuentas te terminan formando, te terminan dando un empujón para después ir llegando a lo que uno quiere, ¿no?
2: Profe, gracias por estar con nosotros. La verdad es que la sintonía está tremenda, y es por usted, es por el invitado de lujo que tenemos. Nos mandan nombres, le voy a preguntar, usted dijo que no habían tocado nombres. Nos dicen Dani Luna. ¿Es un posible nombre?
3: El Cholito
2: ¿realmente?
3: Luna.
2: ¿Realmente?
0: No hemos hablado de la verdad, de él, la verdad. No. Para ser sincero, no hemos hablado de él, la verdad.
2: Ya. Le tengo acá otro nombre que la gente mismo nos manda, por eso digo, y está bueno, profe. Nicolás Leguizamón, delantero.
0: De Cuenca. Ajá. A ver, son dos chicos que tienen muy buenas condiciones. La verdad no me han acercado nombre de ellos, ni dirigencia, ni empresario, ni nada por el estilo. No. Pero son chicos y sí, tienen buenas condiciones, ¿no? Sí,
2: ¿Cuál es el equipo de sus sueños para llegar a dirigir, profe? ¿Dónde se proyecta? Que en algún momento, el mayor sueño que tiene Pancho Zúcar, yo quiero dirigir ahí.
0: A ver.
3: ¿Selección Uruguaya?
0: No, sí, obviamente, a ver, que me encantaría, yo qué sé, a ver, si fuera por mí, primero que nada, me encantaría quedarme siempre en esta ciudad, porque es la que está mi familia y es la que vivimos, es la que yo elegí para vivir, y que el equipo que esté, en este caso técnico, pueda jugar Copa Sudamericana, Copa Libertadores, que trascienda. Me encantaría eso, porque no es no moverme de acá y no mover a los míos de acá, eso como primero. Después, obviamente, soy hincha de Peñarol, me encantaría obviamente poder en algún momento dirigir Peñarol, ni que hablar selección uruguaya. Obviamente, y después, claro, después es soñar y todo, pero bueno, ahora es prepararse para la segunda vuelta, nada más que eso.
1: Su guagua le va a sacar de la pobreza, ya tiene características futbolísticas, ya porque esa mezcla está buena, uruguayo ecuatoriano. Sí. Claro.
3: La garra charrúa.
0: Sí, no, bueno. A ver, yo no lo obligo, es duro ser futbolista, es muy duro, muy duro. La gente a veces se queda con lo último, pero tenés que dejar muchas cosas de lado, sobre todo en etapas jóvenes, juventud. Si querés trascender, tenés que dejar muchas cosas de lado. Y bueno, el que quiera hacer lo que él sea, al fin de cuentas, no soy un obsesionado, será porque ya yo fui futbolista, para que él sea futbolista. Yo sé que hay muchos papás que a veces... Claro. El otro día fui a una escuela, a una inauguración de la escuela de José Cabrera, que hizo de fútbol, y tuvimos unas palabras ahí que era, más que nada, era por el papá, que no le hagan esa presión a los chicos de que los chicos vivan su vida y que no vivan la vida de los papás o del papá que capaz que por diferentes cosas se frustró y no pudo ser futbolista y esto y lo obliga o como el chico va a hacer lo que él quiere hacer al final y que sea feliz. O sea, eso es lo que más, en mi caso, si le gusta el fútbol, que sea fútbol, pero que lo haga, lo que haga, que lo haga al 100. Profe, o sea, que no haga medias tintas.
1: Usted apuntó bien, vea, pum, toma, mijo, guagua ambateño, y se casó con una reina.
0: Ah, sí.
1: Lógico.
0: Bueno, sí. Ella me...
3: Se pone nervioso al profe.
0: Sí, eso fue en el año 2015. Sí, sí. Ahí la conocí. Y bueno, y como te digo, la venida acá en 2019 fue por eso, porque ya hacía... 2-3 años que estábamos a distancia ya, 3-4 años estábamos a distancia, yo estaba jugando en Uruguay, entonces claro, ella estaba acá, iba de vacaciones, yo venía en vacaciones acá en diciembre, y bueno, y ya optamos por, yo opté en realidad por dar un paso más en la relación, a ver si va para adelante o no va para adelante.
1: ¿Le propuso el matrimonio o le propuse?
0: No, yo propuse matrimonio. Ay, ya, pero ya estábamos con guagua y todo, ya.
1: Ah, entonces.
0: Con el
1: profe siempre a veces nos encontramos por los guaguas. Sí. Le gusta mucho ir al parque.
0: Sí, el sueño, sí.
1: El
0: sí.
1: sueño.
3: Mira, los niños allá se divierten mucho. Profe, quiero aprovechar su presencia aquí para preguntarle el tema del Mundial. Estamos a días, ¿cómo ve a su selección y obviamente la nuestra? Nuestra querida tricolor que debuta el día 14 de junio. Tenemos una selección, creo que invita a soñar. ¿Cómo lo ve usted desde afuera y obviamente en el tema futbolístico?
0: Bueno, a ver, sí. Ecuador es una de las selecciones que tiene, no sé si llamarlo sorpresa, pero hay una expectativa que está ahí, o sea, está como latente en que puede pegar un zarpazo y meterse en esos cuartos y ver después a ver qué pasa, octavos, cuartos ahí y ver qué pasa. Es lo que esperamos que pase con la selección. Lo mismo con Uruguay, si bien ha tenido unas complicaciones con el tema de Bielsa, que yo más o menos he escuchado, pero no sé bien qué, o sea, de esto, de relacionamiento, todo que el otro, pero tiene muy buena camada Uruguay, capaz que no tiene esa figura, tiene dos o tres figuras de gran nivel, pero no capaz como en otros años, que sobre todo en la parte delantera, Darwin Núñez no, después de irse del Liverpool a Arabia, bajó un poco y no tenemos delantero como teníamos antes, capaz, de Suárez, Cavani, Forlán. Pero bueno, siempre a Uruguay, yo digo, no hay que darlo por muerto. Y después las selecciones que van a competir van a ser siempre en Europa, el caso de España, Francia, Portugal, creo que es una muy buena selección. Capaz que puede parecer una de esas revelaciones como fue Marruecos en los mundiales pasados, Brasil, Argentina. Creo que no va a salir, lo último puesto no va a salir de ahí. Capaz que obviamente pueda aparecer una sorpresa, que lo más probable es que aparezca, pero ojalá que le vaya bien a Uruguay y al Ecuador, que es lo fundamental, ¿no?
1: Profe, queremos agradecerle por este tiempo que se ha podido. Ya en la mañana tuvo la oportunidad de compartir con el mundialista, ahora está compartiendo con otro mundialista. Estuvo con Patricio Edmundo y está con Jorge Regulo de Mora.
0: Sí. Esta semana tengo una agenda media ajetreada.
1: El segundo mundial de Regulito. Ve ahí, así como lo ve, no creyera, ¿no?
0: Con pero, 20 años, ¿qué tiene?
1: Claro.
3: El periodismo.
1: Jovencito, claro. No, Regulo no llega ni a 30.
0: Claro, por eso.
1: Ah, es jovencito. Profe, ¿en cuántos años es usted? ¿38?
0: Yo tengo 40.
1: 40. 40. Ah, somos del 85 entonces, profe.
0: 86.
1: 86. Ya, un añito mayor que el profe, no más decir. No, que el profe sí fue profesional, yo quedé llorando. Sí, sí.
2: Por eso lo quiso echar, profe. Dijo, si no gano Zúcar en 5 fechas, que vaya nomás. Después vio el trabajo y dijo... Defensor uno del propio Zúcar.
0: Está bien.
1: Profe, está lista una fixita, vea.
0: Bueno,
1: por favor,
0: gracias.
1: Tenga la gentileza, estamos observando en este momento en cámaras de lo que es esta pizzería espectacular, la cigarra del Pocho y los chifles de Klepper.
0: Saludos al Pocho, saludos al Pocho papá, al Pocho hijo, a Pocho papá, a Alejandro, a Esteban, a todos.
1: Esteban fue mi compañero en Macará.
0: Claro, bueno, sí, Esteban. Sí.
1: Soy el único que fracasó.
0: Debe estar jugando Barreal ahora, porque sí. Le encanta, debe estar jugando un Barreal ahora.
1: Sí, sí. Claro, güey, seguro. Sí, sí. ¿Ya no dirige Barreales, profe? Ya.
0: No, ya vacaciones, no. No, estoy. Ya ni me da pereza ir a jugar en realidad. Estoy en el equipo. En realidad, el equipo, empezó a ganar cuando pasé de ser entrenador a jugador. Yeah. Que el último año fui jugador y ahí ganó el equipo. Llegamos a finales y no ganábamos. Entonces,
1: profe. Me está diciendo la gente de la casa de Juancho que está preparando y tiene su cancha. Sí. Si podemos reforzar el equipo de la radio, ¿dónde el profe?
2: No, yo le iba a decir al profe. Profe, si llega a Copa Técnico, o sea, si se mete dentro de esos 10 compitiendo, ¿puede dirigirnos a nosotros a final de año? Para que vea el arquero que tiene.
0: Bueno, sí, es una promesa, entonces.
2: Una promesa, profe. Que nos dirija el profe,
1: claro,
2: Pancho.
1: Pero ahí hacemos tremendo, un partido, pues, con sus amigos solo, del arroz con camarón.
2: Solo que nos dirija, pero verá. Claro, no que juegue. Porque no, ya juegue, saca.
1: Imagínese. Tres veces. En el otro lado, Sebastián Núñez. En este lado le ponemos a Ricky Ramírez. Imagínese. El flaco Mariño en el arco del arroz con camarón.
0: Hay un
3: arquero, ¿no?
0: Ah, está bueno.
1: Ah, la piña, y hacer una piñita.
0: Y ahí hay una patadita que sean o no.
1: Por supuesto.
0: Va con medio cizaña alguno para el otro lado. No, vos te pasaste para aquel lado, que he visto para acá.
1: Solo vea, si
3: 20 expulsiones ese rato.
1: De piñas, invitamos de esto a Lautaro, un buen seco, vea, el del Ince. Es espectacular para que refuerce mi equipo. Muy bien, profe. Buen provecho, profe. Muchas gracias por haber estado con nosotros.
0: Muchas gracias, profe.
1: 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Así que vamos a continuar. Vamos con la parte publicitaria, mi estimado Danilo Sánchez, mi estimado Ricky. Vamos con la parte publicitaria. Ey, ey, escucha bien. 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Le vi que estaba teniendo un micrófono al chiquitín, al hijo del profe, junto al celular. Sí, sí, le vi que le atrae. No sé
3: va
1: si
3: a ser periodista. O periodista. O periodista. ¿Quién quita? Sí, sí, ¿quién quita? Sí. Que puede ser periodista también. Así que.
1: Hoy día trae el chimichurri, el ají, todo. Todo
3: claro,
1: completo.
3: Para el profe.
1: ¿Usted sí conoce Uruguay, no?
3: No pasé. No conozco Argentina. No alcancé ya el viaje a Uruguay. Teníamos que retornar el vuelo. Si me pasaba Uruguay, perdí el vuelo. Entonces ya me tocó retornar.
1: No, pues usted se quedaba como Kervis Campos tirado. A casito nomás queda el Titicaca. 3 o 4 horas, perdió el vuelo del caballo.
3: Por eso mismo yo no me atreví a pasar a Uruguay, porque ya no había tiempo, o sea, porque se supone que por lo menos necesitas un día para pasarla y conocer algo de Uruguay.
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2: Mensajitos de la gente. Fernando David Chontasi, fiel oyente de la radio desde Quito, nos dice: amigos, una bonita entrevista con el DT del Rodillo. Yo soy de los que apoya a la gente nueva, joven y con ganas de vencer. El camino no es fácil del director técnico, pero está haciendo un gran trabajo el profesor Uzúcar. Aguante la academia, dice. Saludos desde Quito. Así que saluditos y mensajitos de la gente, mi estimado Carlos Alfonso.
0: Sí, señor. Vamos a continuar con la información, con mucho gusto. 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Señor Ricky, ¿qué me invita?
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0: 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Klepper Orejuela con nosotros a esta hora. Un buen amigo de muchísimos años. Nos conocimos y nos hicimos amigos en el Hotel Emperador con un gran amigo que no está con nosotros, Alfonsito Pérez, que es un amigo que estuvo con el deporte y todo. Así que, mi estimado Klepper, gracias. Hoy con tu emprendimiento muy rico, los chifles muy fresquitos.

0: le ponen esas bandejas llenitas de aceite negro, ¿no? Que salen los ya durísimos los chifles, ¿no? Si no, tienes maquinaria y todo este tipo de cosas y el emprendimiento. Mi querido Klepper, muchas gracias por invitarnos acá a la cigarra, a la pizza también, al señor Loureiro, a toda la familia, a quienes están presentes. Mi querido Klepper, bienvenido a las voces del deporte de Estéreo Fiesta. Buenas tardes.
1: Buenas tardes, Carlito. Este es el nuevo emprendimiento que tengo. Pueden hacer los pedidos por mayor, por menor, ¿no?
0: ¿Ya?
1: Si no solo en ese tamaño de la funda, sino en tamaños en gramos, el gramaje que necesiten.
0: Oye, ¿hay fundas desde cuánto? ¿Desde 50 centavos?
1: No, por el momento tenemos esta. Sí.
0: Pero pongamos, si una cevichería quiere una pequeñita, pongamos.
1: Le hacemos.
0: Te pongo un ejemplo. El amigo que vende en la camioneta en
1: mira,
0: la
1: esquina hoy,
0: de 20 millas.
1: Hoy me pasó algo.
0: ¿Ya?
1: Ya, estaba donde una clienta que tengo de hace años, cuando tenía el restaurante, la casa del encocado.
0: Ajá.
1: Entonces estaba ofreciéndole los chifles de nuevo.
0: ¿Ya?
1: Y me encuentro, no sabía yo. Se me acerca una señora y me dice, déjame probar, dice. Y para conciencia ha sido la dueña de la casa de aquí de la pata gorda. De la pata gorda. Entonces me dice, probó todo. Andaba ella con la hija, creo, probó todo y me dice, ¿sabe qué? Está muy rico. Deme su número y de aquí para adelante vamos a hacer negocio.
0: Ya, bueno, es importante, ¿no? 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
0: 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Producto ambateño, producto de acá. 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
1: He fusionado el producto.
0: Ya.
1: Mitad esmeraldeño y mitad ambateño.
0: Me estaba diciendo Wilson Marcelo Córdoba que cuando preparamos el tapado has hecho.
1: Cuando claro, ustedes quieran.
0: Espectacular el que tenías
1: en el local. Sí, claro. muy pronto, tal vez unos meses más adelante, vamos a abrir de nuevo la casa del encocado.
0: Ya, era rico, ¿no? El tema del encocado.
1: Teníamos tapado arrecho, el ensumacado, el encocado de cangrejo, de camarón, de langostino, de pescado seco, de todo lo que se puede hacer encocado.
0: Ricky Ramírez, le encantan los mariscos.
1: Sí, y son afrodisíacos.
0: ¿Por qué le dirá eso? Por la macareña. Por la macareña.
2: Capaz que es por eso, ¿no? Por la macareña, ¿cómo que me decían eso?
0: Para que rinda. No se quede a medio gas.
2: Voy a comprar un quintal de chifle, entonces.
0: El chifle afrodisíaco, dice.
1: Claro, también.
0: Muy bien, Klepper. ¿Qué tal, cómo te has sentido el retorno acá al Ecuador? Tú estuviste emigrando un par de años allá en Estados Unidos. Pero regresaste acá a la tierrita.
1: Sí, sí. Más que todo contento por mi familia, mi esposa, mi hija, que son las que más están más contentas. Ajá, por la comida, porque usted sabe que allá no es la misma comida de acá. Todo se come congelado por allá. Entonces aquí todo es fresco.
0: Claro, por supuesto.
1: Y no hay el ambiente allá, todo es frío, todo es... ¿Cómo le digo? ¿Cómo le puedo explicar? Hay dinero.
0: Ya.
1: Pero no hay felicidad.
0: Hay que trabajar duro, ¿no?
1: Exactamente.
0: Y si eres ilegal, peor.
1: Peor. Andar escondiéndose, no.
0: 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Tenga la gentileza, ¿puedes llamarle a la gente de la pizzería para comenzar un ratito?
1: Claro, Don Pancho.
0: A Don Pancho, llámele a Don Pancho. Venga Don Pancho para conversar. Nosotros vivimos, ¿no? 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Y cuando tenemos... Venga, Don Pancho, por favor, venga por acá.
1: Ahí le dejo con Don Pancho.
0: Venga, Don Pancho, por favor, venga. Mi estimado Don Pancho, qué gusto, bienvenido. muchas gracias por recibirnos acá en La Cigarra. Sin duda muchos crecimos con en el pasaje especial a la vuelta de Radio Ambato, íbamos donde el Pocho, jugué con el Esteban de igual manera, éramos clientes cuando iba, tenían Izamba y todo, con esta gran marca que es la Cigarra, y hoy acá en el Molde de los Andes. Don Pancho, qué gusto, gracias por recibirnos de Estéreo Fiesta, las voces del deporte acá en su casa, en su local. Bienvenido, muy buenas tardes.
3: Muy buenas tardes, muchísimas gracias a ustedes por la atención, venir, conocer, estar aquí. 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
0: Muy bien, don Pancho, muchas gracias, que no sea la primera ni la última.
3: Por favor, ya saben, están en su casa también, ¿no?
0: El Pancho Zucca.
3: Pancho, también bienvenido.
0: ¿De qué equipo, don Pancho, usted?
3: ¿Puedo decirle? No. Claro. Del Macará. Pero, claro. Mal hincha. Estoy bien, sí, les vi. Está muy bien, sí.
0: Muy bien, vea.
3: Mal hincha, pero bueno, solo a pocos partidos he ido, pero bueno, ahí vamos algo.
0: ¿Pasa o no pasa Macará de octavos de final? ¿O se va a quedar ahí con el venezolano o con el brasileño?
3: Con el tema de octavos, si tenemos suerte, creo yo que pasamos.
0: Muy bien.
3: Hay que asentarle un poco ahí nada más.
0: Y también podemos ver en pantalla acá, ¿no?
3: Cuando también tenemos aquí las pantallas del fútbol, todo. Estamos preparados para que venga la gente y estén a gusto acá.
0: Muy bien, don Pancho.
3: Eso es.
0: Muchísimas
3: gracias a ustedes y bienvenidos.
0: Muchas
3: gracias. Ya saben, estamos a las órdenes.
0: Muchas gracias, don Pancho. Acá en la parte final, tómese una fotito con don Pancho. Véngase a las puertas, por favor. Puede ser acá. Don Ricky Ramírez. Vamos con usted y las voces del deporte.
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0: La época de mis colegial, no.
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0: Tengo la misma edad que Pancho Zúcar, así que si no, Pancho se mantiene bien, uno no.
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2: Venga, Pablito.
0: ¿Le gustó los chifles o no?
4: Sí, entretenido la conversa, los chifles con don Clepper Orejuela, estuvimos ahí.
0: Recordando viejos tiempos.
4: Uy, sí, de etapa del Hotel Emperador, claro. Etapa de técnico universitario, sí,
0: Clepper
4: muy.
0: Clepper sabía todas las movidas ahí.
4: Sí, eso sí.
0: Si no pregunten, algún rato hacemos lo de Caviedes, fea.
4: Sí, ya se sabía de todo. No, pero muy entretenido, amena la conversación con el profe Pancho Zúcar, ¿sí? Sí, escuché lo del preparador de arqueros, pero no me quedó claro la respuesta, si la van a cambiar o no.
0: No, va a seguir.
4: No, pero hay que tener mucho cuidado ahí.
0: Pablito va a Estados Unidos. ¿Cómo le va, Pablito? Ya está esa maleta llena de ilusiones, ya sacó el préstamo en SAD, ya. Bueno, con lo que gana de la universidad, ya. Eso,
2: corazón roto y la maleta llena de ilusiones, dice Wilmer. ¿Será? Así dice.
0: Así yo
2: dice
0: creía Wilson. Que le iba a cantar. Tengo el corazón contento, lleno de alegría, por lo menos los bolsillos.
4: Verá,
0: tiene que, para que la chiquilla no quede flaquita, tiene que ir dándole de comer chifles, afrodisíacos, para que no falle. No, que tiene que aguantar su pelada acá todo un mes y meses. Claro.
4: Eso más.
0: Tiene que dejar haciendo huella.
4: Haciendo hueco.
0: Haciendo huella, dejando huella nomás.
4: ¿Cómo está, compañero? No. A ver, Wilson me dijo, ven, estamos acá en el balcón, en la terraza de Mall de los Andes, en Pizzería La Cigarra. Vea, lindo espacio para disfrutar. Ya sé dónde traerle el regreso.
0: Eso, no ve. Y acá nomás tiene Hotel Portugal.
4: También, remato. De una sol. Sí,
0: buena carne.
4: Listos, yo vuelo... próximo lunes, bueno, el lunes que viene, ya estaremos en contacto. Lunes 8 a medianoche salgo, que todo salga bien, con la bendición de Dios, que todo salga bien.
0: Usted llega antes que Jorge Regulo,
4: sí,
0: ¿no?
4: Sí, sí, sí, porque yo como voluntario tengo la posibilidad primero de realizarlo, bueno, retirar el uniforme, la acreditación, todo en el centro, justo en pleno Manhattan.
0: Hay algunas preguntas que la gente tiene. Pongamos, nosotros los ecuatorianos estamos acostumbrados de llegar a Estados Unidos y hacer la mega parrillada fuera del estadio.
4: En Nueva York, negado. En Nueva York, negado. Nueva York, no. Nueva York, Nueva Jersey, el gobierno, como decir, municipal, como se puede decir, negado totalmente que hagan ese tipo de cosas para evitar las aglomeraciones previas al partido, además de que solo van a dejar entrar a los alrededores a personas que tengan los boletos.
0: ¿Ya?
4: O sea, entonces va a ser solo las personas, o sea, no es como normalmente un partido de fútbol americano, no tenga boleto, uno se ubica ahí, tranquilo, está, hace la parrillada y de pronto disfruta y ve el partido incluso hasta por televisión allá afuera o en los celulares. ¿Ya? Ahora no, negado totalmente. Wilson me dijo que en Filadelfia o en Kansas estaba así autorizado.
0: Sí, autorizado.
4: En los parqueaderos.
0: Don Gio Solís dijo que sí, va para allá.
4: Entonces me parece que en Nueva York, negado.
0: Pablito, ¿y usted al papel que va? ¿Sí tiene chance de ver los partidos? ¿Cómo funciona el tema?
4: A ver, nosotros tenemos que llegar 5 horas antes que empiece el partido.
0: ¿Ya?
4: Para dejar organizando las cosas. No sé, más o menos como los comisarios. Pero lo que no sé todavía, y eso me parece que vamos a tener ya la certeza cuando lleguemos allá, el estar, o sea, ¿cómo va a ser la ceremonia previa?
0: ¿Ya?
4: Normalmente en Qatar, ¿cómo era? Entraban las personas, los voluntarios con las banderas gigantes.
0: ¿Ya?
4: Se les daba un anuncio previo, abrían las banderas, habían otros voluntarios que entraban y dejaban justo las letras que decía de FIFA World Cup, Qatar 2022, eso, y salían. Pero los que estaban en cancha abriendo las banderas se quedaban ahí hasta cuando les daban la orden de ya salir, que era cuando ya los jugadores comenzaban ya a regarse en el campo de juego.
0: Ahora, ¿usted le dan chance? ¿Sabe usted inglés?
4: Sí, claro.
0: A ver, hable un poquito en inglés y después traduzco usted mismo, porque de acá creo que no sabemos.
4: I know that I can speak in English very well, so it's really difficult for a person who don't speak Spanish.
5: No, ya desde que una vez hizo algo aquí en un local de
4: no
5: comida.
4: No me tiene confianza,
5: acá,
4: no me tiene confianza.
5: Ya no confío ya.
2: ¿Sabe qué ha dicho? Que está muy contento de estar aquí, que gracias.
4: Perfecto.
5: Sí, sí. Perfect. Vamos a pedir las salsas ahí en el partido, al final de la liga, ¿verdad?
4: El final de la liga contra Fortaleza en sí. Restaurante en el otro centro comercial.
5: Lado, estuvimos por allá y dice, ¿qué salsa es esa? Estaba en inglés y preguntando.
4: Pero es que yo quería saber la intensidad de la salsa. Es que, normalmente cuando uno le pasan las salsas picantes, ya estamos en otro idioma, no le ponen como que mediano, o sea, hasta el más picante. Si no le ponen mild, le ponen wild, le ponen hot, very hot. O sea, uno no entiende cuál es la menos picante.
5: Ya no le confío, ya, la verdad.
4: No confía, pero aún así me estuvo apoyando cuando estaba en Qatar.
0: Claro, de ley, tiene que... Entonces, ¿sale lunes, Pablito?
4: Lunes a medianoche estaríamos llegando a Nueva York alrededor del mediodía.
0: ¿Vuelo directo?
4: Con escala en Miami y regulo de una vez la novedad. En Miami hay que sacar la maleta, hacer check-in de nuevo y mandarla otra vez, como vuelo interno. Así que hay que tener un poquito de velocidad, al menos unas 2 horitas en esa escala.
0: Pero verá, hay que creas bonito, porque la que se inventaron de un amigo que se quedó de la maleta en Bogotá es mentira.
5: Sale mal los
0: tiempos. Todo mundo sabe que ya la maleta va directo a la...
4: O sea,
0: en Colombia.
4: Sí, o sea, uno puede decir que manden directo,
0: ay,
4: pero esta vez...
0: Estás bien.
4: Pero esta vez en Estados Unidos ha sido que donde se llega por primera vez es donde se hace, como decir, migración, ¿ya? Y luego ya el otro vuelo interno.
0: Cuidado, se le quede la maleta, Regulito, por
4: ¿cuánto
0: favor?
4: Tiempo de escala tiene Regulito? ¿Cuánto tiempo de escala tiene?
5: Yo, 6 horas, pero en Washington.
4: Ah, entonces, ¿es ahí es donde va a ser migración?
5: Sí. Directo. No, cinco horas. Bien. Sí, bien. Sí, ahí se hace migración. Bien. Ahí toca hacer migración y hacer cesar. Ah, pues la entrada y de
4: es la primera entrada. Es la primera entrada que se tiene.
5: Igual a la salida.
0: Bien, Pablito, que le vaya bien, ya le van a servir una pixita.
4: Gracias.
0: Igual que Regulito irán comiendo, que ya no debe tanta plata para ir a sobrevivir.
4: Yo estoy esperando los sobres de atún nada más.
5: Uy. Es bueno.
2: Y da bien comido eso.
5: Es cierto, a ver si
4: los sobres de atún, eso es lo único que espero al menos para sobrevivir. Porque ya es la primera cena, se ha de ir todo.
5: Ojo a esta información. Carlos Rojas tuvo la razón en la mañana. Carlito Rojas tuvo la razón en la mañana.
4: ¿De qué?
5: De mañana todos dimos por hecho, por declaraciones del abogado en Gualaceo, que Paul Vélez dejaba de ser el entrenador de Muxurruna. Sí. Todos nos hicimos eco de eso. Incluso se pelea Jimmy, Régulo de Mora y Carlos Rojas de mañana por eso. De última hora.
2: Último minuto.
5: Luis Alfonso Chango analiza todo el problema que existe hoy en Muxurruna, donde el responsable es Paul Vélez, sí, pero hay un problema interno más grande.
6: Los asesores.
2: Epa.
5: Y Paul está en el medio, ¿no? Existe la posibilidad de que se quede. Es el mensaje que nos llega en este momento.
0: ¿Y qué les dije yo? Desde
5: va a analizar todo, porque hay un problema interno grave en Muxurruna.
6: Otra vez.
2: Lo mismo el año pasado.
6: Del año pasado.
2: Lo mismo el año pasado.
6: Mientras sigue existiendo los personajes que no sirven de asesores, que no dan una mano, Muxurruna va a seguir en el abismo.
5: Ahí está la clave.
0: De la viuda negra.
5: Ahí está.
2: ¿Cómo quieres decir?
5: Se va a analizar todo.
6: No creo. Mano derecha no sale.
5: Como dicen por ahí, todo llega a su fin.
2: Todo tiene su final.
6: Si eso llega a pasar, yo les invito a la pizza aquí.
2: Vea, tómele la palabra.
6: Si les desvinculan definitivamente, yo les invito a la pizza.
2: Tómele la palabra, Wilson.
5: Pasó el profe Paul Vélez de estar fuera hasta ayer, hasta hoy, 7, 8 de la mañana estaba fuera.
0: A ver.
5: A esta hora, 14 con monedas, el profe Paul Vélez sigue siendo el entrenador.
0: Soy infidente. Cuando el abogado Luis Alfonso Chango me responde, es porque hay una cosa que está fuera. Pero cuando me dejen visto y le pregunto cómo en la mañana, porque no, ayer a qué horas, a las 4 de la mañana le escribí al abogado que estaba.
2: ¿4 de la mañana, Dios mío?
0: 4 de la mañana. Es que estaban regresando de Azogues, claro. Entonces, le escribo y desde esa hora le volví a escribir a las 8. Y ni él me contestó, me dejó en visto. Dije, Paul sigue. Paul sigue. Claro.
6: Sí,
0: y verá.
6: Sí.
2: Bien por el profe.
0: El asunto es el siguiente. Hubo un director técnico que fue diciendo cuál es el problema en Muxurruna. Y Paul Vélez sé que dijo lo mismo.
6: Hay un cáncer dentro de Muxurruna. Eso es todo.
0: Lo dijo. Y entonces, no, pero verán. A lo que es de cada quien.
6: Y tiene razón, que son dos.
0: Supuestamente... El profesor Vélez iba, ¿se acuerdan que cuando llegó el año anterior dijo, no lo quiero tener a Renato Salas
6: claro, en el equipo? No lo quería hacer Ruchín, lo dijo para el otro lado.
0: En este año acepta de igual manera que el profe siga trabajando. Entonces,
6: pero por imposición del padrino.
0: Pero también es cuestión de Vélez.
6: O sea, no. Al final, es que Vélez sabe que aceptó, no le conviene. Si el padrino lo impone, no pasa
0: por supuesto,
6: nada.
0: Pero Vélez acepta. Entonces, a esta hora, señoras y señores, Paul Vélez sigue siendo entrenador del Ponchito.
2: Esa es la última.
0: Créame a mí. Toda la radio, ayer me acuerdo todo mundo. Yo en Estéreo Fiesta dije, por lo menos yo dije, Vélez continúa. No se va, no ha firmado.
2: Y le cayeron encima.
0: Y me cayeron encima.
6: En la mañana,
0: Me dijeron, tu fuente no vale. Llamo a otro amigo y le indico de regular el mensaje de mi otra fuente. Y me dice, no. Mientras el abogado no le haga firmar, Vélez continúa.
6: Bueno, los que sí nos vamos somos nosotros.
0: Sí, señor.
6: 14 con 8.
0: Buen viaje, Pablito. Buen viaje a toda la gente. ¿Hincha de qué equipo, mijita? ¿No?
7: De Liga.
0: No quiere ya.
7: De Liga.
0: De Muxurruna.
6: Del rodillo, de...
0: Bueno, no quiere hablar. No, ahí tiene las camisetas de todos los equipos del fútbol ecuatoriano.
2: Está bien.
6: Pero buen viaje a nuestros compañeros.
2: Buen viaje a los compañeros.
0: Señoras y señores, un abrazo. Danilo, Pablito, está Wilson Marcelo, está el señor Ricky Ramírez. Lorenita, Régulo, está Branciño González, vino mi esposa a registrar que no pase nada. La guagua de igual manera ya está muriéndose de hambre. Señoras y señores, un abrazo. Hoy en la tarde les acompañamos, no habrá noticiero, habrá fútbol. Gracias a Verónica Flores de Efraín Tustón, desde las 18 horas. Hoy le hacemos fuerza a que Macará no quede fuera de la Copa Ecuador, que sea el único equipo representante en Tungurahua que siga peleando por la Copa Libertadores. Un abrazo para todos. Muy buenas tardes.
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